0: por la zona. Un empleado fue sometido y atado durante el asalto a una mueblería ubicada sobre la vía corta Santa Ana, Puebla. Los responsables huyeron en un automóvil del negocio y hasta el momento no se reportan detenidos. Se reporta un fuerte operativo de la Marina y la Policía Municipal de Texmelucan en inmediaciones de Tepeyac. Son varios sujetos los asegurados. Espera que las autoridades informen sobre su puesta a disposición ante la Fiscalía General. El clima hasta este momento es de 24 grados centígrados. Hasta aquí la información más importante de la última hora. Martín Tapia en los controles y Gregorio Varela les informamos. Muy buena tarde.
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0: la tarde, ya con 17 minutos, estamos ya en los clásicos a través de la primera NFM y escuchamos a la banda Machos el tema Me Llamo Raquel. Dos locos, Monchi y Alexandra, y por supuesto Mandingo, un sábado más. Están disponibles nuestras vías de comunicación, tú ya las conoces.
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0: Seguimos acompañándolos en esta rica tardecita de lunes. 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
0: Y vamos a continuar con más temas musicales, estamos ya en los clásicos. Tenemos por acá algunos mensajitos que nos hacen llegar. Sí, hola.
2: 98.1, a mí tarde. Me dicen Edgar Sarmiento Quintero, el Ardi, ardilla chistosa.
0: Ok.
2: Soy de la Candelaria, Teotlalpan.
0: Perfecto. Buenas tardes. Gracias, excelente tardecita.
3: Buenas tardes, Jessy. A buena mi nieto tarde. Le dicen el Wiris, porque okay. Es güerito y le dicen el Wiris.
0: El Wiris, muy bien, le mandamos saludito cordial. Buenas tardes, Jessy, manda saludito para el maestro Paquiao, que te está escuchando en Coamilpa. Mándale un besito fugaz, claro que sí, le mandamos su besito. Dice, manda un saludito para Víctor Manuel Vázquez Sánchez, para Rogelio Atlixqueño, Marisela Ojeda, para César Sánchez, que están escuchando aquí en San Felipe Teotlalcingo, Puebla. Muchísimas gracias. Jessy manda su besito fugaz al Bocho y a su Bochito. Le mandamos su besito fugaz.
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0: Dice la terminación 59 de apodos Mito o Mil Toneladas.
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0: Saludito para Emanuel, Roberto, para Don Fausto, para el chico. Don Fausto, el chico. Del clima, dice el Manchas, Alexi. El Luchas, que está de cumpleañera, dice, ¿me puedes mandar una canción de Desilusión de Flor y Amor Joven? Les mandamos saludito cordial, ¿ok? Buena tarde, mando un saludito para la familia Acero Gómez, la familia Flores Acero, a mi mamá, a la familia Castillo Acero, la familia Chabacano Castillo, con una canción, dice aquí, de Sonia López, la de Corazón de Acero. Por favor, gracias, excelente tarde.
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0: Hola, amiga Jessy Valera, buenas tardes. ¿Me puedes complacer con una canción de los Super Lamas y Juan Solo? Ámame, por favor. Saludo para mis papás, José Mario, para mi mami Reina, mi hermana Miriam, para mi Lupita Arauz Pérez. Les mandamos saludito cordial.
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0: Dice de este lado la terminación 59, manda saluditos para el Chato, para el Jefe, el Grillo y el Oso, que te estamos escuchando. Muchas gracias, les mandamos saludito. Vámonos a la pausa comercial, estamos en los clásicos a través de la primera NFM.
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6 de la tarde con 36 minutos. Ahí escuchamos a Cumbia Kings, el tema Shh. Vuelve con Lisandro Mesa y Rigo Tobar, mi Matamoros querido. Jessy manda saludito para la ruta 222. Estamos sintonizando en San Jorge, Tezoquipan. Mándame la canción Amor a mi madre de Ángeles Azules. Saludito para la familia Ortega Victoriana de Villa Alta y Hernández Martínez de San Mateo Ayecac. Tengo Amor de Amores de Ángeles Azules. No sé si gustes que te pongamos esa. Como siempre su novia bien. Jessy manda saludito para Pinky, Javis, para mi mamá Elvira, Lore, Ferquis. Y estamos escuchando en Texcacoac. Mándanos una canción, No Señor Apache, de los Cuisillos.

0: Ese Jessy manda saluditos para el Mosco, terminación 36. Y bueno, no todo termina ahí, ¿eh? Ah, porque espérense, los apodos no son exclusivamente de los humanos, ¿eh? No, señor, porque en México también somos expertos en ponerle nombres y sobrenombres a nuestros animalitos. No me van a dejar mentir. Porque bueno, a un perrito no siempre se le pone Firulais, Max. También le ponen a los perritos, la güera, Pelusa, Kikis, no sé, ¿cuál otro se les ocurre? ¿Cómo le pusieron a su perrito, a su gatito? Porque hasta nombre de comida le han puesto a un perro, ¿eh? Uno más sonado es a un perrito le pusieron chilaquil, ¿verdad? El chilaquil, el taco también. Y bueno, lo más curioso es que muchas veces el perrito o el gatito termina respondiendo más fácil a su apodo que al nombre que le ponen, ¿ah? Carcacha, paso a pasito. Porque al final un nombre puede ser cualquiera para un animalito, pero ese sobrenombre que le ponemos con mucho cariño se convierte en parte de su historia y de nuestra familia. Carcacha. Así que continuamos con los apodos, pero ahora de los animalitos. Carcacha. ¿Cómo le dices a tu perrito, a tu gatito? No dejes de tambalear. Carcacha, poco a poquito, no nos vayas a dejar. Carcacha, paso a pasito. Dice por acá, Jessy, mi perro se llama Salsa. Ándale, nombre de comida, ¿no? Salsa. Dice Kiwi, así se llama mi perrito. Nos comparte aquí la terminación 51. Y es que a veces le ponen Firulais. Y para no decir todo el nombre completo, le dices al perrito Firu. Dice, mi gatita se llama Tokio, terminación 23. Un carro viejo que viene pitando, puñetas de tricito. Dice aquí, el perrito del taller de Muelles Gama se llama Mencho. Mis amigas están. Saluditos, Jessy, desde Nueva York. Muchas gracias, terminación 05. Dice por acá, yo le puse de sobrenombre a mi hermana Miriam, bebé, por ser la última de mis hermanos. Dice César Alejandro, muchas gracias. Pues ahí está el saludito. Dice, a mi gatito se llama Gargamel. Y nos manda la foto de su gatito. Ay, está enojado. O le lastimaba el sol cuando le tomaste la foto, ¿ah? Vámonos a la pausa comercial. Regreso, estamos en los clásicos. Me quedo acompañándolos todavía un buen rato, Me quedo con ustedes hasta las 9 de la noche. Así que vámonos a la pausa y regreso con más clásicos para ti a través del 98.1. Pero si es mi novio fiel. Dice por acá, ¿no? Así es siempre. Anda molesto. Bueno, te mandamos saludito, terminación 91. Vámonos a la pausa.
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0: Ahí estuvieron los braceros musical de Durango, el tema La Abeja Miope. También escuchamos en este bloquecito a Carabo con El Afilador y Cumbia Campanera con Celso Piña a través de la primera en FM. Estamos a punto de finalizar. Estamos a punto de finalizar los clásicos. Dice, mi perrito se llama Rocky y Hércules. Mi gatito es Nicio. Dice por acá, manda un saludito desde Nueva York a la familia García. Les mandamos saludito cordial, gracias por reportarse. Dice, hola, el perrito de la casa se llama Mechas, terminación 85. Nos mandan por acá una fotito de un gatito blanco, blanco con negro, ¿verdad? Dice, mi Ricky Ricón. Jessy, buena tarde. Mi gatito se llama Aslan, el león, porque está muy grande, pero también le digo Ricky, Pinky, Piki, y mi mamá le dice Ricardo. No es pa' ningún flojo, si aún está sentado. Dice por acá, manda saluditos y bendiciones para todos ustedes que hacen posible esta transmisión. Serías tan amable de mandar saludito para Ruth Maldonado. Tenocelots, que nos escucha allá en Tlaxcalita, ¿verdad? Mándame amor añejo, gracias, que Dios los bendiga, que pasen excelente noche de parte de Gustavo desde Oaxaca. Muchas gracias por reportarte. Estamos llegando a la parte final de los clásicos. A continuación tenemos los maxi éxitos, así que no le cambies al 98.1. Los sigo acompañando hasta las 9 de la noche, ¿va que va? Y algo estoy no.
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1: Pone en marcha el programa de regularización vehicular Ponte al Día. ¿Qué tal? ¿Cómo le va? Le saluda con muchísimo gusto su servidor Max López al micrófono para informarle a través de este radar, el radar de las 19 horas, que el programa Ponte al Día ofrecerá hasta 100% de descuento en trámites de placas, tarjetas de circulación y baja, además de hasta 73% en adeudos vehiculares. El gobernador Alejandro Armenta destacó que busca apoyar la economía familiar. Continúan los bloqueos en la carretera federal Tlaxcala-San Martín a la altura de San Gabriel Popocatotla-Ixtlahuixtla. Vecinos de Arcos Altos 1 exigen reparar el pozo de agua que afecta a más de 600 familias. La policía auxiliar mantiene presencia y labores de vigilancia en inmediaciones de la Arena Puebla para preservar el orden y brindar seguridad a las personas asistentes. El pronóstico de viento señala que ante posibles emisiones del Popocatépetl, la ceniza podría dirigirse hacia Valle de Atlixco, Angelópolis y Sierra Norte, así como a Tlaxcala, Estado de México e Hidalgo. ChatGPT, Reddit y Roblox estarán sujetos a reglas más estrictas en la Unión Europea por el impacto que tienen debido a su gran número de usuarios. Las nuevas exigencias incluyen medidas de seguridad, transparencia y control de riesgos digitales. San Andrés Cholula mantiene jornadas de esterilización felina y canina para contribuir al control poblacional y fomentar una cultura de cuidado. La alcaldesa Lupita Cuauhtle impulsa estas acciones.
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1: El día de mañana, recuerde, habrá transmisión especial con nuestro compañero Raúl Méndez Macías del segundo informe de gobierno de la presidenta Claudia Sheinbaum, este martes 1 de septiembre a las 11 de la mañana a través de la multiplataforma Red Ciudadana. Sigue la cobertura por las estaciones de Cinco Radio y en la multiplataforma Red Ciudadana en las redes arroba la Red Cinco Radio y el portal redciudadana.mx. 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El clima hasta este momento es de 20 grados centígrados. Le invito a que continúe en sintonía de 5 Radio a través de todos nuestros canales de información. En los controles, el señor Pacheco. Para el radar le informó Max López. Excelente noche.
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7 de la noche ya con 21 minutos, estamos ya de regreso a través de la Primera NFM. Continuamos con más música, estamos ya en los Maxi Éxitos. Yo te voy a partir, trataré de borrar esa... Escuchamos a Jaguares, el tema Amores que Matan, Alex Sintek con Duele el Amor y Nena con Miguel Bosé y Paulina Rubio. Están disponibles nuestras vías de comunicación, deseándoles excelente tarde-noche, por supuesto, para todos aquellos que ya están llegando del trabajo, de la escuela, los que ya van de salida en el trabajo, les mandamos saludito cordial. Hola Jessy, soy Fer, manda felicitaciones para Alicia, dice Villarreal, que hoy cumple 55 años. Y dice por acá, mándame un besito fugaz. Te mandamos, por supuesto, tu besito.

0: Dice de este lado, buena tarde, mi nombre es Terry, mi gatito se llama Mami y mi gatito dice aquí, se llama Tribilín. Mándame algo, nos pide por acá, tema musical, bueno, te mandamos saludito, el tema ya está fuera del género, pero te mandamos saludito cordial, ¿ok?
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0: Y mandamos saludito para Ale, para Doña José y Dulce, que nos andan escuchando, que tengan excelente nochecita. Hola, ¿me puedes mandar la canción de Rake? Déjame ir, por favor. Terminación 70, te mandamos saludos. Déjame checar si está por acá en la programación.

0: Nos vamos a la pausa comercial. Estamos en los Maxi Éxitos por el 98.1. Soy Jessy Valera contigo hasta las 9 de la noche.
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7 de la noche ya con 39 minutitos. Ahí escuchamos a Maluma el tema Carnaval. Además, hoy tengo ganas de ti con Alejandro Fernández y Cristina Aguilera. Y también escuchamos en este bloque a Yair el tema fue Ella, Fui Yo. Y bueno, nuestras vías de comunicación están disponibles, por supuesto, deseándoles excelente nochecita.

0: Espero que les haya ido súper bien en su primer día de clases para todos los que pues ya regresaron. Ya regresaron a la escuela. Les mandamos saludito cordial. Y pues las amas de casa no me van a dejar mentir que también. Me imagino que se las han de haber visto así como que muy apresurados el día de hoy.
1: Dios lo quiso así, entonces no hay problema, no voy a llorar.
0: Y también, bueno, después de un día de trabajo, de escuela, por fin llegamos a casa. Y ahí comienza nuestro pequeño ritual, ¿no? Algunos se quitan los zapatos, se tiran al sillón. Otros corren pues directo a la cocina, porque el hambre no perdona. Hay quienes pues a lo mejor se meten a bañar. Hay quienes llegando a casa revisan el celular o simplemente buscan un ratito de silencio. ¿Qué es lo primero que tú haces cuando llegas del trabajo o de la escuela? En una nochecita como esta, después del ajetreo de todo el día de andar para un lado y otro, ¿qué es lo primero que haces cuando llegas a casa por la noche después de un día pesado? Y bueno, continuamos con más temas musicales. Por supuesto, nos vamos a la pausa comercial. Regreso con más música. Estos son los Maxi Éxitos. Continúo acompañándote en esta rica noche por el 98.1.
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1: 7 de la noche ya con 56 minutos. Ahí escuchamos Me Enamoré con Shakira, Héroe con Enrique Iglesias y Tú Sí Sabes Quererme con Natalia Lafourcade.
2: Que en poco tiempo
1: tenemos de este lado, saluditos, nos manda mensajito por acá. Buenas noches.
3: ¿Puedes complacerme con la de Héroe de Enrique Iglesias, por favor? Gracias.
1: Te mandamos saluditos, nos dice por acá.
3: ¿Qué te puedo decir? Uno como ama de casa, yo creo que no termina del ajetreo hasta que no ya nos vayamos a dormir todos.
1: Me imagino.
3: No podemos llegar y acostarnos porque nos piden de comer, nos piden las tareas. No, sigue siendo un día ajetreado hasta que vamos a la cama a dormir. Si no, no podemos descansar.
1: Me lo puedo imaginar. Les mandamos saludito cordial, gracias por compartirlo con nosotros. Y también tenemos de este lado mensajito. Dice, ¿puedes ponerme algo de Daddy Yankee y Nati Natasha? Dice, buena vida, por favor, terminación 42, te mandamos saludito. Dice por acá, Jessy, ¿tú qué vas a hacer llegando a casita? Pues al rato lo primero que voy a hacer es ir directo al refrigerador.
2: Sí, entonces no hay problema, no voy a.
1: Porque después de estar habla y habla, me da hambre.
2: ¿Acaso soy la prisionera?
1: Que tengan excelente nochecita, estamos en los Maxi Éxitos, vámonos a la pausa.
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1: Son las 8 de la noche y este es el resumen de las noticias más importantes de este lunes 31 de agosto. Aseguran 800 mil litros de hidrocarburo ilegal en Huejotzingo. Esto en un inmueble, el combustible queda bajo resguardo mientras avanzan las investigaciones sobre su procedencia. Placas 2019 y anteriores pierden vigencia. Habrá descuentos de hasta 70% para regularizar y actualizar las placas de circulación de más de 400 mil vehículos. Regresan a clases más de 2 millones de estudiantes en Puebla. La Secretaría de Educación Pública Estatal reporta arranque normal del ciclo escolar con más de 2 millones de estudiantes en aulas. Más de mil policías se desplegaron en el operativo por regreso a clases, tanto en vigilancia aérea y terrestre, en zonas escolares, paraderos y vialidades. Participan binomios caninos, unidades equinas y un helicóptero.
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1: Cerca de 100 escuelas de la Sierra Norte no regresaron a clases presenciales, ya que presentan afectaciones por lluvias. La Academia Ignacio Zaragoza mantiene suspensión en primaria por observaciones de la SEP. Circulan listas de más de 600 bajas legítimas en la planta Volkswagen en Puebla. El sindicato de Volkswagen rechaza despidos unilaterales. Y el secretario de Economía Estatal dice que no conoce el número oficial de despedidos en Volkswagen. El cablebús iniciará construcción la próxima semana en el Parque Biblioteca. 7 municipios participan en la mesa de metropolitana de seguridad en la ciudad de Puebla. La Feria del Mezcal llegará a Puebla el 6 de septiembre en el Zócalo de la ciudad. Las Madres Clarisas de Atlixco invitan a adquirir los tradicionales chiles en nogada, disponibles el domingo 6 de septiembre, ya solamente domingo 6 de septiembre, en la 8 Oriente número 9 en el centro de Atlixco. Si es para llevar, hay que acudir con un recipiente. 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En la operación digital, José Alfredo Pacheco. En Radar le informa Girat Aguilar Miranda. Gracias.
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8 de la noche ya con 20 minutos. Continuamos con más música y escuchamos en este bloque musical en los maxi éxitos a J Balvin, el tema Rojo, Chocolate con Jessie y Joy, y Elefante abriendo este bloque musical con el tema Durmiendo con la Luna.

0: Y por supuesto estoy deseándoles una excelente noche. Ya las últimas horas de este lunes 31 de agosto, el día de mañana estaremos iniciando mes. Y bueno, todos a veces avanzamos en silencio, avanzamos en silencio, sin aplausos, sin felicitaciones, sin que nadie se dé cuenta de todo lo que te ha costado llegar hasta donde estás. Pero yo quiero darte un mensaje para ti que nos estás escuchando. Y es que tu esfuerzo sigue siendo real, aunque nadie lo reconozca. Cada vez que eliges seguir cuando quieres rendirte, también estás creciendo. Así que no midas tu avance por la cantidad de personas que lo celebran. Mejor míralo tú, siéntelo tú y siéntete orgulloso de ti. Porque hay victorias que no necesitan aplausos. Solo necesitan que tú no dejes de creer en ti. Estoy deseándoles excelente nochecita. Los acompaño todavía hasta las 9 de la noche. Estamos en los Maxi Éxitos. Nos vamos a la pausa y regreso con más música. No le cambies.
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8:33, estos son los maxi éxitos. Ahí escuchamos a Niga, el tema Escápate, Regrésame mi corazón con Carlos Rivera y Axel y Becky G, el tema Que nos animemos.

mandamos un saludito especial para todos los que pues ya están casi finalizando labores. Algunos otros están por iniciar sus labores. Estamos deseándoles excelente noche a nuestros amigos y amigas taxistas, a las diferentes rutas, algunas líneas de autobuses que andan trabajando todavía.

0: Estos son los Maxi Éxitos. Nos vamos a la pausa. Regreso con más música. Ya casi vamos de salida. Y por supuesto, deseándoles excelente inicio de semana. Ojalá hayan iniciado con el pie derecho. Y si no, bueno, mañana será otro día. Otra nueva oportunidad para continuar. Para seguir paso a paso hacia ese éxito que tienes en mente, ¿ok? Así que nos vamos a la pausa. Regreso con más música. Estos son los Maxi Éxitos.
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8:00 p.m. ya con 44 minutos. Ya estamos prácticamente de salida. Estamos aprovechando ya para despedirnos. A punto de finalizar los maxi éxitos, por supuesto, deseándoles una excelente noche. Sé que hoy, pues, probablemente fue un día muy difícil para algunos. Lágrima por lágrima. Pero si llegaste cansado, cansada, con el corazón lleno de preocupaciones, la mente, pues, dando vueltas, te sugiero que hagas una pausa. Por esta noche, deja a un ladito lo que no pudiste resolver hoy. No tienes que tener todas las respuestas el día de hoy. Así que respira, suelta y recuerda que mañana será otro día, un nuevo amanecer, una nueva oportunidad, un nuevo comienzo. Y por hoy, a descansar. Abraza la calma, dale un descansito también a tu corazoncito. ¿Y qué te parece si mañana lo intentamos de nuevo? Echándole muchas ganas e iniciando con mucho ánimo. ¿Va que va? De mi parte es todo. Aprovecho para despedirme. Les dejo un gran abrazo. Que pasen una excelente noche. Y el día de mañana nos escuchamos, primero Dios, a partir de las 6 de la mañana. De 6 a 10 de la mañana y de 4 a 6 de la tarde.

0: Gracias mil, gracias mil, gracias de todo corazón por haberme acompañado en esta rica nochecita. Y a lo largo de este horario, les mandamos saludito cordial a todos los que se estuvieron reportando con nosotros. Muchísimas gracias, que tengan excelente noche. Y a los que les toca iniciar turno de trabajo, que se les haga leve la jornada. ¿Va que va? Vámonos, mañanita nos escuchamos. Tenemos una cita en punto de las 6 de la mañana. Les dejo un gran abrazo. Se quedan con el último bloque de los Maxi Éxitos. Y en unos minutos más tendrán, por supuesto, el programa de lo mejor del ayer. Así que no le cambies al 98.1. Gracias. Bendiciones. Excelente noche.
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noches, son exactamente las 9:25. A través de lo mejor del ayer, en esta ocasión, inicio de semana. Excelente y fantástico inicio de semana para todos ustedes. Arrancamos e iniciamos lo mejor del ayer. Queremos invitarlos a que se conecten con nosotros, a que estén en la sintonía y nos manden su mensaje a través del 22-25-23-58-14. Con mucho gusto esperamos todos sus saludos, peticiones, complacencias y felicitaciones. Dice por aquí, bonita noche, me puedes compartir con la canción de Rafael, la de ¿Qué tal te va sin mí, por favor? Con saludos, por favor, para Minerva, que la quiero muchísimo. Y por favor, me puedes dedicar esa canción. Le encanta mucho al amor de mi vida. Claro que sí. Bonita noche, saludos desde Ecoindustria San Rafael, como siempre escuchando lo mejor del ayer. Espero me puedas complacer con la canción de Rigo Tobar, la de Dos tardes de mi vida, por favor. Serías tan amable de complacérmela. Ok. Por aquí a través de mensajes me están solicitando el apoyo. Si alguien encontró una cartera color verde en la zona de Libertad Texmelucan, sería a favor de entregarla al locutor en cabina de Stereomax. Ok. Por seguridad no voy a decir su número telefónico, pero si usted puede dejarla a la persona que haya encontrado esa cartera, aquí estamos con mucho gusto. ¿Vale? Buenas noches, por favor, me puedes conversar con la canción de Rayito de Luna de Los Panchos, solamente para escucharla. Hasta San Mateo Ayecat, muchas gracias y excelente noche. Claro que sí, excelente noche para ustedes de igual manera. Buenas noches, ¿me puedes complacer con una canción, por favor? La radio está tocando tu canción. Con muchos saludos para ti, qué gusto escucharte en este horario. Muchas gracias. Hermosa, buenas noches. Yo me imagino que este mensaje era para Diana. Dice, por favor, la canción. Sí, está de complacerme con la canción de Te Amo, de Guadalupe Pineda. Solamente para escucharla, me llamo Javier, hasta Santana, Chautempan, Tlaxcala. Gracias, Dios te bendiga. Bonita noche, me puedes conversar con la canción de Historia de un Amor de la Rondalla de Saltillo. Saludos para ti, que tengas una excelente noche. Te estamos sintonizando en Tepeyanco, Tlaxcala, donde Stereomax está arrasando con Quique Martínez. Muchas gracias. Buenas noches, Quique, me puedes conversar con la canción de Eres todo en mí. Eres todo en mí, perdón, de Ana Gabriel, solamente para escucharla. Gracias. Terminación 55. Buenas noches, por favor, me puedes conversar con la canción de Corazón Vacío de los Yonix. Saludos para Rosalba, de parte de Marco Pérez. Te estamos sintonizando en Huejotzingo. Gracias y excelente noche. Buenas noches, una disculpa. Me puedes conversar con la canción de Amor Eterno de Rocío Dúrcal. Que tengas una bonita noche igualmente. Bonita noche. Terminación 85. Muy buenas noches. Me puedes mandar un saludo para Elizabeth, María Elizabeth, que te escucha en San Juan Tetla. Yo te escucho en San Matías Tlalancaleca. Por favor, la canción de Los Terrícolas, Carta de Néstor. Qué bonita canción. Claro que sí. Tenemos más mensajes. Dice, por favor, la canción de Sergio Dalma, la de Te Amo. Saludos para la familia Fortis Pérez. Hasta Santa Catarina, Guayaxacualco. Estamos en estos momentos tomando un rico y delicioso aperitivo. Después de una rica comida, cena. Un abrazo para ustedes. Estamos conviviendo con la familia. Y por favor, me puedes conversar con esta canción. Para Zenón, Carlos, para Irma, para la señora Hortensia, para Sof, para Rodo y para todos los que te escuchamos aquí en Santa Catarina, Guayaxacualco. Por favor, con mucho gusto, ponme esa canción porque estamos desde hace un momento escuchando el radio, como siempre, Stereomax 98.1. Sin olvidar a la Fiscalía 2026-2030, claro que sí, con mucho gusto. En un momento más les mandamos un melodía. 9:30. 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
2: 9:44 y este es un estreno a través de lo mejor del ayer. Saludos para la señora Hortensia, saludita de la buena. Y que no le gane el sueño.

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1: 8:10.
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9: Hoy presentamos Las Tres Rejas. Un joven discípulo de un sabio filósofo llega a casa de este y le dice: oye, maestro, un amigo tuyo estuvo hablando de ti, y de muy mala manera. Espera, lo interrumpe el filósofo, y le dice: ¿ya has hecho pasar las tres rejas lo que me vas a comentar? Las tres rejas, comenta a este discípulo. Sí, la primera es la verdad, comenta el sabio. ¿Estás seguro de que lo que quieres decirme es absolutamente cierto? No, lo oí comentar con unos vecinos, comenta el discípulo. Al menos lo habrás hecho pasar por la segunda reja, que es la bondad. ¿Eso que deseas decirme es bueno para alguien? El discípulo contesta: no, en realidad no, al contrario. Ah, vaya, la última reja es la necesidad, comenta el sabio. ¿Es necesario hacerme saber eso que tanto te inquieta? A decir verdad, no, dice el discípulo. Entonces dijo el sabio sonriendo: si eso no es verdadero, ni bueno ni necesario, enterrémoslo y dejémoslo en el olvido. Cosas como esas no valen la pena escuchar. ¿Y tú? ¿Aplicas las tres rejas? Que tengas un excelente día.

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2: 10 de la noche con 20 minutos a través de lo mejor del ayer. Tenemos más mensajes por aquí a través de WhatsApp. Muchas gracias a todos ustedes por mandarnos su mensaje, su petición. Dice un solo por favor para Guardia Laureano Rodríguez, para la familia que te escuchamos en San Juan, Quetzalcoapan, Tlaxcala. Excelente noche, saludos para Adriano Rodríguez y para la familia Rodríguez Rodríguez. Te escuchamos en Tetlanocan, en el barrio de Santa Cruz, de parte del buen amigo Chapulín. Le mandamos un saludo muy especial. Buenas noches, por favor, la canción de Perfume de Gardenias con la Sonora Santanera, por favor, solamente para escucharla. A la gente de San José hasta Tlaxcala. Le mandamos saludo cordial a San José Tlaxcala, fuerte abrazo cordial para ustedes. Bonita noche, por favor, la canción de Luto en mi Alma de Los Terrícolas, solamente para escucharla, de parte de la familia Carrión Ruiz y Carrión Moreno, también para la familia Carrión Hernández. Bonita noche. Y que por favor puedes mandar un saludo para la familia Hernández Pimentel de Noparucan, Tlaxcala, por favor, con la canción de Muchachita con los con Miguel Gallardo. Gracias, que Dios te bendiga y excelente noche. Buena noche, amigo Quique. Me puedes conversar con la canción de El Río Rebelde para la familia Pérez, para la señora Patti y para mis hijos Diego, Silvia, Norma, Mario, Antonio, hacer Mario Antonio y Freddy. Gracias, bonita noche y excelente programa. Bonita noche, me puedes conversar con la canción de 100 años de Pedro Infante. Te estamos sintonizando en San José, Aztlán, Tlaxcala. Saludos para Mago, la más enojona, nos comenta por aquí. Y para Ricardo, que lo quiero muchísimo. Bonita noche, por favor, la canción de Luis Miguel, Tengo todo excepto a ti. Gracias, de parte de la Terminación 39. Bonita noche, Quique, por favor, puedes mandar un saludo para la familia Tíguez Hernández, Hernández Mellado, y un saludo para Doña Hortensia, Marisol, José Luis, Verónica Alvarado, para Sonia, Hugo Romano, y para todos los que te escuchan, y por favor, la canción de Napoleón Después de Tanto. Muchas gracias. Bonita noche, mi gran amiga Carito. Bonita noche, por favor, la canción de Burbujas de Amor de Juan Luis Guerra, para el amor de mi vida, Alma Ivette Ángeles García, que te escuchamos en San Rafael Tlanlapan, allá en la calle Reforma. Gracias y por favor, complácenos. Excelente programa. Tenemos muchas peticiones ya, ¿eh? Bonita noche, amigo. ¿Qué me puedes complacer con la canción de Julio Iglesias? Dulce Carolina, gracias. Amigo Quique, Dios te bendiga siempre a ti y a toda tu familia. Excelente noche. Buenas noches, por favor, la canción de Julio Iglesias. Dulce Carolina, perdón, ya la habíamos comentado por aquí. Bonita noche, por favor, podemos conversar con la canción de Que Sepan Todos, de Vicente Fernández. Un saludo para Nacho, Romy, para María José. Hasta Contla, en la sección novena, en Colhuaca. Gracias y bonita noche. Tenemos más mensajes por aquí. Por favor, la canción de Qué Va de los Babies, complacida. Por ahí ya la complacimos hace un ratito. Bonita noche, Kiki, me puedes conversar con la canción de Miguel Gallardo, Muchachita, y saludos para la familia Romano Flores en San Bernardino, Contla. Por tu atención, muy buena noche. Saludos para mi mamá Rosita Galicia, para mi hermano que están escuchando en el barrio de Guadalupe, Libres, Puebla, para mi esposa Andy Flores hasta Huamantla, Tlaxcala, para mis hermanas Maris, Andrea Martínez y para todos los que te escuchamos. Que tengas una excelente noche desde la Ciudad de México. Un abrazo cordial a la gente de Ciudad de México. Bonita noche, por favor, la canción de Viento y Sol. Por favor, usted y a todos los que te escuchan en Stereo Mex. Saludos para la familia de Nopalucan, Puebla. Yo los escucho aquí en Huejotzingo, Puebla. Muchas gracias. Un abrazo a la gente de Huejotzingo, Puebla. Gracias por reportarse con nosotros y gracias por estar con nosotros. Vamos a continuar con más música, amigos. Queremos continuar con algo de la Sonora Santanera, algo que nos solicitan y que con mucho gusto vamos a complacer para todos ustedes. Este tema que lleva a cargo nada más ni nada menos que Perfume de Gardenias, uno de los temas gran clásico de esta sonora y que hoy recordamos para todos ustedes. 10:24 es lo mejor del ayer. Salucita de la buena.

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1: Con 43 minutos, estás en Lo Mejor del Ayer. Aquí está José Augusto Candilejas.

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1: 11 con 8.

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1: 11:15. La noche cae y la lluvia poco a poco se deja ver.

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2: ¡No! ¡11:20!
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1: Once veintitrés.

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1: Ya son las 11:26. Saludos para Di Venus, que ya tiene sueño y si no es que ya se fue a dormir.

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0: ¿cómo andamos? Bienvenidos, muy buenos días. Arrancamos este momento y este instante que se llama Insomnio. Además, también arrancamos un nuevo mes. Así como tú lo escuchas, estamos arrancando este mes de septiembre. ¡Ay, qué bonito! Ya se empieza a sentir la diferencia, ¿verdad? Así es. Ya empezamos a cambiar de música, empezamos a escuchar ahora música mexicana. Así es.
1: Todo lo que pretende
0: empieza a transformarse. Bueno, ya desde hace tiempo, de hecho, ya desde hace tiempo, ya se ven por muchos lugares los adornos de fiestas patrias, ¿no? Ya se ven los arreglos de tricolor y todo el asunto, y la música empieza a sonar hasta diferente. De que sabemos que llegó el mes de septiembre, y hasta se escucha así, ¿eh? La neta ya se empieza a escuchar así. Fiestas patrias, luces tricolores. ¡No, hombre! ¡Un relajo! ¡Arrancamos septiembre, señores! Primero de septiembre de 2026, bienvenidos. ¿Cómo estamos? Ay, qué bonito se escucha. Ya también los partidos para la noche mexicana y todo el asunto. Ya con los chamacos en la escuela, le damos con todo a este mes patrio. Y agárrate, porque de aquí para adelante, puras fiestas. O sea, nomás 15 días de fiestas patrias y los vamos ya que si con el pan de muerto, después que si este pan de muerto, que si los preparativos para la Navidad. ¡No, hombre! ¡Pura pachanga de ese momento! ¿Tú eres de los que se emocionan con la llegada de esas fiestas o es como que, pues, da lo mismo? No pasa nada. La verdad, a mí sí me emociona, sí me emociona, sí me gusta. Así que, muchachos, bienvenidos, buenos días. Arrancamos primero de septiembre del 2026. En este momento, 17 grados de temperatura. Mayormente nublado. Hoy andamos en el día número... Déjame decirte por acá. En el día número 244. Faltan 121 días para que termine el año. Semana número 36. Y si andas hoy cumpliendo años o festejando una fecha importante, y además llevas por nombre Remedios, déjame decirte algo, muchas, pero muchas felicidades.

Hoy pasa lo increíble y disfrútalo muchísimo con toda la familia. Recuerda que siempre que pasamos fechas importantes con los seres queridos, es una bendición aún más grande. Así que a festejar, a disfrutar y a recordar todos estos momentos que estás pasando y llegar siempre a un cumpleaños a más. Es increíble. Mientras tanto, te decimos bienvenidos, muy buenos días.

0: Los teléfonos de cabina ya lo sabes, 22, 25, 23, 58, 14 para tus mensajes a través del WhatsApp, 248-484-2849 es el momento de que me marques a través de Insomnio, me digas qué canción quieres escuchar. Recuerda que de aquí hasta las 2 de la mañana con Insomnio, de 2 a 4 con el 2x1, 4 a 5 complacemos con tu WhatsApp audio, y de 5 a 6 la programación normal. Vamos a la línea telefónica, ¿quién se reporta? Buenos días, hola.
1: Bueno,
0: ¿quién me llama? ¿Qué pasó? Va, acércate el teléfono, mijo. Estás bien lejos.
1: Ya. Te digo. ¿Qué pasó, Puma?
0: ¿Qué? No, pues tú, ¿qué pasó? ¿Para qué me marcas?
1: Ah, nada, estaba muy lejos el teléfono. Ya me acerqué más.
0: Ya ves, ¿para qué dejas el teléfono bien lejos, carnal? Tienes que estar gritando. Ay, Hugo.
1: Ya me acerqué más. Ay. Me la señal.
0: Ay, Hugo, no manches. ¿Qué onda, carnal? ¿Cómo andamos?
1: Te estoy escuchando el Puma Parra.
0: Eso es todo, carnal. ¿Qué andas chambeando? ¿Qué show?
1: Según estoy chambeando un rato. Sí.
0: ¿Cómo que según, carnal? ¿Cómo que según?
1: No, sí estoy trabajando.
0: Con eso de que. Con eso de que veo que nada más sube Lugo sus estados de que se va a un día de campo y que si los elotes y que si todo pues eso.
1: Estuve en mi tacuista de la soledad cerquita. Esa vez fui a comer elotes y carne asada.
0: No manches, sí se veía bien rico tú.
1: Sí, ¿qué onda? Nos invitaron y pues llevamos nuestro bistec, ya nomás no nos hicieron.
0: Oye, qué bien, qué padre, carnal. ¿Y qué onda? ¿Ya tenemos elotes en nuestros terrenos o qué show?
1: Apenas se van a dar en un poquito que tengo aquí.
0: Órale, entonces, ¿qué onda? ¿Para cuándo le caemos a la lotiza?
1: Sí, ahí te aviso, pero ¡ah! Llega.
0: Ahí te aviso. Ay,
1: pues parece que a la tortuga.
0: Jamás, carnal.
1: Porque lo inviten bien.
0: Tú nomás pon fecha y le caemos, carnal. Y es más, esta foto vamos a subir juntos comiendo elotes.
1: Marcha, no te vayas a cortizar.
0: Más, ¿qué pasó? ¿Qué pasó? Nomás mándame en el Messenger y mira, nos programamos.
1: Más que va, ahí vamos a hacer una
0: noticia
1: y algo más.
0: ¡Hola, carnal! ¡Ya estás! Me late la idea. Así que, ¿qué onda? ¿Qué rol vamos a poner para festejar eso?
1: Ponte una de Junior Slam.
0: ¿Cuál te gusta, carnalito?
1: Cancionero.
0: ¡Uy, qué buena rola! ¿Y esa con quién? ¿Saludos para quién? ¿O qué? ¿A quién se la vas a dedicar?
1: Acá para toda la raza de San Bernardino, Cotla.
0: ¡Vale! ¿Ya estás?
1: Para la sección tercera, si ya se acerca el día que va a estar Junior Slam. Ya falta poco menos.
0: ¿Cuál es la tercera, tú?
1: ¿Eh?
0: ¿Cuál es la tercera?
1: San Miguel Charquita.
0: Sí es cierto. Ya viene.
1: Junior Slam el 29 de mañanitas en San Miguel.
0: Carnal, no más, por favor. Que no llueva ese día.
1: Exacto, que no llueva.
0: Que no manches. Luego hacen buenos bailes, pero... ¡Hala!
1: Ese día llueve, ¿quién sabe por qué? Pero llueve esa fecha, ¿eh?
0: Pero no manches, recuerdo el año pasado, no sé si con quién, con Cumbia Kings, estuvo también, pero el aguacero, el lodazal, carnal. No manches, con todo, ¿eh? Con todo. ¡Sale, carnalito! ¡Ya estás! Mandamos tu canción para toda la sección tercera. Que sí, por cierto, ya viene la feria, las fiestas de San Miguel, ¿verdad?
1: Ya viene, los dominarios igual. Ahí estaremos presentes.
0: Hola, carnalito, ¿ya estás? Y quedamos pendientes con la elotiza, ¿eh? No sé que no.
1: Sí, saludos para
0: ti,
1: todas mías.
0: Ok, va, que va.
1: Con Antonio Rodríguez Mota, Sonia, Mita Zamora, Giovanni.
0: Ok.
1: ¿Y quién otro me falta? Ah, pues para la tortuga y para ti.
0: Hola, carnalito, muchísimas gracias. Ya están ahí los saludos, te los mandamos, ¿sale?
1: Nomás no se te vaya a olvidar, te mando la invitación y no, todo el Disney.
0: Por eso tú recuérdame a mí. Por eso tú recuérdame a mí y ahí caemos. Es más, me dices, ¿sabes qué, Puma? Te toca esto y ahí caemos.
1: No ya de quedar con el pendiente, ¿eh?
0: Es más, mira, toda la gente que está escuchando Insomnio ya sabemos.
1: ¡Alza tu peor quesadilla!
0: ¡Ah, sí, para mi peor quesadilla, carnalito, que ya no tarda en reportarse!
1: Se va a reportar, no
0: ya
1: tarda.
0: No tarda, ya no tarda.
1: Para que yo se reporte.
0: ¡Ey! Así es.
1: ¡Hola, carnalito! El Toluca, puro chorizo. Saluditos, Julio Soraya.
0: ¡Órale!
1: ¡Sale, Puma!
0: ¡Hola, carnalito! ¡Excelente noche! ¡Órale! ¡Ya estás, carnalito! ¡Excelente noche!
1: ¡Órale, igualmente!
0: ¡Adiós!
1: ¡No te vas a dormir!
0: ¡Jamás, carnal! ¡Jamás! ¡Ahí estamos! ¡Adiós! ¡Vamos de este lado con más mensajes! No sé, ya llegamos los de siempre, los Reyes de la Mezclilla. Los que bárbaros, queremos una cumbia ecuatoriana, se llama Las Mujeres Son del Diablo. Por ese homie burro, Joaquín Nabor, largo ese, no, ese ñoño Piolín de la Ruta 8 para los travesaños, mejor conocidas como las chicas del tercer sexo. Ese Pifas y la cochinilla para puro Global Denim. Venga, estamos. Venga, que ya se andan reportando por acá. Muchísimas gracias. Audios, muy buenos días. Ya llegó el mismísimo Barriguitas. ¿Qué onda, carnal? Buenos días, bienvenido.
2: ¿Qué tal?
0: Espérate. Ahora no te digo, dejan aquí la música puesta. ¿Qué hubo, Barriguitas?
2: ¿Qué tal, Fumita? Buenos días.
0: ¿Qué onda, carnal? ¿Qué estás haciendo?
2: Tu amigo el Barriguitas, ya sabes, reportándonos.
0: ¡Ole!
2: Ya sabes, desde tierras calcetineras, aquí desde Dubái, carnalito. ¿Qué tal?
0: Venga, carnal.
2: Estamos saludando a tu persona y al amable auditorio que sintoniza la frecuencia.
0: Eso es todo, carnal.
2: Para todos, gracias. Y aquí reportándonos, iniciando semana, gracias a Dios. Saludos a todos los que están laborando, trabajando, a ver qué están haciendo. Saludos a toda la bandera.
0: Hola, carnal.
2: Cuídense mucho, saluditos y molestándote aquí.
0: Jamás, carnal. Jamás.
2: Canción, por favor, algo de Abra Cadabra, en realidad, nomás para escucharla. Cuídate mucho, aquí te estamos acompañando, carnalito.
0: Hola, carnal.
2: Saluditos y bendiciones para todos. Un abrazo.
0: Órale, carnal, ya estás, mandamos tu rola en un momento más, sale. Línea telefónica, ¿quién se reporta? Buenos días, hola.
3: Hola.
0: Hola, buenos días.
3: Buenos días.
0: Ah, dichosos los oídos.
3: ¿Qué Martín no me contesta?
0: Porque estaba yo leyendo, escuchando otro mensaje.
3: Ah, con razón.
0: No más porque me guardaron mi tacate de harta barbacoa.
3: Y aprieta.
0: Ay, ustedes vieron que me tocó trabajar.
3: ¿Pero un ratito?
0: ¿En cuál rato?
3: ¿A poco en una hora no podías ir y venir?
0: No, imagínese. Había que bañarse, cambiarse, producirse.
3: Bueno, hora y media o dos. No, ¿por qué no descansas nomás una?
0: Tenía que dormir para venir a trabajar aquí otra vez. ¿De verdad?
3: De que te pusiste chipil y ya no quieres participar.
0: Órale, hijo, es perdón. No. Voy a hacer lo mismo que con el Hugo.
3: No. Yo soy yo y Hugo es Hugo.
0: Por eso, vamos a hacer lo mismo. Vamos a tener que poner una fecha porque si no, no más nada. De puro coraje vamos a caerle mañana por allá.
3: Mejor es el tiburón vino.
0: Entonces, que pues sí, pues nomás sus amistades.
3: No, yo te dije, pero tú no viniste. Ya no. Te cortas.
0: A ver, le estoy diciendo que el trabajo es lo que me mantiene aquí ocupado.
3: ¿A poco?
0: Claro.
3: ¿Ya trabajas?
0: Claro, siempre.
3: Ah, bueno.
0: Hombres como yo, trabajadores, ya no hay.
3: Ajá.
0: De veras.
3: Ah, bueno.
0: Responsables.
3: Ah,
0: imagínense.
3: Bueno,
0: a todo esto, ¿cómo estamos, doña Hortensia?
3: Bienvenida. Bien, bien.
0: Mira, antes que nada, buenos días.
3: Buenos días, yo te dije.
0: ¿Cómo estamos?
3: Bien.
0: ¿Qué andas haciendo despierta tan noche?
3: Pues te estoy escuchando, dije, hoy voy a escuchar a Puma.
0: Ah, mire, dichosos los oídos, gracias. ¿Qué onda? ¿Qué canción le vamos a poner?
3: La de Los Cortés.
0: ¿Cuál? ¿De todas?
3: Depende de qué olvidas.
0: Órale, ¿y esa canción a quién se le va a dedicar? ¿Con saludos para quién?
3: Pues para la familia Pérez Flores, okay. Y Flores Pérez, que estamos escuchando. Bueno, es Mari, porque los demás pues ya están durmiendo.
0: Esa Marisol no duerme, ¿verdad?
3: No.
0: Ni deje que se acerque al teléfono, por favor. Ni deje que se acerque al teléfono. Así que,
3: ¿por qué?
0: Pues no, porque luego quiere saludos para sus hijos, quiere su canción, reclama.
3: ¿Ya ves? Y estás diciendo que no te hablamos. Entonces,
0: no,
3: ¿cómo?
0: No, sí. No. Una cosa es que usted no me hable.
3: ¿Y otra cosa
0: es que Marisol esté presumiendo. Claro.
3: Pues es que sabes que presume lo que tiene.
0: Pues no, por eso, imagínese cuánta gente que nos está escuchando en este instante a través de Stereo Max no tiene. No
3: ¿por
0: tiene.
3: ¿Por qué será?
0: ¿A cuánta gente le provoca hambre? ¿Está bien eso? ¿Comer pan enfrente de los pobres?
3: Eso sí.
0: ¿Verdad?
3: Sí.
0: Claro, el rico humillando al pobre.
3: ¿Qué?
0: Ay, que le dije, le estoy diciendo. Y miren, chica. ¡Saludos, Marisol! ¡Sale, doña Horta! ¡Nos vemos! Antes de que se acerque el teléfono.
3: ¿Qué habla?
0: ¡Ah, ya valió!
3: ¿Ahora qué valió,
0: eh? ¡Ay, nanita! ¿A qué hubo, Mari? ¿Cómo estás?
3: Gusto
0: en escucharte, neta.
3: No, yo también mucho gusto de escucharte.
0: No, hombre, que estaba diciendo, a ver, ¿cuándo me marca la Mari, neta?
3: No, yo ya, estoy diciendo que uno se puede.
0: Ya se le extrañaba.
3: Ya que otros no.
0: Ay, pues, ¿no vino la humilde?
3: Ajá.
0: ¿Qué onda, Mari? ¿Qué vamos a hacer por ti? Platícamelo todo.
3: Ah, pues una canción.
0: No más una, qué bueno. ¿Cuál quieres escuchar?
3: La del bolero.
0: ¿El bolero? ¿El bolero de Raquel con Cantinflas o cuál?
3: Ahora.
0: ¿Nunca viste esa película o qué?
3: ¿Mande?
0: ¿Nunca viste la película del bolero de Raquel?
3: Sí, pero yo no. A ver qué canción va a ser esa. A ver, tú dime.
0: Esa canción existe, nomás que no la puedo poner. Obviamente.
3: Es el problema.
0: Sí existe.
3: Es tú más, no rompes las reglas.
0: Es el bolero de Ravel, así se llama la canción.
3: Por eso, tú no rompes las reglas.
0: No, pues, ¿qué pasó?
3: Ah, gente, bueno.
0: A los que rompen las reglas les va mal.
3: No.
0: No, yo por eso, mira, derechito. Más para que veas, ¿eh?
3: No, sí, ya vi.
0: Eso. ¿Qué onda, María? ¿Estamos para quién?
3: Pues para mi esposo de honor.
0: Ajá.
3: Para mi mamá, la señora Hortensia.
0: Ajá.
3: Para mis hijos de la familia Fortis Pérez.
0: ¿Hijos de la...? No, ¿qué pasó? Es que también, como que
3: no,
0: luego...
3: O sea, que te vaya a decir algo.
0: Luego le pones unas intenciones medio raras, Marisol.
3: No. Que tú crees otras cosas
0: no,
3: es diferente.
0: No. Mira, que la gente aquí que me apoya está diciendo eso, neta.
3: Ajá,
0: te
3: ¿cómo
0: lo juro,
3: no?
0: Te lo juro. Es que luego le pone unas intenciones medio raras, medio extrañas. Luego habla medio rarito y dice, no manches. No.
3: No, tú que... No, ustedes que toman otra cosa.
0: No lo digo yo, lo dice la gente. No me creas a mí, díselo a la gente. ¿Yo qué?
3: Bueno, ¿qué le puedo decir?
0: ¿Verdad? Sí, ¿verdad?
3: Sí.
0: Oye, ¿para quién más los saludos, mija?
3: Pues nada más.
0: Ah, bueno, ya está. Te mando tu canción, ¿sale?
3: Órale.
0: Bonita madrugada.
3: Sí, también para ti.
0: Adiós.
3: Adiós.
0: Ahí estamos. Entonces, córrele. Oye, banda. Bienvenidos, arrancamos hacia mi insomnio. Arrancamos con esta rola que pedía el mismísimo Hugo, se llama El Cancionero. Bienvenidos, oigan, saludos para toda la banda que anda también trabajando ya. A toda la gente valiente y aguantadora del Tianguis de San Martín que siguen por ahí también, algunas personas todavía. Aquí para toda la banda de las tendidas rojas, amigos calcetineros, textileros, de las diferentes gasolineras que nos andan escuchando. A toda la banda que anda circulando por las diferentes pistas y autopistas de Puebla y Tlaxcala, mi carnalito, el mismísimo Fede que anda chambeando. Así arrancamos, bienvenidos, súbele.

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1: 0:30, llega Abracadabra, se llama en realidad. Síguete comunicando 22, 25, 23, 58, 14. Soy el Puma, bienvenidos, muy buenos días. El Puma.

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3: En este momento ya las 0 horas con 42 minutos. Banda, ¿cómo andamos? Vámonos con los mensajes. Tenemos para acá. Ya lo reporta a través del WhatsApp 2225-235814. Y nos dicen de este lado: Pumam, la canción de 10 segundos de la San José de Mesillas, por favor. Para el panadero, el perro Guguero. Déjame ver por acá la de 10 segundos. Vamos a ver dónde está. ¿Dónde está? Listo, ya está por acá programada, mi hermano. La mandamos. Aguántame de este lado con otro mensaje. Nos dicen: amigo Puma, ¿puedes complacerme con una canción de Pequeños Musical? La de Libre de Culpa, por favor. Gracias, te escucho en San Rafael Tlanalapa. Saludos y besos, muchísimas gracias. Se andan reportando ya nuestra amiga Andy. Buenos días, Puma. ¿Puedes poner la canción de como la de Conga y Timbal de Yaguarú y Super G? Ah, ya sé cuál. Va para todos los hijos de la madrugada. Saludos del padre Amaro, arrasando con el Puma. Venga, la mandamos. Oye, por favor, la canción de la siguiente la luna. Uf, qué rolota, qué rolota. Ahí está, te vamos a mandar. Mientras tanto, síguete reportando 22, 25, 23, 58, 14. ¿Cuál es la comida que más les gusta de estas fechas patrias, de estas fiestas patrias? ¿Cuál es la comida que más les gusta? O también podríamos aplicar la de soy mexicano, pero no me gusta esta comida. ¿Sale? Amo a ver a cuántas personas si les gusta o no les gusta. La neta, no, mejor no digo la comida que a mí no me gusta porque sí me van a dar con todo. Mejor díganme ustedes que somos mexicanos, pero no les gusta esta comida. ¿Sale? Díganme, aquí lo vamos a leer. Mientras tanto, la música se llama 10 segundos. Es de la adictiva. Suéltame la Puma. Cerras ya con 43 minutos. Súbele. Saludos para la patrona que anda bien apurada.

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1: 5 y la 1.

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1: 2:01.
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1: El Puma Parra. 1:04 PM, banda, arrancamos la segunda hora de Insomnio. Es el momento de seguirse reportando. Gracias a toda la banda que se deja caer con sus mensajes. Vamos a darle velocidad para que salgan todos, ¿eh? Vamos a darle velocidad. No sé, buenos días, Puma, ya viene el mole en Axiotla del Río, 8 de septiembre. Pero se hace el mole el 13 de septiembre de 2026. ¿Me puedes poner la canción de la apuesta? La de dos seres que se llaman, venga, la mandamos. Buenos días, Puma, saludos para ti, para mi amor, el Ave Fénix, y para todos los que escuchan Stereo Max en Atlanta, de parte de Luchis. De favor, la canción de los Askis, la de Maldito Vicio. Muchas gracias, que tengas un excelente turno, saludos y bendiciones para todos. Venga, vamos con uno más. Puma, excelente madrugada de martes y excelente inicio de mes, gracias igualmente. Puedes complacer con la canción de los Acosta, la de Una Chica Está Llorando. Venga, la mandamos para ti, para Luchis y para todos los hijos de la madrugada, de parte del Ave Fénix desde Atlanta. Gracias, saludos y bendiciones. Y uno más, nos dicen, Puma, ya llegaron tus medias seguidoras, las chicas del tercer sexo, esa cochinilla y el Pifas, que quieren la cumbia de como un tatú. Órale, la mandamos, sale, ahí está. Vengas, vámonos. Llega en ese momento la apuesta, se llama Dos Seres que se Aman. 1:05 PM, súbele.

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1: Una de la mañana con 9 minutos. Ellos son los Askis. Se llama Maldito Vicio. 1-9.
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1: La 1:16.

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1: Una de la mañana ya con 20 minutos. Vámonos con más mensajes. 22, 25, 23, 58, 14. En esta madrugada. Ya llueve aquí en San Martín, ¿eh? Si usted va circulando por acá, maneje con precaución. Utilice cinturón de seguridad, las direccionales, intermitentes, todo bien para poder manejar, porque cuando se deja se moja el pavimento, es un poquito más complicado de manejar, así que la recomendación ahí está, ¿eh? Vámonos con mensajes, dice para Cam, buenos días Puma, excelente turno, de parte de Panadería El Rincón del Sabor, por favor, ¿nos podrás poner la cumbia de la verdolaga? ¡Ánimo! Venga, la mandamos. Puma, la canción de Beto y sus Canarios, la de Pensando en Ti, saludos carnal, ¡órale! Y está también por acá programada, uno más que nos dice buenos días, ¡hola!
2: Muy buenos días, mi buen amigo Puma Parra.
1: Buenos días, carnal.
2: Desde el laboratorio dental. Porfa, algo de Los Ángeles de Charlie. La ¿sí, de carnal? Prisionero de tu amor.
1: Uf.
2: Ahí se van todos los hijos de la madrugada. Feliz martes para todos. Un abrazo, mi buen Puma.
1: Venga, carnalito. La de Prisionero de tu amor de Los Ángeles de Charlie la mandamos. Ya está por aquí programada también. Vamos a darle uno más que nos dicen. Muy buenos días. Hola, ¿quién se reporta? De ese lado. Puma, excelente martes. Una de Yahari, la cumbia del trenecito. Soy el solitario y saludando a la bandera de Desmadrugados. Vengan, ya está Yahari con el trenecito. Me late. ¡Vámonos con la música! Una de la mañana ya con 21 minutos. A través de Stereo Max, excelente madrugada lluviosa. Así iniciamos el mes de septiembre con lluvia. Por favor, no nos tiembles. No nos tiembles, por favor. El único que pido que no nos tiemblen, porque si no, ahí sí, vamos a tener un mes de septiembre bien movido.

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1: Una de la mañana con 25 minutos. Un clásico de Beto y sus Canarios. Se llama Pensando en ti. Súbele.
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1: Es una rolota.

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1: 1:27 a.m.
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1: Son Los Ángeles de Charlie, se llama Prisionero de tu Amor. Sigo recibiendo saludos, mándame tu mensaje 22 25 23 58 14. Excelente martes para todos, así iniciamos septiembre.

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1: Una de la mañana con 35 minutos. Vámonos con más mensajes. Estamos ya en la recta final de esto que se llama Insomnio. Así que vamos a darle salida a los... pues estoy faltando los bloques, ¿no? Oigan, también en punto de las 2 de la mañana recibimos tu mensaje 22, 25, 23, 58, 14. Porque arrancamos con el 2x1 en este martes. Martes, segundo día de la semana. ¿Cómo anda usted? Andamos ya en el segundo café, primer pan. ¿Cómo andamos? Muchachos que están también trabajando en las diferentes fábricas. Vamos a reportarnos a toda la banda que también anda hoy laborando en cualquier otro lugar que también no sea fabricar, también aquí los escuchamos. Amigos de las gasolineras, calcetineros, para mi carnalito el Barriguitas que también se reportó con nosotros, para las Águilas Nocturnas allá en Tlaxcala capital, que también alguna que otra debe andar trabajando todavía hasta esta hora de la madrugada, ¿eh? Vámonos con los mensajes. Puma Parra, la canción de tu barca, de Grupo Maravilla, de Robin Revilla, venga, la mandamos. Puma, buenos días, por favor, pon una canción de los de Aquino, la del traicionero. Qué buena rola. Amo a recordar esta rola de los de Aquino, de las primeritas, que cuando estaba a la par de la cumbia, estaba en la música duranguense por ahí de la década de los inicios de los 2000. Estaban 2004, entre el 2004 y 2006 más o menos, que también estaba toda la fiebre del duranguense, Capaz de la Sierra, Ponzoña Musical, Alacranes Musical, y todos ellos salían, esos muchachos que estaban también manejando toda la cumbia, y a la par pues sacaron esta canción como un poquito de burla, ¿verdad? De burla o de humor hacia la música duranguense. La adaptaron muy bien, esta canción me gusta, la verdad es que sí, ¿eh? Me gusta mucho. ¡Puma, ponte la canción de Quintana! La de Se Parece Más a Ti, ok, la mandamos también con mis carnalitos del Grupo Quintana. Mientras tanto, más música. Algo también de los inicios de la música sonidera. ¿Qué año era? Era como el 2000, bueno, principios de los 2000. Sonaba esta canción... Y la neta, donde llegaba, sonaba con todo. De las primeras agrupaciones en Puebla que sonaban con toda la rola, la música sonidera. Llegaba el Grupo Maravilla, se llama La Barca 137.

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1: 1:00 a.m. con 44 minutos.
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1: La 1:48.

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3: Solamente 9 minutos nos separan ya de las 2 de la mañana. Por acá tenemos más saludos antes de irnos con el 2x1. Nos dicen, Puma, buenos días, espero que estés muy bien. Por favor, compláceme con la canción de Máquina Holandera de la Sonora Matancera. De los éxitos del Tata, La Changa, te escuchan Libres Puebla. Y el saludo se va para el Lagos de Moreno, Jalisco. Va que va, ya está, la mandamos, mi hermano. Estamos por aquí despidiendo esto que se llama Insomnio. Mándame tu mensaje para poder complacerte en el 2x1. Sale, mientras tanto, vámonos con esta rola. Clásicos también de la Matancera. Aquí lo escuchamos, suéltamela. 1:52.

0: Ya que andamos en esas rolas, escuchen nomás lo siguiente.
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1: Ya que andamos por ahí, terminamos este bloque musical con Grupo Niche, ¿la recuerdas? Oigan, qué buena rola, 2 de la mañana en punto. Vengo para complacerte en el 2x1, súbele.

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3: 2:06 PM, banda. Regresamos y arrancamos el 2x1. Es el momento de mandarme tu mensaje y decirme qué canciones quieres escuchar del mismo artista. Te acompaño en Puma Parra hasta en punto de las 6 de la mañana en este martes, así que vamos a darle con todo. No te me duermas, carnal, no te me duermas. La única condición es que no te me duermas. Si andas trabajando, vamos a darle con todo. Súbele todo el volumen a la bocina y vamos a darle con todo, fe y cariño. En esta madrugada de martes, segundo día de la semana, primer día del mes, por cierto. Sí, para acá, Puma, se puede un 2x1 de los casinos, de Chucho Pinto, cumbia de los toques y la del mandarín. Gracias, saludos y bendiciones. Vamos por acá con más mensajes que nos dicen los audios. Hola, ¿quién?
4: Pumita, buenos
3: ¿qué
4: días,
3: onda,
4: buenos días. Oye, carnalito, aquí hasta el Chipi Chipi.
3: Sí, carnal, aquí también.
4: Ay, tierra calcetinera, ya está el Chipi Chipi. Saluditos, abríguense los que andan afuera. Aquí eso, adentro hace calor, pero afuera sí está, bajó la temperatura. Sí, un abrazo, carnal. Saludos para todos y por favor, 2x1 de los Tigres del Norte. Uf. La de quién y la mesa del rincón, nomás no para escucharla.
3: Manches, carnal,
4: saludos, ya el segundo café.
3: Venga.
4: Con unas tortitas de huevo con frijolitos. Saluditos, un abrazo, son de ley, para todos.
3: Esas son las saludos, chidas,
4: ¿eh? A la orden, pa'l desorden.
3: Esas son las chidas, carnal, la neta. Esas nunca te van a fallar. Podrá haber tortas de lo que quieran, carnal, de mi neta. Una tortita de huevo con frijolitos. La neta, nunca, nunca se les va a hacer el feo. Y van a saber a gloria. Te lo juro que sí, carnal. Siempre quedan también los audios. Puma Parra, un 2x1. Puedes ponerle el corazón cerrado y endúzame que soy café. De los Abelardos, para todos los que trabajamos en de noche. Y en Eco Industria San Rafael, saludos del Padre Amaro. Te escuchamos en Chautempan, arrasando con el Puma Parra. Bendiciones, carnal. Muchísimas gracias. Oigan, mándate también la invitación para que me sigan a través de mis redes sociales. Me encuentran como el Puma Parra. En todas mis redes sociales estamos como el Puma Parra. Ahí me encuentras en el Facebook, en el Instagram y también en el TikTok, ¿verdad? Andamos compartiendo contenido constantemente, así que ahí te encargamos mucho nuestras redes sociales. Vamos a arrancar con el 2x1. Llegan los casinos a la rola, se llama La Cumbia de los Toques. 2:00 AM ya con 8 minutos. Escuche qué rolota. Vamos a iniciar. Ahí nada más. La Cumbia de los Toques. 2:08. Soy el Puma. Te acompañas en punto de las 6 de la mañana. Súbele.

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1: 2 de la mañana con 11 minutos. Es el mandarín de los casinos. Súbele.
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2: 2:15 llega en los Tigres del Norte, se llama ¿Quién? Llegan los Jefes de Jefes.

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1: Llegan los Abelardos, la rola se llama Corazón Cerrado. En el 2x1 vengo para leer los demás mensajes. Gracias a toda la banda que se reporta.

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2: 2 de la mañana con 29 minutos. Regresamos a través de este 2x1. Tengo por acá los mensajes. Nos dicen: ¡Puma! Un 2x1 de los Tigres del Norte. Ya pusimos a los Tigres del Norte. Venga, Ya pusimos a los Tigres. Dice por acá también: ¡Hola! Buenos días. ¿Me puedes poner un 2x1 de Banda al Recodo? La de Entonces que Somos y la de La Miel de tu Saliva. Un saludo para Shirley. Que te escuche en Puebla. Gracias, vientos. Uno más. ¿Qué nos dice el mismísimo Omar de la Magdalena Tlaltelulco? ¿Qué onda?
3: Puma parra, puma.
2: ¿Qué onda,
3: parra,
2: carnal?
3: Buenos días, me pones
2: buenos días.
3: Poner tres canciones.
2: Hola, tres.
3: Dos canciones.
2: Ah, bueno.
3: De Yaguarú.
2: Ok.
3: Renuncié y corazoncito, claro. Pum pum. Va. Para mi amigo que anda en los fletes.
2: Órale, vaya, dijiste, el lo mandamos, pariente, carnal. Órale, perfecto, ya está, vámonos de este lado con saludos hasta Cancún. Órale, venga, no nos dice quién anda hasta Cancún, ¿verdad? Pero saludos hasta Cancún, de este lado. Puma, por favor, pone un 2x1 de grupo Majesa. La de La Chica Picosita y la cumbia Matagalpa. Por favor, seguimos trabajando en la costura. Órale, lo mandamos con mucho gusto. Vámonos con la música. Llega el Recodo, la madre de todas las bandas. Se llama Entonces. Entonces, ¿qué somos? 2 de la mañana con 30 minutos. Escuchamos estas rolotas de El Recodo 231.

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1: 2 de la mañana con 37 minutos. Llega Yaguarú, se llama Renuncié.

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2: Solamente 6 minutos nos paran ya de las 3 de la mañana, llegando a la primera hora de esto que es el 2x1. Gracias a toda la banda que se ha dejado caer con sus mensajes. Seguimos complaciéndolos. Vamos a dar lectura a los demás mensajes que nos han llegado. Buenos días, Puma. ¿Me puedes poner 2x1 de la apuesta? La de prometiste y otra que gustes. Venga, la mandamos, la mandamos. Lo escuchamos aquí en Güejo. Para toda mi gente de Güejo que anda también acompañándonos. Que... ¿Es la feria? No, no, ¿verdad? No, no, todavía no. Yo quiero poner ferias en todos lados, ¿eh? En todos lados quiero poner ferias. ¿Cómo te la viste, pachanga, Puma? Cállate los ojos. Dice para acá también los audios. ¿Qué onda?
3: Pumita, Pumita, ponte.
2: ¿Qué onda, carnal?
3: Alcalde de Sonora.
2: ¡Órale, va, que va! ¿Cuál?
3: ¿Dónde estás? Sí, hasta ¿dónde la estás? Luna, porfa.
2: Y hasta la
3: para
2: luna.
3: Para la banda madrugadora.
2: ¡Ole, perfecto!
3: Estamos aquí en Global de New, carnalito.
2: Excelente madrugada. Órale, la de dónde estás y de hasta la luna. ¿Dónde? Déjame ver esta de hasta la luna. Déjame buscarla por acá. Hasta la luna. Listo. Y esta por acá programada. Sale uno más. Y nos vamos con el siguiente bloque. Dice 2x1. Puma de Celia Cruz. La de la negrita tiene tumbao y la vida es un carnaval. Ok, ya estás. La mandamos. Síguete reportando. Vamos poco a poco sacando todos los bloques. Y todas las peticiones musicales salen. Hoy te acompañas en punto de las 6 de la mañana. Aquí en San Martín ya no llueve, ¿verdad? Quedó muy fresco. Eso sí quedó muy fresco. Cuéntame cómo anda el clima donde tú me sintonizas. En Puebla, Tlaxcala o en alguna otra parte a través de internet donde tú me estés escuchando. Gracias por permanecer con nosotros y dejarnos acompañarte en tu rutina de madrugada. Si es que vas despertando, si es que vas regreso a la casa, si es que estás trabajando, a toda la gente de la Unión Americana que también ya está levantando. Allá para algunos estados son las 2, 3, a las 5 de la mañana, ¿verdad? Algunos ya no están escuchando, ya son las 5. Algunos son las 12 de la noche por allá. 12 o 1 de la mañana, algo así. Depende en qué estado nos estés sintonizando, ¿verdad? De la mañana con 56 minutos. Nos vamos con la música. Lo que llega es de la apuesta. Se llama Prometiste. Ya a las 2:56. Súbele.

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1: 3 de la mañana con 8 minutos. Es el alcalde de la Sonora. Se llama ¿Dónde estás?

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1: En este momento ya a las 3 de la mañana con 22 minutos. 3 de la mañana con 22 minutos. Oigan, tengo más mensajes. Puma, pon 2x1 de Lenín Ramírez. La de Polvo Rosita y la de Todo lo Fue. Ok, la ponemos. Lo complacemos. Bonita madrugada. Podías poner las canciones de 60 minutos y la de Me Equivoqué. Excelente madrugada. Venga, pequeño musical también lo ponemos. En este instante, Puma, se podrá un 2x1 de Grupo Audaz. La de Macumba y el Bala Bala Hum. Ok, la mandamos. Saludos y bendiciones. Más música. Gracias por todos sus mensajes, gracias. Gracias por todos sus mensajes. Llega el señor Lenín Ramírez, de lo más nuevo, se llama Todo lo Fue, 3 de la mañana con 23 minutos. A través de Stereomax 98.1, soy el Puma, te acompañas en punto de las 6 de la mañana.

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1: 3 de la mañana con 36 minutos. Llega Rico Domínguez y su grupo Audaz se llama

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1: 3 de la mañana con 43 minutos y en la recta final de este 2x1, dice por acá, un 2x1 de forajido, la de nadie es perfecto y la de cada día sin ti, venga, la mandamos. También nos dicen, Don Puma, me pones dos de Grupo Exterminador, la del baile de Santa Claus y otra chida, ya llegó septiembre. ¿Y eso qué es? Eso es de Navidad. Bueno, le ponemos, ya se siente cerca la Navidad, ¿no? Llegando septiembre, ya valió. Dice para acá, ¿dónde está mi Ramírez? El último rodeo en la cumbia de los pajaritos. Más bien de los pescaditos, carnal. Porque si no sería la de pajarillo herido, ¿verdad? Así que mandamos esa. 3:43, vamos con la música. Excelente madrugada. Vengo también ya para complacerte con tu WhatsApp audio. Es más, de una vez mándalo. Graba tu WhatsApp audio y te la vamos complaciendo. 3:43 se llama Nadie es Perfecto. Y esto es de Grupo Forajido. 3:44, súbele.
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1: Dice, yo quiero Santa Claus, quiero Santa Claus. Pues órale, ahí está el baile de Santa Claus. A toda la banda que nos está escuchando, muchísimas gracias. 354.

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1: Con eso estamos despidiendo ya este 2x1. Recuerda que recibo tus audios para poder complacerte. Mándalos ahora mismo, 22 25 23 58 14. Ya a las 3 de la mañana con 58 minutos. Más cerca de amanecer estamos, ¿eh?

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1: Hola, hola, hola, ¿qué tal, Puma? Aquí molestándote desde el andamiento solo. Ya no podemos dormir. A ver si nos puedes complacer. A mí, mi esposa, con dos rolitas. Una de la industria del amor, la de dos enamorados. Y yo, para mí, la de la chica vacilona del grupo Los Juniors. Porfa, saluditos, mi buen Puma. Estamos escuchando aquí en casa. Ya sufrimos de insomnio, pero ya no podemos dormir. Por favor, saluditos.
2: Las 4:05.

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1: Buenos días, Pumita, buenos días. Por favor, por ahí la canción de Carlos y José, Amores Fingidos. Para escucharla, saluditos a toda la gente bonita que ya está laborando, que ya está en alguna actividad. Bendiciones para todos, saludos Barriguitas, ya sabes, aquí saludándote. Buenos días para todos.
2: 4-8.

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1: Pumita, Pumita, por favor, una canción de Jorge Negrete, México lindo y querido, para todos los mexicanos desde San Cosme, Panadería Rincón del Sabor. Ánimo, ya mero amanece, Pumita. Vamos con el quinto café, ánimo.
2: Ya que estamos en septiembre, súbele.
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1: Hola, buenos días. ¿Me podrías hacer el favor de complacerme con una canción de Patrulla 81, con una que se llama Te Quiero Mucho, por favor? Saludos acá desde el estado de Hidalgo.
2: 4 de la mañana con 15 minutos. Llega Patrulla 81. Vámonos con la música. Súbele.

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1: Puma, buen día, ¿me puedes poner la de Chalito, de favor? De aquí de San Cosme. Gracias y que tengas buen día.
2: Las 4:17. Oigan, también aprovecho para mandar saludos para toda la banda del Carmen el Patlahuaya, para mi carnalito Miguel Ángel Huerta y a toda la familia Huerta. ¡Saludos! ¡Excelente madrugada!

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1: Hola, Puma Parra, por favor, ¿me puedes complacer con una canción de Antonio Aguilar, Lamberto Quintero, de favor? Estamos escuchando aquí en Tlaxcalita la Bella, para la seguridad de Tlaxcala, por favor.
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2: Ya las 4:20.

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1: 4 de la mañana con 23 minutos. Sigo recibiendo tus audios para poder complacerte. 423.

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1: 4 de la mañana con 28 minutos. Escuchamos a Cristian Nodal. Probablemente.

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1: Las 4 de la mañana con 32 minutos. Llega Calibre 50. Esto se llama Bohemio. Bohemio y Loco 432. Súbele.

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1: Hola, hola, Puma Parra. Oye, a ver si alcanzo. Ponte esa de Macorina del Chicoche. Excelente martes. Saludos.
2: Saludos, carnal. 4:35, súbele.

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1: Hola mi pumita, buenos días. Aquí para los tamaleros de San Pablo Xicaltepe, ponte la cancioncita de la copia del ratón, dedicada para la familia Rodríguez. Ahí estamos mi pumita, ya casi amanece, échale ganitas.
2: 8 de la mañana con 38 minutos. Esta rola, pensé que nunca la iban a pedir. Hay otras versiones, obviamente, de la cual me tocó ser parte. Pero escuchamos esta versión de Tropical Montenegro, la comida del ratón.

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1: Fumita, Fumita, muy buenos días. Reportándonos aquí como siempre. Por favor, ¿nos puedes poner la canción de El Tamborilero? Los Vázquez, por favor. Gracias. Que tengas excelente día. Saludos y bendiciones.
2: 4 de la mañana con 41 minutos del Super Show de los Vázquez. Es El Tamborilero. Súbele.

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1: Hola, Pumita, buenos días. Pumita, de favor, pueden mandar unos saludos para la seguridad de Tlaxcala, Tlaxcalita la Bella, y así nos complacernos con una canción de Agua Salada de los Tigres del Norte, de favor.
2: 4 de mañana con 44 minutos, llega en los Tigres del Norte, se llama Agua Salada. Te complacemos, sigue mandando tu audio, me voy hasta en punto de las 6 de la mañana. Ya amaneciditos, ya amanecidos.

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1: Puma, buenos días, te escucho y te acompaño desde Filadelfia. A ver si puedes poner la canción de La Casita de la banda MS. Saludos, Puma, excelente día.

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1: Échale mi pumita aquí para todos los que estamos encargados de la plaza aquí en San Martín, te explico sobre la libertad. Te pido una, de favor, que me pongas la canción de Los Tigres del Norte, Los Estorbó la Ropa, aquí para mis compañeros de trabajo. De favor, mi pumita.
2: Las 4 de la mañana con 52 minutos. Se llama Nos Estorbó la Ropa, son los jefes de jefes, Los Tigres del Norte. Muy buenos días.

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1: Con la de No hay vida sin ti de Remix, porfa, canalito, te pido que estén aquí en la global. Casi nos amanece, canalito, ánimo, excelente día.
2: 4:55 Remix, No hay vida sin ti. Estamos llegando a la parte final, vengo para completar el último audio. Buenos días.

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1: Puma, ¿me puedes poner una canción de Vallarta Show que se llama Esa chica me vacila? Gracias, que tengas buen día.
2: Y a las 4:59.

0: Antes de irnos, para acá, hola, buenos días. Me puedes mandar saludos para toda la pelicaniza que ya se encuentra laborando en Transporte Orea, en especial para el Capitán Tripa, de parte del Mamerto. Nos vamos. Voy con el corte comercial. Yo regreso con la programación normal. Buenos días.
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1: Las 5:04.

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1: 5:11.

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1: ¿Quieres aparentar?
2: Las 5:15.
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2: La 520.

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1: 5 de la mañana con 52 minutos. Regreso en la madrugada. Excelente martes para todos. Besos, bye.
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1: Más de 400,000 vehículos se podrán regularizar con el programa Ponte al Día. ¿Cómo le va? Buenos días. Aquí le tenemos la información en radar. Es el radar de las 6. Este programa de Ponte al Día está dirigido a unidades con placas de 2019 o anteriores. Buscan descuentos y no representa un reemplacamiento general.
2: El gobernador Alejandro Armenta afirmó que la revista vehicular fue exitosa para avanzar en la regularización del transporte público y en Puebla y señaló que anteriormente existían intereses en las concesiones que beneficiaban solo a unos cuantos.
3: Cerca de 30,000 placas conmemorativas del Mundial 2026 han sido entregadas en Puebla, cifra que representa 75% del total previsto.
1: No existe una cifra oficial de despidos en la Volkswagen, reveló Víctor Gabriel Chedraui, secretario de Economía en Puebla. Él señaló que el gobierno del estado mantiene comunicación constante con el sindicato ante la situación laboral.
2: Sin embargo, circulan 14 listas de las casi 600 bajas en la planilla laboral en la planta de Volkswagen en Puebla, denominadas bajas legítimas, además de los nombres completos y números de registro y control.
4: Desde el CENCH, el secretario de Educación Manuel Viveros dio la bienvenida al ciclo escolar 26-27.
3: 3 estudiantes de primaria de la Academia Militarizada Ignacio Zaragoza esperan el aval de la SEP para iniciar actividades. Así lo dio a conocer el secretario de Educación Pública en el estado.
1: La Universidad del Deporte inició el ciclo escolar 2026-2027 con 516 estudiantes de nuevo ingreso. Ellos podrán desarrollar su participación en 9 espacios destinados a la práctica de 19 disciplinas.
2: 7 municipios participaron en la Mesa Metropolitana de Trabajo en materia de seguridad, encabezada por el presidente municipal Pepe Chedraui.
4: Gobierno de la ciudad recibe reconocimiento nacional en la categoría de transparencia.
3: El Malilla encabezó el concierto de bienvenida en la UAP por el inicio del ciclo escolar.
1: En noticias de la seguridad e inseguridad, familiares y amigos despidieron a Francisco, de 17 años. Él perdió la vida el pasado sábado en un accidente de motocicleta en Boulevard Ferrocarriles de Atlixco.
2: Un empleado fue sometido y atado durante un asalto en una mueblería ubicada sobre la vía Corta Santana en Xiloxostla. Los responsables huyeron en un automóvil de negocio.
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4: Higinio Martínez asumiría la presidencia del Senado luego de un acuerdo de unidad con la bancada de Morena. Enrique Insunza regresa al Senado luego de 125 días de ausencia, dijo tener la conciencia tranquila. 27 atrapados en un juego mecánico en Reino Unido por más de 3 horas. Ataque de una mujer en Times Square que llevaba cuchillos, dejó 2 muertos. El Tren Maya reportó incidente de vía sin lesionados. Esto ocurrió en Campeche y la Comisión Federal de Electricidad reportó fallas de suministro en Yucatán, Quintana Roo y Chiapas. Salieron de operación 2 líneas de alta tensión por actos de vandalismo.
1: Ahora sí, el Monasterio de Santa Clara del Sagrado Corazón de Jesús allá en Atlixco cierra la temporada de los chiles en nogada. 6 de septiembre es la fecha. 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En la operación digital, Guillermo Báez. En la operación de redes sociales, Isaac Vidal. Esta mañana te informamos.
2: Nayera Aguilar.
4: Raúl Méndez Macías.
3: Odilon Larios.
1: Y Rafael Tellez Morales. Buenos días.
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3: Bienvenidas y bienvenidos a Revista del Consumidor Radio. Yo soy Leos.
4: Yo soy Chav. Y hoy estamos aquí con todos ustedes para cocinar el platillo sabio de Profeco.
3: Les traemos una receta que combina sabores dulces, ácidos y saladitos. Atún a la vizcaína.
4: Tome nota. Para preparar nuestro platillo necesitaremos 5 latas de atún, ya sea en agua o aceite, pero bien drenadas. Medio kilogramo de jitomate, una cebolla, 2 dientes de ajo finamente picados, 3 papas medianas cocidas y cortadas en cubitos y media taza de puré de tomate.
3: También vamos a utilizar aceitunas verdes, alcaparras y chiles güeros en escabeche al gusto. Además, 3 cucharadas de aceite de oliva, 2 hojitas de laurel, sal, pimienta y un poquito de sazonador de hierbas a la italiana. Y si le quieren dar ese toquecito crujiente, 1/4 de taza de almendras fileteadas. ¿Vamos a la preparación?
4: Para iniciar, en una cacerola u olla grande calentamos nuestro aceite de oliva y sofreímos la cebolla junto con el ajo hasta que estén transparentes y bien doraditos. Después agregamos los jitomates cortados en cubos pequeños y salpimentados.
3: Añadimos el puré de tomate, agregamos un poquito de sal, el sazonador de hierbas al gusto y las hojas de laurel. Dejamos cocinar a fuego medio por unos 10 minutos hasta que el jitomate reduzca un poco.
4: Pasado este tiempo, agregamos las aceitunas sin hueso y las alcaparras. Y aquí va un paso que es opcional, pero que le da un toque muy rico, la verdad. Unas almendras fileteadas. Mezclamos todo muy bien y lo dejamos al fuego unos 5 minutitos más para que todos los sabores se integren a la perfección.
3: Ahora vamos a agregar la papa precocida para que termine de cocinarse con el calor del guiso. Después incorporamos el atún y lo mezclamos con muchísimo cuidado. El secreto aquí es hacerlo suavemente para que no se nos bata la papa ni se nos deshaga el atún.
4: Y para el toque final, sazonamos con sal y pimienta al gusto, pero mucho ojo aquí. Les vamos a pasar un tip muy importante. Recuerden que las aceitunas y las alcaparras ya son bastante saladas, así que prueben su guiso primero para que no se les vaya a pasar la mano con la sal.
3: Para cerrar, vamos a agregar chiles güeros enteros al gusto. Y un secretito es que le podemos poner un chorrito del mismo vinagre con el que vienen los chiles, que le va a dar un poco de acidez muy característica y muy deliciosa. Tapamos después la olla y dejamos a fuego medio por 10 minutos para que ahora sí todos los sabores se integren por completo.
4: Y listo,
3: ya quedó.
4: Ya podemos disfrutar de este espectacular atún a la vizcaína. Para presentarlo, decoren con unas hojitas de perejil fresco, un poquito más de almendras fileteadas y, por supuesto, acompáñenlo con unas buenas tostadas, puede ser también un bolillito.
3: Lo que quieran, galletitas. Queda buenísimo. Anímense a prepararlo y cuéntenos en nuestras redes sociales cómo les fue. No se les olvide que también pueden ver esta receta en el canal de YouTube Profeco TV. Yo soy Leos.
4: Yo soy Chay y fue un gusto cocinar con ustedes aquí en Revista del Consumidor Radio.
3: ¡Hasta la próxima!
4: ¡Bye, bye!
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1: 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Procuraduría Federal del Consumidor. 50 años protegiendo tus derechos. Hay números de teléfono que se te quedan grabados para toda la vida y otros que además de recordarlos, te sacan de un apuro. ¿Te suena esto?

0: 22.
1: Ese es el spot musical que en los años 80 identificaba al teléfono del consumidor para dar a conocer los servicios de la Profeco a la población consumidora.
2: El teléfono del consumidor comenzó sus operaciones el 5 de febrero de 1980 como apoyo al programa ¿Quién es quién en los precios?
1: En ese entonces, un equipo de 16 telefonistas se encargaba de informar los precios de 40 productos básicos de la canasta básica en 31 mercados y cadenas de autoservicio de la Ciudad de México y el área metropolitana.
2: Pero además en periodos de alto consumo como la Cuaresma, el Día de Muertos, regreso a clases o fin de año. El servicio ofrecía información sobre los precios de artículos de temporada.
1: Desde sus primeros años, el Telcón logró que incrementara la confianza de la población. Inicialmente, en 1983, se atendían 273,561 llamadas. En cambio, en el 2025, se recibieron aproximadamente 1,262,672 llamadas. ¿Te imaginas?
2: Con el paso del tiempo, este espacio dejó de ser un simple módulo de consultas para transformarse en un escudo legal. Al comunicarte al teléfono del consumidor, no solo recibes asesoría jurídica y orientación general,
1: sino que también es posible presentar quejas y denuncias contra proveedores y prestadores de servicio que incumplan la Ley Federal de Protección al Consumidor.
2: Se atienden quejas como fallas o rechazos en la entrega de un bien o servicio, descripciones poco claras, incumplimiento de plazos establecidos, modificación o rescisión de contrato sin aviso o autorización y la negativa al realizar algún cambio o devolución.
1: También se busca solucionar las inconformidades de manera ágil con establecimientos registrados en el mecanismo Concilia Express. Este servicio te brinda orientación sobre la instancia gubernamental a la que debes acudir cuando la Profeco no tiene competencia legal en el asunto.
2: Además, ayuda a que puedas ubicar cualquiera de las 38 oficinas de defensa del consumidor del país y gestionar la inscripción al registro público para evitar publicidad para usuarios de telecomunicaciones.
1: No olvides que Telcón está de tu lado y que su equipo está capacitado para brindarte información en tiempo real sobre las diversas herramientas de la Profeco.
2: ¿Quieres saber si tu proveedor de bienes o servicios tiene quejas? Revisa el Buró Comercial para conocer el número de quejas y los motivos de reclamación.
1: ¿Buscas ahorrar al comprar tu despensa? Consulta a él ¿Quién es quién en los precios? Para saber en dónde se venden productos a menor costo.
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0: 6 de la mañana con 26 minutos. Muy buenos días. Excelente martes. Estamos ya a 1 de septiembre del 2026. Soy Jessy Valera. Los saludo en esta rica mañanita. Levantarse con mucho ánimo, con mucho entusiasmo. Arriba, corazones. Que no se les haga tarde para todo lo que tengan que realizar el día de hoy. Ahora sí, segundo día de clases.
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0: Y pues a levantarse desde muy temprano para pues alistar todo, ¿no? Para estar ya listos.
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0: Y en esta rica mañanita los acompaño hasta las 10 de la mañana, por supuesto con muy buenos temas musicales. Nuestras vías de comunicación están disponibles para ti, ya las conoces, 248-484-2849. Recibo tus mensajes al 2225-2358-14. Recuerden que vamos a tener las felicitaciones para los que están cumpliendo años, festejando algo especial. En unos instantes más vamos a enviar las mañanitas.

0: vamos a mandar saludito para toda la banda panadera, para toda la banda textilera. Para nuestros amigos del transporte público, a los choferes de reparto, a la gente que trabaja en el campo ya desde muy temprano echándole ganas.
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0: A los guardias de seguridad les mandamos un saludito cordial. A los enfermeros, enfermeras, médicos que andan chambeando.
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0: A la gente que trabaja en mercados y centrales de abasto, también les mandamos saluditos ya desde muy temprano echándole ganas. Amor. Y ya lo saben, si alguien me faltó, nos pueden enviar su mensajito para que sepamos dónde andan chambeando, ¿ok?
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0: Así que a iniciar con el pie derecho, a echarle muchísimas ganas. Dice por acá, saludito para Carlos, que desde muy temprano ya se va a trabajar. Y desde que empieza, Stereo Max pone su radio, te escucha desde Tecolotla. Muchísimas gracias, que le vaya excelente a nuestro amigo Carlos. A echarle muchísimas ganas, ¿ok? Yo y se manda un saludito para todos los taqueros de San Vicente, Xilochochitla, los tacos de canasta, ¡qué rico! Ya desde muy temprano nos andan antojando, ¿verdad?
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0: Y se manda un saludito para el transporte de personal Cebornex, unidad 202 de la ruta Cuauhtémoc-Tlac, para todos los que laboran en Multitransportes Montiel. Un besito, Jessy. Les mando su besito fugaz.
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0: Vámonos con más temas musicales en esta rica mañanita. Por supuesto, recuerden que vamos a tener las felicitaciones.

0: Gracias.
1: Y bueno, nuestras vías de comunicación están disponibles para ti, no le cambies.
0: ¿Qué más da? Soy feliz, no nos rompas.
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0: 6 de la mañana con 42 minutitos. Tenemos mensajes.
1: Hola,
0: buenos,
1: buenos
0: días.
1: Puedes mandar saludos a mi mamá, a mi papá, a mi hermano Jesús, a mi hermano Nico, de parte de Marianito.
0: Ok, Marianito.
1: Y ya nos estamos preparando para irnos a la escuela. ¿Y me puedes poner la canción de la muñequita fea del grupo Los Tepos? Aquí en San Amiante Show, lo que te escuchamos todos los días. Muy bueno, no, muy.
0: Muchas gracias por reportarse. Que les vaya excelente. Que les vaya súper bien en la escuela, ¿ok? Échenle muchas ganas. Saludito también para las amas de casa, que desde muy temprano, pues ya, preparar el desayuno. Para que todo esté listo.

0: Dice saluditos desde Nanacamilpa, Tlaxcala. Andamos recolectando una rica aguamiel. Les mandamos saludito cordial, por supuesto. Gracias, Terminación 14, por reportarse. Buenos días, Jessy. Saluditos desde Junkers. ¿Me puedes mandar un besito fugaz? Claro, que te vaya excelente el día de hoy. Te mandamos tu besito. Estamos iniciando el mes.
1: Paulina Rubio.
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0: Así que a todos y cada uno de ustedes les deseo que les vaya excelente en este inicio de mes, ¿ok? No, sí. Vámonos ya con las felicitaciones, con las mañanitas. Ya las tenemos listas de este lado, las mañanitas para los que cumplen años o festejan algo especial.

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1: Mandamos felicitaciones, dice, para Iridian Alberto García, que hoy cumple años de parte de su madrina y de la familia Alberto Máximo allá en San Matías Atzala. Muchas felicidades, que se la pasen genial. Una felicitación para el señor Arturo Juárez, Arturo del día primero, dice, como le decimos, hoy por ser el día de su cumpleaños, deseándole que pase bonito este día, Dios lo siga bendiciendo, de parte de su mamá, de sus hermanos, de cuñadas, sobrinos, que lo quieren mucho, dice aquí, gracias, te escuchamos en Santa María Texmelucan, muchas felicidades.

0: Tenemos el santoral de hoy. También muchas felicidades a los que llevan los nombres del día de hoy, martes 1 de septiembre. Nuestra Señora de los Remedios, San Arturo, San Prisco, San Gil y San Egidio. El día de hoy, a los que llevan estos nombres, muchas felicidades. Hoy es su santo.
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0: Dice saludito para Paola de San Pablo Muñoz, San Pedro Muñozla. Hoy cumple 18 años de parte de su mamá y hermano Noé. Muchas felicidades, que se la pase genial. Ahí estuvieron las mañanitas para los que cumplen años. Enhorabuena. Manda un saludito para todos los cocineros que estamos trabajando aquí en el comedor universitario en Tlaxcalita la Bella. Buen día. Les mandamos, por supuesto, saluditos. Saludo para la señora Adela, que te estamos escuchando aquí en La Bastida. Manda un saludito para Charlie, que te escucha en Global Denim. Manda un besito fugaz para empezar a trabajar bien el día. Excelente día y bendiciones. Les mandamos un besito.

el siguiente bloque musical vamos a dar paso a 2 horas continuas de noticias para que se mantengan informados a través de la Primera NFM. Soy Jessy Valera. De este lado nos quedamos en la cabina, en los controles, hasta las 10 de la mañanita. Y se manda un saludo para Gustavo Ángel Parra. Hoy es su cumpleaños, que cumpla muchos años más. Te escuchamos en Contla. Él cumple 28 años de parte de su familia. Que se la pase genial. Le mandamos un abrazo.

tenemos por acá más saluditos. Dice por aquí, Jessy manda saluditos para los de Artesanías Navá, que siempre escuchando a la mejor conductora. Dice también saluditos para el más mejor trabajador, dice, para Beethoven, que ya lo extrañamos por acá. Saludito para Pelón, para Chapiadito, para el Ramito de Violetas, para Bayolo, a los jefes de jefes, a Rubén y por supuesto para la patrona, Doña Trini. Un abrazo para todos, que tengas excelente día. Chicos, les mandamos saluditos. ¡Qué milagro! También andaban de vacaciones, ¿verdad? Mando un saludito para mi mami, la señora Blanca Díaz Lozano, que te está escuchando en San Lucas el Grande de

lleno de mucha energía, de mucho aprendizaje, de mucha paciencia y de muchas razones para sonreír. Hay que comenzar con toda la actitud. Los voy a dejar con este bloquecito que tenemos preparado. Me quedo de este lado en la cabina, en los controles. Por acá nos quedamos hasta las 10 de la mañanita, no le cambies al 98.1. Vámonos con algo de Grupo Palomo. El tema se titula El Acuerdo, a través de la Primera NFM. Buenos días, feliz martes, a echarle ganas. ¡Ánimo!

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1: El gobernador Alejandro Armenta asistirá en Ciudad de México al segundo informe de la presidenta Claudia Sheinbaum. Será un evento importante allá en Ciudad de México que comenzará a las 11 horas de este día.
2: Cerca de 100 escuelas de la Sierra Norte de Puebla no regresaron a clases presenciales este lunes debido a afectaciones provocadas por las lluvias y las condiciones climatológicas.
3: El templo parroquial de San Andrés Apóstol en Chalchicomula, en Ciudad Cerdán, fue erigido como santuario diocesano del Señor Jesús de las Tres Caídas.
4: La creación del santuario diocesano del Señor de Jesús de las Tres Caídas reconoce la fe y la devoción de miles de fieles y peregrinos. Esto lo señaló el arzobispo Víctor Sánchez Espinosa.
1: Ayuntamiento de Puebla despliega operativo en el corredor 5 de mayo para evitar instalación de vendedores ambulantes.
2: La Corde 16 con sede en Atlixco dio inicio al ciclo escolar 2026-2027 en 407 escuelas de 7 municipios con 50.092 alumnos y 3.270 docentes.
3: La población mayor de edad en Misiones de San Francisco podrá tramitar la credencial del Servicio Universal de Salud este 1 y 2 de septiembre.
4: Acatlán de Osorio tiene un panorama complicado para el Consejo Municipal de concretarse la revocación del edil Lupita Bárcenas. Su mamá será quien subiría al cargo tras ser la suplente de esta posición, lo dio a conocer el diputado Miguel Huerta.
1: Ante esto, el diputado Andrés Villegas dice que ante los casos de Acatlán de Osorio y Tianguismanalco de llamar a los partidos políticos, deben de cuidar la designación, especialmente de familiares.
2: Padres de familia tomaron el CECITE en SAT de Temoslac, Xalostoc, para exigir la reinstalación del director del plantel.
1: La presidenta Claudia Sheinbaum anunció la renovación de un acuerdo con gasolineros para mantener en 24 pesos, el precio de la gasolina magna. Y lo invitamos para que disfrute los deliciosos chiles en nogada. Ahora sí, ya es lo último. Este domingo 6 de septiembre será el último día para poderlos aprovechar. Y usted lo puede hacer en la 8 Oriente número 9, en la colonia Centro de Atlixco. También puede llevar su recipiente o consumirlos ahí. Le dejo el número, el 244-445-1240. Este domingo 6 es el último día. Aproveche. 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Duval Rubio en la consola digital, Isaac Vidal en las redes sociales. Y aquí en vivo en el estudio Javier López Díaz le informamos.
2: Odilon Larios.
3: Rafael Tellez Morales.
4: Nayeli Aguilar.
1: Raúl Méndez Macías. Gracias por su atención y que tenga muy buenos días.
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0: Rafael Telles.
1: Así es, ya son las 7:07 y ya estamos en el mes patrio, porque hoy es 1 de septiembre y usted está sintonizando. Buenos días, el noticiario de la gente. Buenos días, regional, hasta Tehuacán. Muchos saludos a Atlixco y también a San Martín Texmelucan, que sabemos que se están conectados con información desde temprano, pero en especial en este segmento, esperando información que usted necesita saber antes de salir de casa. Le vamos a comentar, entre otras cosas, que el gobernador Alejandro Armenta asistirá este día a la Ciudad de México, si no es que ya anda por allá, para el segundo informe de gobierno de la presidenta Claudia Sheinbaum. El mandatario destacó que Puebla ha sido beneficiada con programas federales de alcance nacional. Esto es parte de lo que comentó.
2: Que se realizan en las ciudades. Y con respecto al informe, sí voy a acudir el día de mañana, y desde luego que para nosotros el segundo informe de nuestra presidenta de la República significa la consolidación del gobierno de la 4T, la consolidación de la soberanía en materia de seguridad, tecnología. Puebla ha sido beneficiada de manera extraordinaria con los
1: programas federales que han llegado aquí a Puebla. También decirle que 7 municipios participaron en la mesa metropolitana de trabajo en materia de seguridad, encabezada por el alcalde Pepe Chedraui. También acudieron representantes de los 3 órdenes de gobierno, y es una reunión que debe realizarse todos los días, sí o sí, y llegan ahí todos los temas importantes para Puebla y sus municipios conurbados, y también para toda la entidad. Esta mesa de trabajo en el municipio, encabezada por el alcalde Pepe Chedraui, cuenta también con sus colaboradores y todos los reportes que llegan desde las 17 juntas auxiliares para trabajarlos y para dar respuesta. Son las 7:09. El proyecto del cablebús en Puebla no requiere modificar la carta urbana, sino actualizar el programa subregional de desarrollo urbano de la Reserva Territorial Atlixcáyotl. Es lo que explicó José Luis García Parra, quien es coordinador del gabinete estatal.
3: No es necesario modificar la carta urbana. Lo que vamos a hacer es la modificación y actualización del programa subregional de desarrollo urbano de la Reserva Atlixcayo. Ese es el procedimiento normativo que corresponde. La modificación al programa subregional de desarrollo urbano de la Reserva Atlixcayo, ya lo estamos trabajando. Y informarles también que ya se llevó a cabo una reunión que encabezó el secretario de Gobernación, Samuel Pala, con dependencias y 70 vecinos de esta colonia. Se realizó el día 19 de agosto y ahí se hicieron los comentarios.
1: Ahí está la explicación y lo que viene con ese sistema de transporte por cable. El Sosapach atendió las demandas de vecinos del fraccionamiento Argos ante la falta del suministro de agua potable. Así, el Ayuntamiento de San Pedro Cholula, que encabeza Tonantzin Fernández Díaz, reiteró que mantiene una gestión de puertas abiertas. El Sosapach es este sistema de agua potable que tiene el Ayuntamiento de Cholula. Ahí vimos el trabajo que tienen los representantes de este sistema y la respuesta para este fraccionamiento y para las colonias que tienen allá en San Pedro Cholula. Por cierto, el fin de semana vimos a la alcaldesa Tonantzin encabezando la cabalgata ahí por las principales calles de San Pedro Cholula, que está de fiesta con su feria. Usted llega y ahí precisamente en el centro de esta ciudad, de este pueblo mágico, encuentra todo lo necesario para pasarla bien. Y darle a conocer, en más información cuando son 7:11, que la Profeco y la DEPRIS suspendieron la comercialización de bienes, productos y servicios que ofrece la clínica Innova, ubicada allá en Quecholac. Se detectaron presuntas infracciones a la Ley Federal de Protección al Consumidor, y durante una visita derivada de una denuncia ciudadana se detectó que en el establecimiento no se exhibían las tarifas, precios ni términos y condiciones de sus servicios. Por eso tampoco se identificaron también irregularidades en los comprobantes de pago. Ahí estamos viendo cómo llega la DEPRIS y la Profeco, es decir, es un tema de la Ley del Consumidor y es también un tema de salud. La clínica Innova, que no tiene nada que ver con otras clínicas que hemos escuchado y que estaba funcionando de esta manera irregular, ya fue suspendida. Para que lo tome usted en cuenta, por si tenía programados ahí algunos servicios, le vamos a tener todos los detalles. Y presentarle esta información cuando son las 7:12, de cara a su segundo informe de gobierno, la presidenta municipal, la presidenta de la República, Claudia Sheinbaum, llega con una aprobación de más del 68%. Esta aprobación entre los ciudadanos mejoró sobre todo en el último mes de agosto. Estamos ya arrancando septiembre y en esta encuesta que presenta el Financiero esta mañana, se da a conocer que la aprobación de la presidenta Claudia Sheinbaum fue del 68% para este mes de agosto. De hecho, ella ha estado en esos niveles, entre el 70 y más del 70% en la aceptación. En lo general, la pregunta fue, ¿usted aprueba o desaprueba el trabajo que está haciendo Claudia Sheinbaum como presidenta de México? Ahí están la respuesta en porcentajes y le tenemos también la participación de las personas que fue entre los 32 y 33 años de edad, quienes en su mayoría participaron, y es la opinión sobre manejo de la economía que tiene la presidenta Claudia Sheinbaum con miras a su segundo informe de gobierno que tiene programado para este martes 1 de septiembre a partir de las 11 horas. Son las 7 de la mañana con 13 minutos.
0: Nayeli Aguilar.
4: Auditorio, muchísimas gracias por acompañarnos en este primero de septiembre, que tenga buen inicio de mes, y damos la bienvenida también al auditorio que ya se está conectando y se están enlazando desde Tehuacán, desde Atlixco, San Martín, Texmelucan. A los amigos y amigas migrantes también un saludo muy grande para ustedes, y les invitamos a que nos sigan mandando sus mensajes, sus comentarios, sus audios al 2222-382990. Si ustedes viven en Puebla y si tienen automóvil, pongan mucha atención porque ya fue presentado este programa de Ponte al Día, que van a estar ofreciendo descuentos a familias poblanas para renovar placas de 2019 y años anteriores. Este programa estará vigente a partir de hoy, 1 de septiembre, hasta el 30 de noviembre, además de cubrir adeudos de tenencia y de control vehicular, y esto lo daba a conocer el día de ayer el gobernador Alejandro Armenta.
2: Ponte al día, de la misma forma, con el mismo criterio bioético, porque eso es la bioética, gobernar con ética, con principios. Este programa refleja que lo que nos ocupa es la economía de las familias. Eso es lo que normalmente estarían pagando por regularizarse. No estamos en una postura punitiva ni de coacción.
5: Es la señal.
4: Y además el gobierno de Puebla ofreció descuentos para propietarios que aún no han realizado el cambio de placas correspondientes a 2019 y los años anteriores. Y sobre esto lo explica Daniela Pérez Calderón, quien es la secretaria de Finanzas.
6: El canje de estas placas, pues primero recordarles que la intención es precisamente que haya un apoyo a las familias poblanas que durante varios años no han podido hacer este canje y que todavía portan placas anteriores a 2019, y la intención es precisamente que en estos 3 meses puedan regularizarse a partir de los descuentos que tenemos. Y pues precisamente una de las intenciones más importantes es que se pongan al corriente para evitar aplicar una sanción, y sobre todo por el tema de seguridad, principalmente de que los vehículos que estén circulando pues estén al corriente y portando las placas vigentes consideradas a partir del decreto de 2022.
4: Así que a partir de hoy y hasta el 30 de noviembre van a poder realizar este trámite. Y en otra información, nos vamos hasta la región de Atlixco, ese pueblo mágico, donde un operativo vial con 16 elementos se va a estar implementando en estos días en las entradas y salidas de las escuelas. Y así lo daba a conocer el director de Vialidad, Néstor Enrique Tapia, quien también exhortaba a los papás y a las mamás para evitar la doble fila y sobre todo respetar la señalética. Ellos van a hacer su parte, van a hacer el operativo, pero también es importante que haya conciencia por parte de los papás o de los tutores de no estar haciendo tráfico.
7: Sí, es de lunes a viernes, lo que son los días de los estudiantes. Todos los días vamos a estar ahí pendientes, lo que se les brinda, lo que es a la ciudadanía, que circulen con mucha precaución, que respeten la señalética como vertical o horizontal, y que lleguen temprano. Elementos, en los 16 elementos se brinda el diferente tipo de lugares de la colonia. Empezamos a trabajar de las 6 de la mañana con el tema de las escuelas.
4: 7 de la mañana con 17 minutos, pues ahí está la recomendación para los papás y también para los estudiantes. Y el templo parroquial de San Andrés Apóstol en Chalchicomula de Sesma, en Ciudad Cerdán, ya fue erigido o fue elevado como santuario diocesano del Señor de Jesús de las Tres Caídas, y ahí estuvo presente en esta ceremonia tan importante el arzobispo de Puebla, Víctor Sánchez Espinosa. ¿Y en qué consiste o cuáles van a ser los beneficios de que ahora sea un santuario? Uno es fomentar la devoción a nuestro Señor Jesucristo en el ministerio de sus Tres Caídas, promover la celebración digna y frecuente de la Sagrada Liturgia, impulsar la vida sacramental de los fieles, especialmente mediante la celebración de la Sagrada Eucaristía, favorecer la evangelización y también fortalecer y acompañar las expresiones auténticas de piedad popular. Por eso la importancia de que este templo parroquial de San Andrés Apóstol en Chalchicomula de Sesma ya es un santuario diocesano, donde también van a estar llegando muchísimas peregrinaciones. Ya son 7 de la mañana con 18 minutos, vamos a ir a una pausa y nosotros regresamos con más noticias.
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8: Muy buenos días, amigos del auditorio, su servidor Cetina, Roberto Cetina. Ya en estos avances de las notas que usted habrá de escuchar en unos cuantos minutitos, en esta fresca y lluviosa mañana de martes primero de septiembre del 2026, le vamos a comentar en primera instancia, ya lo sabe usted, todo el equipo importante de noticias, pues al respecto de lo que fue anoche, toda la tarde, noche, más de 6 horas, en el bloqueo que se realizara sobre la carretera federal Tlaxcala-San Martín Texmelucan, a la altura de la comunidad de San Gabriel Popocatla. Informarle a usted que los vecinos buscan en este caso que pues se aperture, que sea reparado el pozo de agua potable que se localiza en la zona de la unidad habitacional Arcos Altos 1, y esto también generó problemas con los vecinos de la misma zona, la de fraccionamientos Arcos Altos número 2, porque también se habrían quedado sin agua. Bueno, vaya conflicto que se vivió. Hoy se confirma una reunión cerca de las 10 de la mañana al interior de las instalaciones del Ayuntamiento de Ixtacuixtla. Le vamos a tener todos los detalles al respecto de lo que sucedió precisamente con este asunto, y es que también hubo una segunda manifestación muy temprano allá por parte de vecinos de Ixtacuixtla, Tlaxcala, quienes también se inconformaban en relación al asunto de la generación de reductores de vialidad, topes en la zona, ya que los vehículos, imagínese usted, los camiones de los verdes, como se les conoce comúnmente, pues estuvieron a punto de atropellar a 2 menores de edad el pasado fin de semana. Por favor, señores de los verdes que nos vienen escuchando en estos momentos y que van para Españita, extremen precauciones para evitar alguna tragedia. Asimismo, bueno, vaya inicio accidentado de las actividades académicas en Tlaxcala. Le vamos a informar a usted de la manifestación de padres de familia que se ocurrió allá frente a Palacio de Gobierno, padres de San Cosme Xalostoc, del CECITE EMSAT de Texmolac, que piden que se regrese a sus actividades al director que fue dado de baja. Vaya, esto ha generado conflictos también. Le vamos a informar a usted sobre este asunto de lo que sucede con los CECITES EMSAT, porque efectivamente continúan el paro de estos planteles. No hay clases allá en Texmolac, pero también en la zona de lo que tiene que ver con la región de Tlaxco. Bueno, conflictos, y que hasta este momento también hubo ayer manifestaciones en el Cebetis 03 de la capital tlaxcalteca, la Loma Xicoténcatl, porque acusan, imagínese usted, en el sector educativo, acusan de discriminación a pues profesores y alumnos en contra de pequeñitos, de jovencitas y jóvenes con discapacidad, porque les han quitado sus salones. Vaya, y parece ser que el secretario de Educación Pública, el señor Trujillo, no tiene la menor idea de lo que está ocurriendo en el sector. Le vamos a jalar las orejas y le vamos a poner orejas de burro al secretario de Educación Pública en la entidad tlaxcalteca. Y bueno, también le vamos a informar a usted, ayer hablando de las actividades académicas, la gobernadora del estado, la licenciada Lorena Cuellar Cisneros, encabezó el inicio del ciclo escolar 2026-2027. Informarle usted, más de 260 mil alumnos regresan a clase clases, estos pequeñitos y pequeñitas que nuevamente vuelven a sus actividades ahí en las aulas. También le vamos a informar en relación a lo que fue ya la pega de bandos, esta ceremonia solemne que contó con la presencia de representantes de la 23 Zona Militar, Guardia Nacional y por supuesto personal civil. La gobernadora Lorena Cuellar Cisneros, el discurso oficial lo dio Luis Antonio Ramírez, y le vamos a comentar los detalles de su mensaje, reconociendo a Lorena Cuellar Cisneros como la jefa de la Cuarta Transformación en Tlaxcala. Ojo con los detalles de lo que se declara en la entidad, así lo vamos a destacar, por supuesto. Y desde luego también fuerte operativo que se registra en San Martín Texmelucan, encabezado por marinos, así como también por elementos de la Policía Municipal en San Francisco Tepeyecac. Se habla de la detención de varios sujetos implicados en algunas investigaciones. Este es el reporte, nos escuchamos en unos minutos.
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0: Méndez Macías.
1: Auditorio, son las 7 de la mañana con 27 minutos. La poderosa red nos reporta una persona convulsionándose en la 64 Poniente y la 11 Norte. Hay testigos que señalan que la persona no responde y solicitan con urgencia la presencia de paramédicos. En la zona, repetimos, 64 Poniente y 11 Norte. Son 7:27. Fíjese que la tragedia en Nepal y en el Tíbet ya reporta más de 987 muertos, 3,916 desaparecidos. Siguen las labores de rescate. Ante esto, ayer en Reporte Internacional, en Red Ciudadana, 11:20 de AM y en nuestra multiplataforma de X, hablamos con el doctor Eduardo Ismael Hernández, de Ingeniería Civil de la UPAEP. Y ante el panorama y el riesgo, esto es muy importante, hablar de la prevención, porque esta tragedia bien se pudo evitar con el monitoreo de los glaciares de la zona. Esto es lo que nos comentaba ayer.
2: Los geohidrológicos. Hablamos, por ejemplo, de también los fenómenos hidrometeorológicos que tienen que ver con los huracanes, con los ciclones, con las tormentas tropicales, en donde México, pues ahí quizás nos saldría bien librado. ¿Por qué? Pues porque no hemos aplicado propiamente este marco, este instrumento de prevención. El objetivo de este marco de Sendai es precisamente reducir el nivel de riesgo. Pero ahí todas las autoridades de cada país que suscribió este documento, pues tendrían que estar bien comprometidas haciendo la inversión pertinente a la mitigación de los riesgos de desastres por fenómenos naturales. Y cuando hablamos de estos temas, la inversión implica es aplicar recursos para investigar y conocer esas amenazas, esos potenciales de amenaza. En la pregunta que tú plasmabas, ¿no? En México sabemos que hay zonas, pero las tenemos monitoreadas, por ejemplo, en los deslizamientos de laderas que hemos sufrido y hemos tenido tragedias. Hemos visto, por ejemplo, en el 99, tú recordarás, en la zona de Teziutlán, Puebla, ¿no? Que se vino,
3: sí, claro.
2: Un cerro se desgajó y pues cubrió, ¿no?, completamente casi una colonia.
1: Pues parte de lo que comentó ayer en Reporte Internacional, 7 de la mañana con 29 minutos. Ahora nos vamos hasta los Estados Unidos y la guerra que tiene contra Irán, y es que Donald Trump prometió nuevos ataques contra Irán luego de atacar los lanzacohetes que puso la República Islámica en el Estrecho de Hormuz. Donald Trump descartó el uso de armas nucleares contra la República Islámica. Esto como parte de este encuentro o de este conflicto que lleva con la República Islámica. Escuchemos el reporte.
4: Estados Unidos había optado por un giro hacia la presión económica en lugar de la acción militar, pero terminó atacando lanzacohetes iraníes en la pequeña isla del Arak, en el noroeste del Estrecho de Hormuz, dejando 2 muertos. Los guardianes de la revolución respondieron lanzando misiles balísticos contra 2 bases aéreas militares estadounidenses en Jordania, aliada de Washington, y atacando con drones una base de Estados Unidos en Emiratos Árabes Unidos, según la televisión estatal. El presidente iraní Masoud Pezeshkian aseguró que continuar con la guerra no beneficiará a su país.
5: No buscamos la guerra, ese es el mensaje que hemos transmitido al mundo hasta ahora, pero nunca nos quedaremos de brazos cruzados ante una agresión y podemos dar una respuesta contundente. Si aumenta la inestabilidad en esta región, toda la región se verá afectada y enfrentará problemas. La inestabilidad no beneficia a ninguno de los países de la región.
4: Por su parte, el presidente estadounidense Donald Trump advirtió que los bombardeos de Teherán no quedarán sin respuesta.
1: Cabe aclarar para nuestro auditorio de redes sociales, Donald Trump posteó una imagen del ataque a la isla Karg, pero eso es con inteligencia artificial, no fue real. Fue animado por la cuenta Truth Social del presidente, pero no fue real. Para aclararlo en las redes sociales, estamos firmes, declaró el derrocado líder Nicolás Maduro en Venezuela, luego de enfrentar un juicio en los Estados Unidos, mientras que la presidenta interina, Delcy Rodríguez, está entregando millones de barriles de petróleo a los Estados Unidos.
6: Estamos firmes, declaró el depuesto mandatario venezolano Nicolás Maduro tras publicar fotografías desde la prisión de Nueva York, donde permanece desde su captura por fuerzas estadounidenses, mientras en Caracas la presidenta interina Delcy Rodríguez ratificó el acuerdo con la Casa Blanca que otorga a Estados Unidos el control mayoritario de 65 mil millones de barriles de petróleo de las reservas del país sudamericano. Rodríguez afirma que el convenio durará 25 años y preservará la soberanía venezolana sobre sus recursos naturales.
1: 7:32 a.m. Nada más en esa imagen de Nicolás Maduro, platicábamos Rafa y el servidor. Sí, ya bajó de peso.
0: Va a regresar con todo, Raúl. Míralo, se está recuperando físicamente.
1: Sí, ya bajó de peso. Tremendo, ¿eh? Tremendo. Ya está en niveles saludables, Nicolás Maduro. Carne de Brasil no va a entrar en el bloque de la Unión Europea por no respetar las normas sanitarias y el uso de antibióticos en productos. La carne de Brasil no va al viejo continente.
3: La Unión Europea suspende la importación de carne de vacuno y de aves de corral procedentes de Brasil después de que una investigación iniciada hace unos días revelase que el país sudamericano no cumple con las reglas sanitarias establecidas por el bloque, especialmente con el uso de antibióticos en estos productos. La suspensión de dichas importaciones entrará en vigor este jueves, una decisión que nace no solo tras el resultado de dicha autoría, sino también por el cambio legislativo europeo que obliga a todos estos productos de origen animal para el consumo humano a respetar las normas comunitarias.
1: Son las 7:33, decía John Lennon. La vida es lo que sucede mientras estás ocupado haciendo otros planes. Planear es bueno, planear es necesario, pero puedes pasar el riesgo de que pase tanto tiempo preparando el futuro. O sea, te pasas planeando y luego te gana el tiempo. ¿Estás viendo tu vida actual o estás esperando que comience la vida que imaginas? Así es de que la vida es lo que sucede mientras ocupas el tiempo haciendo planes. Vívela, disfrútala. Son las 7:34 a.m.
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8: Muy buenos días, auditorio, auditorio de Puebla, México y el mundo. Listos para la nota policíaca, la nota de seguridad e inseguridad, la nota roja. Vamos a tener mucha información. Los invito a que si todavía no nos están viendo, lo haga a través de las diferentes plataformas digitales en Facebook, X y YouTube. Nos puede ver y escuchar y nos encuentra como @la red 5 radio. Le vamos a comentar aquí que sujetos armados irrumpieron en una escuela primaria de Santana Chiautempan, allá en Tlaxcala, donde robaron 60,000 pesos de cuotas escolares. Los padres cuestionan el manejo del efectivo. Se sabe que 4 sujetos armados irrumpieron violentamente en esta escuela primaria allá en Tlaxcala, tomaron 60,000 pesos amagando a sus víctimas. El dinero es correspondiente a estas cuotas escolares de los recursos destinados al mantenimiento del plantel durante el pues este periodo de escolar de 2026-2027. El atraco ocurrió cerca del mediodía de ayer allá en la escuela primaria Miguel Hidalgo, ubicado sobre la calle José María Morelos y Pavón, en la colonia Chalma. Ya investigan las autoridades correspondientes este robo a la escuela. También hay que indicar que allá en Huamantla, también en el estado de Tlaxcala, pues lamentablemente un motociclista perdió la vida, perdió el control de una motocicleta. La moto itálica que conducía salió de la carpeta asfáltica y quedó en terrenos de cultivo. Cuando llegaron los servicios de emergencia, ya nada pudieron hacer por él. Esto ocurrió sobre la carretera Benito Juárez y pues aparentemente fue el exceso de velocidad lo que habría ocasionado que perdiera la vida este motociclista, que pues tuvo que darse parte a las autoridades policiales para que se realizara la diligencia correspondiente al levantamiento de cadáver. Por favor, extreme precauciones. Si usted conduce una motocicleta, manténgala siempre en buen estado. Utilice siempre el equipo de seguridad. Respete los límites de velocidad. Respete la señalética. Y de esta manera, evite percances que pueden costar la vida. En la moto, un accidente, por pequeño que parezca, nos puede costar la vida o dejarnos parapléjicos. Así es que, por favor, hay que tomar muchas precauciones. Tiene usted un familiar que conduce motocicleta, por favor, hágale el exhorto. Y allá en Tehuacán fue encontrado también en terrenos de cultivo un hombre sin vida. Es un varón que está en calidad de desconocido, de aproximadamente 50 años de edad, en una zona de terracería conocida como La Garamburella. Ahí es donde fue encontrado el cuerpo por algunas personas que pasaban caminando. Lo reportaron a las autoridades. Inicialmente se indicó que el cadáver no mostraba huellas de violencia. Se esperan los resultados de la necropsia para saber qué causó la muerte de esta persona. Y le vamos a informar en otro tema que la Marina, la Fiscalía General de la República, catearon un inmueble y aseguraron aproximadamente 800 mil litros de hidrocarburo en Puebla. Esto durante diligencias que llevaron a cabo las autoridades federales. Se sabe que con este aseguramiento se logró afectar la capacidad operativa en relación al robo y almacenamiento y distribución de hidrocarburo obtenido de manera ilícita. El valor estimado de este hecho es de 16,851,000 pesos. Fue en el marco de las acciones coordinadas para combatir el mercado ilícito de combustible y como resultados de trabajo de investigación de estas autoridades federales, junto con Petróleos Mexicanos, se ejecutó esta orden de cateo allá en un inmueble ubicado en el municipio de Huejotzingo, donde se logró asegurar aproximadamente la cantidad antes mencionada de hidrocarburo. No se informó acerca de detenidos, pero es una importante acción de las autoridades federales que combaten el robo de hidrocarburo, que combaten el huachicol. Y ahora vea usted estas imágenes. Ayer, cuando nos informaba la red sobre esto, no lo creíamos porque nos decía que había una mujer de 21 años de edad que les pidió el apoyo a elementos de la Policía Estatal Turística que para que detuvieran una mujer. La señaló directamente porque esta mujer, Fernanda, habría intentado sustraer, esta mujer, Hilda María, habría intentado sustraer a una pequeñita de tan solo 2 años de edad. La persona retenida es de 67 años de edad. Ella habría intentado sustraer a esta pequeñita de 2 años, sustraerla de su mamá. Así es que pues fue detenida a petición de parte y remitida ante las autoridades. Esto pues es lo que ocurrió ayer allá en plenas calles del centro histórico. No se puede creer cómo alguien intenta robar a un niño en estas situaciones, pero ya analiza el caso la Fiscalía General del Estado. En más información, en estos momentos hay una carambola de 3 vehículos en el circuito Juan Pablo II y la avenida 11 Sur. Un automóvil chocó por alcance y ocasionó una carambola de 3 unidades. Circuito Juan Pablo II y 11 Sur. Tome usted sus precauciones porque se está haciendo tráfico en la zona. Y finalizamos con esto que ya le habíamos adelantado un poco antes, acerca del hombre emplayado allá en Acajete el día de ayer en la carretera Mozocnautla a la altura de Acajete. Es donde fue localizado este cadáver emplayado de los pies a la cintura y luego la cabeza cubierta con una bolsa de plástico. Está en calidad de desconocido este hombre, pero hay algunas características que pudieran servir para su identificación. Preste usted atención. Si usted reconoce alguna característica, puede pedir información en el área del anfiteatro de la ciudad de Puebla. Tatuajes que presenta: un diamante en el pómulo derecho, una leyenda diagonal a la altura de la ceja derecha, huellas de perrito en el pómulo izquierdo, una rosa en el dorso de la mano derecha y una calavera en la mano izquierda. Portaba pantalón de mezclilla de color azul, calcetines negros, una sudadera negra con la leyenda Adidas, una playera negra de manga corta y un pantalón azul de mezclilla. Si usted reconoce alguna característica, por favor, acuda a pedir información ante la Fiscalía General del Estado. 7:41 minutos. Vamos a un corte, es breve y volvemos.

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2: Amigos del auditorio, les saluda Cecilia Espinosa. En este martes vamos a arrancar con la información más importante que habrá de escuchar en unos cuantos instantes. La Fiscalía General de la República confirmó un fuerte dispositivo de seguridad en la zona de Huejotzingo, donde logró asegurar cerca de 800 millones de litros de combustible, aparentemente de procedencia ilícita. Le vamos a compartir de qué va el operativo. También en las últimas horas en San Francisco Tepeyeca, que se confirmó la detención de varios sujetos que podrían estar ligados al robo del transporte de carga y que operaban en la región. Esto de acuerdo ya a versiones que hemos estado verificando y que ya cuentan con el reporte de la red. En más información le vamos a platicar que el día de ayer el alcalde Juan Manuel Alonso encabezó la entrega simbólica de libros de texto en dos escuelas, la 18 de marzo y la secundaria número 1, doctor Alfonso Briseño Ríos, donde hizo un llamado a los niños y las niñas a aprovechar al máximo a sus maestros para poder tener un año lleno de aprendizaje. En otra información también le comparto que se va a celebrar la Feria de las Carnitas el próximo fin de semana para que vaya a Huejotzingo y pueda visitar esta hermosa demarcación que es considerada ya o tiene la denominación de Pueblo Mágico. Esta y más información en unos cuantos instantes. Que tenga excelente mañana.
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0: 7:51 y vecinos de Tlaxcala, para ser exactos, del municipio de San Gabriel, allá en la zona de Tlaxcala, pues varias horas manifestándose por falta de agua. ¿Y todavía sigue esta manifestación, Roberto, o en qué quedaron?
1: Muy buenos días, Nayeli, un afectuoso saludo para ti y para todos nuestros amigos del auditorio. Pues de vaya evento ocurrido el día de ayer, seis horas, Nayeli, el bloqueo que duró sobre la carretera federal Tlaxcala-San Martín, una de las vías más importantes que unen a los dos estados. Esto ocurrió efectivamente en la comunidad de San Gabriel Popocatla, en el fraccionamiento Arcos Altos 1. Destacarte que los vecinos decidieron bloquear esta importante vía de comunicación porque están inconformes. Desde la semana pasada no opera el pozo de agua potable que se localiza en este punto y han pedido ya la intervención de los concesionarios, de la empresa constructora, pero también del ayuntamiento y del gobierno del estado. Decirte que se caldearon los ánimos, propios vecinos prendieron llantas. Fueron seis horas terribles para los centenares de vehículos que se quedaron varados, pero afortunadamente te puedo comentar ya cerca de las 11 de la noche, como están precisamente las imágenes en nuestra cuenta oficial de Twitter, por fin, ante Twitter o X, pues decidieron ya retirar el bloqueo, acordaron tomar las instalaciones del pozo de agua, donde dicen ya es nuestro, no nos importa lo demás, porque pues nadie nos hace caso. En consecuencia, hoy a las 10 de la mañana fueron citados en sesión de cabildo, pues en las autoridades municipales, así como también pues los vecinos, más de 600 familias que se han visto afectadas por la falta del vital líquido, y que ante esta situación, pues ayer por fin, después de 6 horas, retiran el bloqueo, se posesionan del pozo de agua, y hoy a las 10 de la mañana se supone que van a estar representantes legales de la compañía constructora que es la responsable de operar precisamente este pozo, y que con ello pues se busca ya dar solución. Escuchemos lo que se comenta el día de ayer en este bloqueo de la carretera federal de Tlaxcala San Martín a la altura de San Gabriel Popocatla. Por favor, adelante.
2: Muchas maneras, sin embargo, como nos han dado una respuesta como tal, si hay algún convenio que el ayuntamiento tenga como tal con la constructora que está trabajando en este fraccionamiento, pues que nos apoyen a pedir a esas personas que vengan para llegar a acuerdos, que esta vez sí estén dispuestos a cumplir, porque no hemos recibido más que promesas ni medidas.
1: Dayeli, este es el reporte.
0: Y qué bueno que llegaron a un acuerdo, y vamos a esperar la resolución de esto, porque fueron bastantes horas las que estuvo cerrado. Hubo también conatos de discusión, y sobre todo pues entre los conductores, ¿no? Sabemos la necesidad de los vecinos porque ya llevaban varias semanas sin agua, pero también el enojo de las personas que se quedaron ahí varadas, Roberto.
1: Es correcto, Nayeli, pero ayer terminaron a golpes. Habíamos informado en primera instancia conatos, ¿no? Pues también hubo golpizas, hubo recordatorios familiares, hubo empellones, jalones de cabello. Bueno, vaya situación compleja, porque pues los choferes, hartos de esta situación que se han registrado en toda la región, no nada más Puebla Tlaxcala, sino también la autopista México-Puebla, de lo que hemos dado fe en cada manifestación que se registra. Bueno, pues ayer terminó en este asunto. Informarte que llegaron los choferes, se liaron a golpes, pues una mujer resultó lesionada. Nayeli, amigos del auditorio,

0: Pero escuchemos lo que se diera en estos con actos de enfrentamiento entre pues los vecinos que pedían agua y los choferes que pedían pasar por este asunto, que se quedaron a final de cuentas más de 6 horas parados. Adelante, por favor.
1: Rico, nosotros tenemos un problema ya de años. No es nuevo, sí. De años. Y no se, anteriormente tuvimos la necesidad de hacer eso. Se hizo un documento notariado por un juez de que nos iban a arreglar todos los problemas que tenemos. Ese documento, la constructora y el municipio no nos apoyaron a darle seguimiento. Actualmente se llevó otra notificación, no hubo respuesta, y entonces pues nos vemos obligadas a hacer esto.
2: Okay, ahora
1: obligados,
2: ahora yo
1: porque
2: le pregunto.
1: Somos todas las que estamos
2: aquí. Okay, ahora yo les pregunto.
1: Permítame, no he terminado. Yo estoy consciente que estoy vulnerando uno de sus derechos.
2: Lógico.
1: Sin embargo...
3: Puerto.
0: Nayeli, esta es la información.
3: Y vamos a estar pendientes a ver qué sucede, en qué termina esta situación, y ojalá que, bueno, pues lo que ellos están pidiendo es que tengan agua. Vamos a estar pendientes de esta comunidad de San Gabriel Popocatla, allá en Tlaxcala. Muchas gracias, Roberto, buenos días.
0: Estamos al pendiente, saludos.
3: Son las 7:56 a.m.
4: En cuanto al reporte de persona convulsionando en 64 Poniente y 11 Norte, llegó la ambulancia, nos reporta Marcos Bravo. También había elementos de seguridad. Fue atendido en la ambulancia y en la ambulancia seguía convulsionando, es lo que nos dice Marcos Bravo. 4:08.
5: 4:08, y avisarle también que cerca de 100 escuelas de la Sierra Norte de Puebla no regresaron a clases presenciales este lunes por las afectaciones provocadas por las intensas lluvias. El secretario de Educación, Manuel Viveros, reveló que los estudiantes iniciarán actividades de manera virtual.
6: En escuelas entre preescolar, primarias y bachillerato, pues, por cuestiones de las inclemencias del tiempo, bueno, fueron de alguna manera afectadas, están siendo atendidos, otros más por cuestiones de atención de los sanitarios, está trabajando. No obstante, todos y absolutamente todas van a tener su atención de manera virtual. Las y los compañeros ya se están preparando para poderlos atender y dar seguimiento puntual a lo que ya mencionamos con relación al inicio de este ciclo escolar.
7: ¿La 100 en la Sierra Norte?
6: Todas.
4: Es la información. Nos vamos a Catlán de Osorio porque hay un panorama complicado, según el diputado Julio Miguel Huerta Gómez, porque si se concreta la revocación de la alcaldesa Lupita Bárcenas, su mamá subiría al cargo tras ser suplente de esta posición. Esto decía Julio Miguel Huerta.
8: Sin duda las complicaría. El hecho de que se vaya la presidenta por un procedimiento que se haga aquí en el uso de las facultades del Congreso, se retire y se revoque el mandato y que sea su mamá, yo creo que sí generaría un descontento social.
9: ¿Y hay fecha? Revista, ¿qué opinión tendría respecto de que el partido pues sea justificado en un error?
8: Tener mucho cuidado. Yo creo que, vuelvo a repetir, yo no estoy de acuerdo en eso. No podemos jugar a la política en esos términos, ¿sí? ni tampoco manipular de esa manera las elecciones.
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4: En la capilla 2 y 3 se vela Jorge Pérez Lima. Su cuerpo será cremado en Crematorio Ecológico Cristo Rey hoy, martes, en punto de las 15:03 p.m. En la capilla 6 se vela Diego Aragón Gaitán. Su cuerpo será inhumado en Panteón Jardín de Puebla hoy, martes, en punto de las 13:01 p.m. Descansen en paz.
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3: Son las, faltan 2 minutos y las 8:00 a.m. y nos vamos con Nayeli Martínez hasta Tlixco, donde familiares y amigos despidieron a Francisco N. ¿Cómo estás, Naye? Buenos días.
11: Buenos días, Naye, qué gusto saludarte. Bueno, te platico que esta situación se estuvo realizando justo el día de ayer cuando se veía pues varios camiones Thornton llegar a la zona del Zócalo. Muchas personas se preguntaban qué pasaba, si era una manifestación o qué era lo que estaba ocurriendo. Bueno, pues estos camiones Thornton eran parte del cortejo fúnebre que acompañarían a este joven de 17 años que lamentablemente durante el día sábado perdió la vida en un accidente de motocicleta. Se dirigía junto con otro acompañante sobre el bulevar Ferrocarriles cuando, bueno, al parecer habrían perdido el control de esa motocicleta y se estamparon a unos pinos que se encuentran sobre el camellón. Lamentablemente él pues murió en el lugar y su acompañante tuvo que ser trasladado a un hospital. El día de ayer fue despedido con música de banda y bueno, en compañía de amigos y familiares, Naye.
3: Naye, muchas gracias. Buenos días.
11: Buenos días.
3: Segundos y las 8 nos vamos a radar.
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3: Puebla Brilla llega a La Flor y Villa Las Flores. Y es que Puebla Brilla llegó a estas colonias a través del gobierno de la ciudad de Puebla, que modernizó 141 luminarias con tecnología LED en Infonavit La Flor y Villa Las Flores, con beneficio para más de 5,600 habitantes. Esto lo comentaba Clemente Gómez, quien es el secretario de Servicios Públicos.
2: Siempre trabajamos de manera conjunta y coordinada para dejar más y mejores servicios públicos. El día de hoy, en representación del presidente municipal, venimos a hacer entrega de 141 puntos de luz que han sido modernizados con tecnología LED. Ahora aquí en La Flor, y hemos venido modernizando desde La Margarita.
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3: Y se confirma que Luis Enrique N., alias el Huicho o el R5, presunto líder del Cártel de los Reyes, murió durante un operativo de fuerzas federales y estatales en Michoacán. Autoridades señalaron que era buscado en Estados Unidos y que se ofrecía una recompensa de $3 millones por información para su captura. También contaba con una orden de detención provisional con fines de extradición. Y recuerden que este martes 1 de septiembre, hoy nos circulan los vehículos con engomado rosa, terminación de placas 7 y 8 y holograma. Programas 1 y 2 en la zona metropolitana del Valle de México. Y le recordamos que ahora sí ya queda el último fin de semana para que ustedes puedan probar los deliciosos chiles en nogada en el Monasterio de Santa Clara del Sagrado Corazón. Esto es en Atlixco. 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Quédense con nosotros, con el equipo de Buenos Días, a través de esta multiplataforma de Red Ciudadana, donde nos ven y nos escuchan a través de nuestras redes sociales en arroba la red 5 radio. Estamos en X, estamos en Facebook, estamos en YouTube, y también nos pueden escuchar a través del 1120 AM en la Grupera 89.3 FM y el 1090 de AM. En operación digital, Duval Rubio, y en operación de las redes sociales, Isaac Vidal. Nayeli Aguilar agradece el favor de su atención. Buenos días.
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0: buenos días, San Martín, Texmelucan y por supuesto el hermoso y bello estado de Tlaxcala. Ya damos inicio con nuestro noticiero en vivo desde la cabina Estéreo Max 98.1 de FM en este ya martes primero de septiembre, mes patrio, Cecilia Espinosa del 2026.
1: Muy buenos días a nuestro amable auditorio, saludo, abrazo en esta mañana bastante nublada, pero pues bueno, ya arrancó prácticamente lo que tiene que ver con el mes de septiembre. Ya van a empezar a colocar los bandos hoy a mediodía.
0: Esto va a ser en San Martín,
1: Texmelucan.
0: Es correcto, y bueno, pues aquí quien está contento y feliz es mi compañero Rodo Martínez, porque con estas rolas el señor, con estas interpretaciones el señor salía al kinder a marchar muy chiquitito cuando le pegaban en su cabecita para que el señor hiciera caso, porque le digo que tiene problemas de aprendizaje el señor, pero así participaba efectivamente. muchos buenos días, mi buen Rodo Martínez, Sofi Márquez, que están al pendiente de nuestros chats en nuestra página de internet. Buenos días, Texmelucan, y desde luego en el manejo de la máquina de controles y de los mensajes aquí en cabina mi compañera Jessy Valera. 8 de la mañana con 9 minutos, Cecilia Espinosa, la información más importante en la región. Buenos días.
1: Sí, en unos instantes más vamos a comentar todo lo ocurrido en las últimas horas. Por supuesto, mandamos saludo, abrazo a la gente de la región de San Martín, Texmelucan y el estado de Tlaxcala, que ya nos hace favor de sintonizarnos. Le recordamos que estamos en redes sociales, en Buenos Días Texmelucan, en Facebook, el resto de las plataformas donde les informamos 247-248-1025-46, el teléfono de la red 2225-2358-14, el teléfono en cabina, y el 248-203-3217, su servidora para los reportes.
0: Muchas gracias, Cecilia Espinosa, 8 de la mañana con 9 minutos y su servidor se tira. Roberto Cetina, no lo olvide, ahí estamos con todos los reportes puntuales de lo que usted nos tiene que informar en esta fresca mañana de martes primero de septiembre, mes patrio. Por supuesto, le vamos a llevar todos los reportes al respecto de lo que ocurra y le vamos a comentar también en el asunto de Tlaxcala. Bueno, pues muy accidentado el regreso a clases, Cecilia Espinosa, en esta región. Le vamos a informar, tenemos reporte de lo que habría ocurrido en la zona de Santana, Chautempan, Cecilia Espinosa, cuando niñas y niños regresaban a clases y de pronto un comando armado asaltó al Comité de Padres de
1: Así
0: Familia.
1: Así es, estaban realizando la cobra de cuotas escolares, un tema que pues tendría que haber sido directamente en el banco, Roberto, pero y que
0: entendemos.
1: También se tenía que solicitar el apoyo de la Policía Municipal. No ocurrió, son los riesgos a los que se enfrentan y pues vaya trago amargo el que pasaron el día de ayer, Roberto.
0: Es correcto, muchachos, tenemos las imágenes, ahí están las fotografías del vehículo particular, parece ser un Jetta color gris, donde iban los sujetos encapuchados, armados, sometieron a los padres de familia, a una madre de familia, pues tuvo que ser atendida porque tenía golpes por cacha de arma. Así de ese tamaño, estos cabrones no tienen abuela, pues sometieron a los padres de familia. Aquí, pues piden las autoridades, muchachos, mi buen Rodo, investigar por qué las autoridades directivas, no estamos diciendo esto nosotros, es un reporte oficial policíaco, pues por qué las autoridades del plantel exigían que los padres de familia estuvieran manejando en efectivo.
1: Es correcto. Imagínate nada más.
0: Mira, ahí están las imágenes del Jetta que ya está siendo buscado y personal directivo de esta institución allá en la zona de Tlaxcala, porque pues uno no se explica por qué carambas no hicieron los depósitos, transferencias bancarias.
1: Así es, que tendría que haber sido.
0: La lanita ahí contante y sonante y pues se las llevaron. Y también ayer, muchachos, ayúdame con Jess, con este asunto de lo que fue habitantes de la zona de padres de familia que se manifestaron frente a las instalaciones de Palacio de Gobierno, es el audio y video número 11, porque resulta ser que tomaron las instalaciones del CECITEMSAT allá en Texmolac, perteneciente al municipio de San Cosme Xalostoc, para pedir la reincorporación, el regreso del director que fue dado de baja por Darwin Pérez y Pérez, el director del subsistema CECITEMSAT, y que bueno, ayer fueron a protestar a las instalaciones de Palacio de Gobierno. Escuche usted lo que se comentan en relación a este conflicto que se vive en los CECITES EMSAT. Adelante, por favor.
2: ¿Cuál es nuestra petición? Están pisoteando los derechos laborales del director, el ingeniero Salvador del Ángel Pérez de CECITE de Texmola. Anteriormente se han presentado gente con una actitud grosera y despotricada. De la dirección general habían llegado a presentar un director y querían hacer que el director actual, firmara una renuncia.
0: Sí, las cosas allá en Palacio de Gobierno con los padres de familia de San Cosme Xalostoc. Y terminamos con este reporte, muchachos, de lo que fue el inicio del ciclo escolar que fue encabezado por la gobernadora de Tlaxcala, La licenciada Lorena Cuellar Cisneros está en el audio y video número 10, que habla precisamente del compromiso de cientos, miles de padres de familia, alumnos, más de 260 mil que regresaron el día de ayer a clases de educación básica y de media superior, así como también miles de maestros, docentes y personal directivo de las escuelas que ya están operando ayer en marcha allá en la entidad tlaxcalteca. Así lo destacaba la titular del Ejecutivo, la licenciada Lorena Cuellar Cisneros. Adelante, por favor.
3: El día lunes 31 de agosto de 2026, declaro formalmente inaugurado el ciclo escolar 2026-2027 en el estado de Tlaxcala. Que sea para bien de Tlaxcala, de nuestros niños, de nuestros jóvenes. Soy maestra de niños sordos, de niños ciegos. Y ahorita me viene a la mente una de mis alumnas, Juanita, que fue campeona mundial. Ella pudo ir a China, Argentina, a diferentes partes del mundo como campeona en el deporte.
0: Muchas gracias, muchachos. 8 de la mañana con 14 minutos. Nos vamos con el reporte puntual de las condiciones generales del clima. Las efemérides, ya lo sabe usted, en voz de mi compañera Cecilia Espinosa. Adelante.
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1: Muchas gracias, Jess. El día de hoy, una disculpa, la temperatura máxima alcanzará 23 grados, una mínima de 13, la sensación térmica 16 grados centígrados, cielo nublado. La probabilidad de lluvias a partir de las 16 horas es del 30%. Y vamos a escuchar la participación del maestro Jesús Contreras con las efemérides en el ámbito local.
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5: Muy buenos días. ¿Qué pasaba en San Martín Texmelucan y su región un primero de septiembre de 1938 y 1969? En un día como hoy de 1938, fue acribillado el exgeneral zapatista Rufino Macías. Los pacíficos habitantes de la ciudad de San Martín Texmelucan, especialmente los que habitaban el lado sur de la carretera México-Puebla, cerca de los baños El Caballo Blanco del señor Fernández, se sobrecogieron al escuchar nutrida descarga de Mausers y ver cómo caía acribillado el exgeneral zapatista Rufino Macías. El viejo revolucionario originario de San Matías Tlalancaleca fue correligionario de Emiliano Zapata, con quien alcanzó el grado de general y estaba por participar como candidato a diputado local. Y en una fecha como hoy de 1969, el ayuntamiento de Texmelucan, por medio de altavoces instalados en el Parque Hidalgo, anunció que el gobierno federal reconocería la ciudadanía mexicana a partir de haberse cumplido los 18 años de edad. Esto pasaba en San Martín Texmelucan y su región, un primero de septiembre de 1938 y 1969.
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0: Ocho de la mañana con 17 minutos, mensajes y comentarios de nuestros amigos de la red. Ahorita ya acaba de venir el compañero David, compañero nuestro, el compañero David Chismoso, que nos viene a informar que Cecilia Espinosa, ¿está cerrado el primer cuadro de la ciudad?
1: Recordemos que hoy al mediodía se va a llevar a cabo la pega de bandos y una ceremonia para dar inicio al tema que tiene que ver con los festejos patrios, entonces justamente por ello está cerrado el primer cuadro de la ciudad. Le pedimos tenga un poquito de paciencia y tome vías alternas.
0: Es correcto, por favor. Ay, estos cierres nos pegan a cada ratito, pero efectivamente va a haber una celebración con motivo de la pega de bandos.
1: Así es, al mediodía.
0: al mediodía. Entonces, por favor, extreme precauciones, caramba, quina, se cierres a la circulación cuando uno regresa a clases. 8 de la mañana con 18 minutos. Muchas gracias a Israel Vázquez, Heriberto Vázquez, Carla Contreras, Ever Vázquez, Luis Fer Reyes, Hernández Carolina, Janet Paredes, Richard Castañeda, Geo Aguilar, Abel Benítez, Alejandra Chávez, nuestro chat, buenos días, Texmelucan, Hernández Carolina, buenos días, Robert Cetina, Ceci Espinosa, un saludo desde San Rafael Tlanarapan, excelente inicio de semana, Martín Jerónimo, Ever Vázquez, Juan Carlos Chávez Romero, buenos días, desde San Mateo Calpotitlán, familia Chávez, excelente programa, bendición, Robert, Ceci, Janet Paredes, gracias. Nos pueden comentar qué pasó ayer en el partido de San Francisco Tepeyecac.
1: Hay detenidos, Héctor, nos están comentando.
0: Ramírez, hay detenidos y parece ser que están relacionados con narcomenudeo y robo a Facebook.
1: Y transporte de carga.
0: Y transporte de carga. Sí, de este tamaño estuvo pesado, estuvo muy, muy complejo este operativo. Norma Astorga, Alejandro Chávez, Heriberto Vázquez, Carla Contreras, muchas gracias a todo el equipo de Buenos Días Texmelucan que ya están en nuestro chat. Nos vamos con el reporte puntual de las notas del día, lo que usted tiene que saber de la región Puebla Tlaxcala, en voz de mi compañera Cecilia Espinosa.
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1: Gracias, Jessy. Nos vamos con lo que ocurrió el día de ayer durante el inicio del ciclo escolar 2026-2027. De acuerdo a los reportes de las autoridades municipales, las escuelas ubicadas en la cabecera municipal y las juntas auxiliares reportaron saldo blanco. Hubo operativos por parte de personal del área de seguridad pública y también de tránsito municipal, sin que hasta el momento se reportaran incidentes. La regidora de Educación, Leticia Martínez Méndez, comentaba que afortunadamente este ciclo escolar tendrá que ser bastante benéfico y espera que así sea, que los pequeños aprovechen cada instante en las aulas para poder aprender y con ello tomar nuevos conocimientos. Estamos viendo las imágenes de los operativos que se realizaron en escuelas, por ejemplo, de la colonia Morelos, la oficina Viuda de Ávila Camacho y, por supuesto, el CENDI allá en la zona de la colonia La Purísima. Afortunadamente, perfecto, saldo blanco en todo este tipo de actividades. Vámonos a lo que ocurrió el día de ayer en la escuela secundaria número 1, doctor Alfonso Briceño Ríos, y la escuela primaria 18 de marzo, y es que ahí el presidente municipal Juan Manuel Alonso encabezó la entrega simbólica de libros de texto gratuitos. Con el inicio del ciclo escolar 2026-2027, miles de alumnos recibieron libros de texto. El gobierno municipal de San Martín Texmelucan, a través de la Secretaría del Ayuntamiento, llevó a cabo la entrega simbólica de libros de texto gratuitos a estudiantes de la primaria 18 de marzo y la secundaria doctor Alfonso Briceño Ríos como parte de las acciones orientadas a fortalecer las condiciones para el aprendizaje durante el inicio del ciclo escolar. Durante el acto se destacó que los libros de texto gratuitos, representan una herramienta fundamental para acompañar el proceso educativo de las niñas, niños y adolescentes al contribuir al desarrollo del conocimiento, habilidades y valores en favor de la formación integral. En su mensaje, el presidente municipal Juan Manuel Alonso reconoció la labor que realizan diariamente los docentes, así como el acompañamiento de madres y padres de familia para impulsar los principios de la nueva escuela mexicana. Asimismo, exhortó a la comunidad estudiantil a aprovechar las herramientas que tienen a su alcance para continuar preparándose con dedicación y fortalecer sus conocimientos para construir un futuro mejor. Ahí invitó a los niños y a las niñas a soñar en grande para lograr sus sueños. Muchísimas gracias, Jess. Nos vamos con más información y justamente después de la entrega de libros entrevistábamos al presidente Juan Manuel Alonso, quien hablaba de los apoyos que vienen para el 2026 para las instituciones educativas y tocó un punto medular, Roberto, un tema que había estado ahí como que en el tintero, como que nadie se quería echar la bolita, y es la escrituración de las escuelas, que eso dificulta que puedan acceder
0: correcto
1: apoyos a que les puedan invertir los gobiernos, y sin duda alguna, pues imagínate, la infraestructura educativa ya está bastante...
0: Dame el nombre de dos o tres escuelas.
1: Que entre ellas, la 18 de marzo, por ejemplo.
0: Que no tiene papeles.
1: No tenía papeles, pero que ya se está haciendo el proceso, que el ayuntamiento, a través de la Secretaría General del Área de Sindicatura, está trabajando para que las instituciones puedan tener escrituras. Vamos a escuchar lo que comenta el alcalde.
9: En este año. Pues seguir trabajando es lo que platicábamos ahorita con la tesorera del comité y con la directora. Les decíamos que tenemos que ir haciendo equipo. Esta escuela le falta escritura, ya está en trámite desde el mes de marzo por medio del ayuntamiento con el gobierno del estado. Esperemos tenerla cuanto antes para poder realizar las inversiones que se requieren. Como esta escuela, muchas tenemos muchas necesidades, pero tenemos que ir generando la priorización de lo que más surge en las escuelas. Entonces, era lo que les decía, sáquenme la prioridad, obviamente hablamos de lo principal, y pues ya de ahí vamos bajando a lo secundario, ¿no? Estaremos con CAPSE trabajando, también con infraestructura infraestructura del estado, la misma obra que nosotros podamos hacer en algunas de las escuelas. Muchas ya tienen domo, entonces ya nos deja poder como gobierno municipal atender otros rubros, y con obra comunitaria del gobernador Alejandro Armenta y de también de la Escuela Es Nuestra de la presidenta, pues vamos como cubriendo, ¿no? Apoyándonos entre los tres niveles de gobierno para ir metiendo en las escuelas mucha mayor dignificación.
1: Ahí está Roberto, pues está trabajando en la escrituración de las instituciones, los padres de familia ya están trabajando con la comuna para llevar a cabo este tipo de actividades. Y seguimos con más información, ahora nos vamos a Huejotzingo, y si no tiene plan para este fin de semana, aquí le tenemos una invitación muy especial, y es que el próximo sábado y domingo se va a realizar una edición más de la Feria de las Carnitas. ¿Qué vamos a poder encontrar allá?
0: Ay,
1: pues obviamente las estrellas, que son las carnitas.
0: ¿Por qué cuando dice carnitas me acuerdo de mi compañero Rudo Martín?
1: Además de ricas salsitas verde, roja, de piquito de gallo, una ensalada de chilitos habaneros y tortillas hechas a mano. Escuche usted para que se anime. Los precios,
0: exacto.
1: 280 el kilo.
0: Sí.
1: 40 pesos la semita y 30 pesos los tacos. Obviamente hay que preguntar por el refresco para que no vaya a tener sorpresas, pero de manera general, los precios en los 30 stands que van a instalarse van a ser esos que ya le comenté a usted. Vamos a escuchar lo que nos comentan nuestros amigos tablajeros que estuvieron ayer presentes y que invitaron a la gente a poder visitar este pueblo mágico. Vamos a escuchar lo que comentaron los tablajeros para invitar a la Feria de las Carnitas.
10: Buenas tardes a todos. Nosotros venimos de parte de la Unión de Tablajeros y Comerciantes en Carne, del Mercado Hermanos Cerdán, hace. Es un orgullo compartir con ustedes la presentación de la Feria de las Carnitas 2026, un evento pensado para disfrutar en familia y para reconocer la riqueza gastronómica y cultural de nuestro municipio. Los esperamos este 5 y 6 de septiembre en la Plaza de Armas Fray Juan de Alameda, donde podremos disfrutar de nuestras tradicionales carnitas acompañadas de un ambiente familiar. Agradecemos especialmente a los medios de comunicación por acompañarnos y ayudarnos a compartir esta invitación con las familias. Los esperamos en Huejotzingo con los brazos abiertos.
1: Tablajero que también nos invita, él es del Mercado Hermanos Cerdán, que también está invitando a la gente a que pueda participar.
11: Yo y gente que nos ve a través de los medios, se les hace la invitación este 5 y 6 de septiembre a que nos acompañen para la realización de la Feria de las Carnitas. Tablajeros Unidos y Agremiados de Huejotzingo les hacen invitación para que vengan a degustar de unos ricos chicharrones, unos ricos tacos dorados, las carnitas, los pueritos. Vénganse a pasar un fin de semana muy bonito para disfrutar en familia. Muchas gracias.
1: Imagínate nada más, un chicharroncito de panza con bastante carnita, un guacamole, híjole, ya esto se me hizo agua a la boca. Si tienen chance, vayan a visitar Huejotzingo, Pueblo Mágico. Los tablajeros nos están invitando a esta edición. Vamos a continuar con más información y ahora nos vamos a lo que dio a conocer el director del Sosapatex, o más bien el Sistema Operador de Agua Potable y Alcantarillado de Texmelucan, quien en conjunto con algunas universidades, entre ellas la de Paraguay, están realizando estudios, Roberto, a las aguas residuales que se vierten a los ríos y que buscan mejorar el proceso de tratamiento de estas aguas. Comentarles a ustedes que con el objetivo de fortalecer la infraestructura hídrica del municipio mediante bases científicas y tecnológicas de vanguardia, el Sistema Operador de Agua Potable y Alcantarillado de San Martín Texmelucan llevó a cabo una jornada de muestreo para el proyecto de investigación titulado Evaluación del Impacto de Contaminantes Emergentes en la Digestión Anaerobia y Potencial de Valorización de Lodos Residuales. Este estudio busca comprender la composición y comportamiento de las aguas residuales locales para optimizar el proceso de saneamiento y avanzar hacia el esquema de desarrollo sostenible en la región. En esto están participando la Universidad de Paraguay, quienes se llevarán las muestras, Roberto, y harán los procesos pertinentes para evaluar cuáles se podrá realizar el trabajo para poder tratar y reutilizar las aguas residuales. Muchas gracias, Jess. Continuamos con más información y le comparto a usted esto que dio a conocer la autoridad de la Fiscalía General de la República, quien llevó a cabo, pues en conjunto con la Marina, catearon un inmueble y aseguraron aproximadamente 800 mil litros de hidrocarburo en Puebla, entre ellos en el municipio de Huejotzingo. Durante la diligencia se aseguraron 3 tractocamiones con tanques de almacenamiento, abastecimiento con producto líquido, además de muestras de líquido y equipo de cómputo, documentos que de interés para la investigación. información. Con este aseguramiento se logró afectar la capacidad operativa relacionada con el robo, almacenamiento y distribución ilícita de hidrocarburo con un valor estimado de 16,851 pesos, es lo que comentan las autoridades de la Fiscalía General de la República. Pues ahí está, Roberto, la información en la región.
0: Es correcto, muchas gracias, Ceci Espinosa, lo que nos están informando en el reporte de la red.
1: Antes aquí nos están pidiendo mandar un saludo, es la última foto, chicos, que les estoy compartiendo de esta amiga del auditorio. Ella es originaria de San Rafael, Tlanalapan, y fíjate, Roberto, que es un dato bastante curioso, porque ella obtuvo, dice: hola, muy buenos días, quisiéramos felicitar y reconocer a la señora Rosalía Torres Alemán, originaria de San Rafael, Tlanalapan, que fue participante en el récord Guinness en Guadalajara, gracias a los globos payaso de temática de Willy Wonka. La fábrica de chocolates, nuestra amiga, nuestra paisana, estuvo participando, Roberto, y puso en alto el nombre de San Martín Texmelucan y de Tlanalapan. Una felicitación para todas ellas. Y nos están preguntando, Roberto, que por qué están llegando camiones de salud al municipio de Santa Rita Tlahuapan, que si sabemos qué va a pasar, porque se preguntan que si los servicios también van a ser completamente gratuitos.
0: Es correcto, es una caravana por la salud, por amor a Puebla, que establece el gobierno del estado. En coordinación con el Ayuntamiento de Santa Rita Tlahuapan, en unos instantes más vamos a tener todo el reporte para que usted acuda. Es regional, ¿verdad?
1: Es regional, pero pues nos estaban preguntando que por qué estaban llegando los camiones de la salud. Es justamente por esta jornada.
0: Es lo que nos están informando en este momento. También nos comentan, Robert Cetina, ayúdame, Ceci, tenemos informe de que cerca de las 5 de la mañana se escucharon disparos de arma de fuego en San Rafael Tlanalapan, en la unidad magisterial. Nos están informando, ayúdenme por favor a confirmar este asunto. Nos están reportando en estos momentos, hubo disparos de arma de fuego en la colonia, en la unidad habitacional magisterial de San Rafael Tlanalapan, en San Martín Texmelucan. Nos están informando. Y muchachos, miren estas imágenes del cochinero que realmente no ha podido resolver el ayuntamiento de Mazatecoxco, Tlaxcala. La grave contaminación que se está registrando en los ríos que bajan desde esta comunidad y están afectando a los vecinos de Papalotla, Tlaxcala. Y el iba a decir imbécil presidente municipal de Mazatecoxco, me arrepiento, no lo voy a decir, pero el irresponsable presidente municipal de Mazatecoxco, Tlaxcala, no ha hecho nada, y me refiero al alcalde Emilio González Cortés. Ve usted nada más la grave contaminación que se está registrando en estos afluentes, y dice: Robert Cetina, soy vecina del barrio Potrero de Papalotla, para denunciar la contaminación de la barranca de Papalotla, donde el agua proveniente de Mazatecoxco es de coloración negra. A este señor alcalde Emilio González Cortés le sigue valiendo gorro, y sigue, bueno, dice otra palabra más fea, y sigue sin hacer nada para resolver esta problemática. De las autoridades de salud y medio ambiente federales, ni estatales, ni sus luces, gracias, no es mi terminación. Le prometo que vamos a buscar. Mire, ahí están la grave contaminación, Cecilia Espinosa. Sí. Y el presidente municipal de Mazatecoxco nomás le va a resorbete. El señor no le importa nada. Está buscando su candidatura el señor y nomás no hace nada, es lo que nos están informando. Y vamos a buscar, se lo prometo, al responsable de la Conagua en esta región para que nos dé versión, porque tenemos informes de que efectivamente Emilio González Cortés está haciendo caso omiso. Estaría cometiendo situaciones delincuenciales porque estaría siendo parte de... Obviamente, ¿por qué? Por omisión. Señor Emilio González, por omisión, no sea usted omiso. Porque ya le pidieron que también usted metiera presupuesto para sanear las aguas.
1: Pero
0: que
1: no llegan. Quiere.
0: Y no quiere. Papalotla ya cumplió. Sergio Lara ya cumplió. La Comisión de Aguas Estatales ya cumplieron. Y usted se hace como tío Lolo. ¿Sabe qué es? Oye, Rodo, ¿qué hace el tío Lolo? Bueno. Eso. Se hace solito. Solito se hace. Eso. Así, señor Emilio González. ¿Nos vamos? El segundo corte, y vamos a ver qué onda con estas jornadas de la salud allá en Santa Rita Tlahuapan.
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0: Gracias, muchachos. 8 de la mañana con 33 minutos. Gracias a el señor Pérez, Uni Pérez, Heriberto Vázquez, César PM, Eber Vázquez, Ángeles Flores, Oscar Rafael, Anaí Pérez, Andrea Suárez, que ya están viendo nuestras transmisiones, ya lo sabe usted en el chat de Buenos Días, Texmelucan, página Facebook. Ahí estamos también. Y desde luego en el 98.1 de FM, si me lo permite mi compañera. Yes, nos vamos con la entrevista.
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0: Muchas gracias. Tenemos en la línea telefónica, le agradezco mucho la participación de Rosicely Díaz, ella es presidenta municipal de Santa Rita Tlahuapan. Nos va a comentar esto tan importante, es información, tome usted, apunte, papel y lápiz, porque hay jornadas de la salud en esta región. Presidenta, ¿cómo estamos? Muy buenos días.
15: Hola Roberto, qué gusto saludarte. Muy bien, bien, y bueno, pues muy contenta de poder notificarle a la gente acerca de esta jornada, que creo que va a ser muy benéfica para toda la población.
0: ¿De qué se trata? ¿Cuál es la logística? ¿Cuáles son los requerimientos? ¿Cómo va a estar operando, presidenta?
15: Rapidísimo, te comento, esta gestión la hicimos el día que tuvimos la oportunidad de tener al gobernador en Tlahuapan, y bueno, pues de ahí sale esta jornada que creo que es muy grande, muy importante. Para empezar, decirte que tenemos el quirófano itinerante, en donde se van a atender cirugías de hernia, vasectomía, OTV y lipomas. Hasta hoy todavía, a la gente que se quiera registrar, todavía tenemos chance, porque ellos tienen que hacerse previos estudios para el tema de la cirugía, así es que hasta hoy tenemos para poder hacer los estudios correspondientes. También se tiene consulta general, traumatología, pediatría, fisioterapia, podología, farmacia. Este es el último servicio que nos ofreció la Secretaría de Salud, y bueno, pues son biometrías hemáticas, químicas sanguíneas, examen general de orina, hemoglobina glucosilada, perfil de lípidos, servicios de ultrasonido abdominal, pélvico, tenemos esterilizaciones para nuestras mascotas, tenemos un cupo de 200 fichas. La verdad es que se le está haciendo la invitación a toda la gente para que puedan asistir. Hay ultrasonidos, laboratorio clínico, salud dental, electrocardiograma, densitometría ósea, rayos X, optometría, farmacia, módulos de prevención de salud, consultas nutricionales. Y bueno, pues el día jueves, el 3 de septiembre, tenemos la jornada a partir de las 8 de la mañana. Los servicios son totalmente gratuitos, y bueno, pues viene la Secretaría de Salud, el ayuntamiento lo que pone son todos los insumos, ustedes lo han visto, la jornada en San Martín Texmelucan, que vienen los camiones, prácticamente son unos laboratorios. El día de hoy tenemos la oportunidad de tenerlo en Tlahuapan, y bueno, pues seguirle haciendo la invitación a toda la gente para que este jueves 3 de septiembre a partir de las 8 de la mañana puedan estar presentes, aprovechar todo este tipo de estudios que son totalmente gratuitos y que obviamente pues viene a beneficiar la salud de toda la gente.
0: Alcaldesa, te pregunto, ¿cuáles son los requisitos que debe uno llevar y sobre todo para qué regiones se van a atender estas jornadas de salud?
15: Pues mira, la verdad es que el tema de la atención va a ser pues para la gente de Tlahuapan, pero si alguien más intenta de la zona cercana, de los municipios cercanos acercarse, pues también no tenemos ninguna otra indicación en contra, así es que la gente que tenga algún tema puede acercarse sin ningún inconveniente. Y bueno, solamente para el tema de las cirugías, sí tenemos que llevar cupo comprobante de domicilio, y de ahí el tipo de cirugía. Nosotros lo vamos a canalizar ya sea con el centro de salud para que se le hagan ultrasonidos previos o laboratorios previos a la cirugía. Esto sí es importante, por eso es que hasta hoy tenemos para poder llevar esa documentación, porque si no ya no nos daría tiempo poder dar el resultado antes de la cirugía, que es este jueves 3 de septiembre. Para todo lo demás, tenemos ahí un módulo, vamos a tener un módulo por parte de ayuntamiento, si alguien necesita un CURP o algo por el estilo, o Perfecto. Alguna copia, algo, no hay ningún inconveniente, ahí se los vamos a proporcionar. solamente para que la gente tenga esa confianza de poder llegar a atenderse, que creo que muchas ocasiones pedimos este tipo de servicios, hoy que lo tenemos, pues obviamente tratar de no desaprovecharlo.
0: Excelente, y además este contacto directo que tienes con el gobernador Alejandro Armenta, Rosy.
15: La verdad es que sí, fíjate Roberto que nos fue muy bien en su visita, tuvimos la oportunidad de tenerlo en nuestro municipio, hicimos algunas gestiones, parte de ello es esta jornada de salud, por ahí también hicimos la petición, ustedes saben que la universidad la tenemos desde hace un año, pero están en las instalaciones del DIF municipal, le pedimos al gobernador que nos ayudara a hacer el tema más formal, nos dijo que sí, por ahí nosotros lo que vamos a hacer es la donación de un terreno para que ya se haga la universidad de manera más formal y haya un edificio como tal de la universidad, y también hicimos algunas solicitudes de algunas carreteras que son importantes, tú sabes que esto siempre hay que seguir teniendo ese mantenimiento. Estamos en el tema de las pláticas, cuáles son las que sí pueden entrar, y bueno, pues afortunadamente la respuesta del gobernador fue positiva, y bueno, pues es parte del trabajo, siempre tratando de colaborar con el gobierno del estado, porque si no lo hacemos en conjunto, pues las cosas no avanzan. Va. Creo que eso fue un gran mensaje, y bueno, pues nosotros trabajando en lo que nos corresponde.
0: Excelente, no te cansas, presidenta, no te cansas.
15: Hay que seguirle chambeando, de eso se trata.
0: Muchas gracias, alcaldesa, te mandamos un saludo.
15: Un abrazo, Roberto. Saludos a todo tu auditorio.
0: Estamos
15: hasta luego.
0: Al pendiente. Hasta luego. 8 de la mañana con 39 minutos. Mensajes y comentarios de nuestros amigos de la red.
1: Pues ahí está parte. Sí, sí. Comentan, es importante que la gente lleve su CURP para que pueda acceder a estos servicios. Dice, saludos para Irma Arana, que está escuchando en su trabajo. Nos están comentando aquí otro mensaje sobre el asunto de las montoneras y están compartiendo imágenes de una motocicleta que robaron por la mañana. Ahorita las vamos a subir a redes sociales.
0: Es correcto, por favor. Es lo que nos están informando nuestros amigos del auditorio. Ya vamos a tener ahorita intervención de mi compañero Gerardo Santillán hasta la zona de Tlaxcala, porque sigue la mata dando, Morena va con todo, Cecilia Espinosa. Sí. Para el asunto de la elección de quién habrá de encabezar los trabajos de la Defensoría de la Cuarta Transformación, hombre o mujer, échale.
1: Híjole, quién échale. Sabe, yo no puedo decir nada, pero quién sabe.
0: 8 de la mañana, 8 de la
1: pero
0: mañana
1: si ya compañera. Tenemos presidenta.
0: Ya tenemos presidenta, bueno, sí. Ahí están las cosas. Gerardo Santillán, hasta la zona de Tlaxcala, ¿cómo va el proceso de Morena, señor? Adelante, por favor.
16: ¿Qué tal? ¿Cómo estás, Cetina? Señor Cetina, buenos días. Saludos al auditorio, a Ceci. Pues ya coinciden los aspirantes Raimundo Vázquez y Carlos Augusto Pérez, que ya la próxima semana se define. Obviamente en esta semana no, porque digamos que es la semana de la presidenta. Rinde su
0: exacto,
16: informe hoy
0: es la semana de la presidenta.
16: Así es, y entonces pues no puede haber ninguna denominación en el tema, en el proceso interno de Morena, pero coinciden que será la próxima semana ya cuando se esté definiendo al coordinador por Tlaxcala y obviamente todos los que faltan, ¿no? Entonces, en ese sentido, por lo pronto, pues se respira un aire de nerviosismo, aparentemente, aunque ayer el diputado federal con licencia, Raimundo Vázquez, descartó cualquier tipo de nerviosismo e incluso dijo que hay ray para rato y que pues no tiene algún pendiente con el tema del proceso interno de Morena, así que pues ya veremos cómo se estará definiendo ese asunto. Y también recordar que como parte del informe de gobierno presidencial, la presidenta Sheinbaum hará una gira por los 32 estados, forzoso, porque pues tendrá que informar uno por uno las acciones que hizo en cada estado, y eso forma parte de una visita que hará Tlaxcala. No, todavía no tenemos la fecha oficial, pero es por eso exactamente, por el tema de su informe, no porque venga a ungir a alguno de los aspirantes como pues alguien especulaba o quería dar ese mensaje, no, viene por el tema o vendrá por el tema de informe en los estados, de informe presidencial en los estados, señor Cetina.
0: Correcto, vamos a escuchar lo comentado por Ray Vázquez Concha, ahí está la intervención al respecto de lo que está ocurriendo con Morena. Efectivamente dice que no tiene pendientes, que no tiene manchas, vamos a escuchar al diputado.
16: No tiene nerviosismo.
0: Exacto, que no está nervioso, es la intervención de Gerardo Santillán, Jess, de lo que ha comentado en relación a este asunto. Escuchemos lo que se destacara en relación a esta intervención. Adelante, por favor, escuchemos este evento. Gracias, por favor.
17: Esta historia continuará mientras la vida me dé la oportunidad, las luneras mañaneras seguirán. no como los diálogos, tantito sí, tantito no, siempre que tenga algún error y me lo hagan saber, comenta algo, siempre les daré la cara, porque creo que como seres humanos habremos de reconocer donde cometemos un error y fallamos. Así que, pues esos, ¿cómo se pueden llamar estos diálogos cortos?
0: Bueno, pues así las cosas, se van a continuar con estas mañaneras, efectivamente. Oye, por cierto, el informe estará a las 11 de la mañana de la presidenta de México, Claudia Sheinbaum, en Jardines de Palacio Nacional, ¿verdad, mi señor?
16: Así es, a las 11 de la mañana en punto está programado su informe, que tendrá una duración de una hora, que para ser impresencial se me hace un poco... Pues poco tiempo, pero qué bueno, porque así no aburre y pues ya estaremos observando qué. Es la verdad, ya estaremos viendo qué informa y de ahí ya vendrá en cascada pues la próxima semana los nombramientos de los coordinadores, que es el tema que nos atañe, que es el proceso interno de Morena, que como sabemos genera mucha expectativa o ha generado mucha expectativa. Exacto. Aquí en Tlaxcala.
0: Exacto. Oye, ¿cómo quedó el asunto de la escuela que fue asaltada en Santana de Chautempan, señor?
16: Pues solamente se llevaron 60,000 pesos, solamente, nada más, ¿no? Ahí lo extraño es que los padres de familia señalaban a la dirección que ellos le recomendaron. ¿Venga? Que se hiciera vía electrónica la transferencia de esos recursos de las cuotas escolares, sin embargo la dirección escolar se negó y dijo que fuera en efectivo y pues ya vimos lo que pasó, entonces pues ya salen de pronto colas ahí que investigar, no estamos señalando, claro, a nadie, pero los padres de familia, ellos puntualmente dijeron, nosotros recomendamos a la dirección que fuera vía transferencia, no quiso la dirección, sino que fuera en efectivo, y pues ya vimos lo que pasó, 60,000 pesotes en un atraco que sí fue violento, y peor aún que fue en el inicio de clases. Esta escuela se encuentra en la comunidad de Chalma.
0: Ay, sale. Muchas gracias, señor, le mando un abrazo.
16: Hasta luego, buen día, mi señor Cetina.
0: Exactamente, Cecilia Espinosa.
1: Híjole.
0: Complicado, ¿eh? Accidentado.
1: Complicado, ¿eh?
0: Manifestaciones, toma de planteles, asaltos armados.
1: Así el ciclo violentos. Escolar en Tlaxcala.
0: Bueno, así las cosas. En Tlaxcala nos vamos. Tercer corte, regresamos.
4: Buenos días, Texmelucan, el noticiario de la gente.
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4: Buenos días, Texmelucan, con Roberto Cetina y Cecilia Espinosa.
0: Muchas gracias, 8:46 a.m. Dicen notas, y también tenemos la entrevista del secretario de Educación Pública, el señor Trujillo, porque tuvimos el maestro Trujillo, tuvimos la oportunidad de entrevistarlo, él es el responsable de la SEP, que no hubo focos rojos.
1: Ay, caray.
0: Señor Trujillo.
1: ¿En dónde vive el secretario de Educación?
0: Es más, hasta tuvo broncas en el CEVIT 03 por cuestiones de discriminación. Secretario, por favor, aguas. Rosy, Chío Sandoval, tenemos ya el reporte puntual. Adelante con la información.
20: Buenos días al auditorio. Pues nada, Robert, que el evento de hoy a nivel nacional, el más importante, pues es el segundo informe de gobierno de la presidenta de la República, Claudia Sheinbaum Pardo, quien pues va a realizar un acto en Palacio Nacional con motivo de su segundo informe alrededor de las 11 de la mañana. Ella estará pues mandando un mensaje a la nación donde se van a congregar las diferentes fuerzas políticas que convergen en torno a esta cuarta transformación, y también pues se va a mandar un mensaje ahí por parte del presidente, bueno, del que tiene la representatividad en la Cámara de Diputados del Partido Verde Ecologista, Raúl Bolaños Cacho. O sea, él es del Verde Ecologista, pero tiene la representatividad de la Cámara de Diputados, nada más como para ir sintiendo pues la fuerza del Partido Verde en unión con la cuarta transformación. Digo, por si a alguien le queda duda, pues ya sabes que este tema es que ellos están unidos. Y pues ya por la tarde la secretaria de Gobernación, Rosa Isela, va a entregar el informe a la Cámara de Diputados. A diferencia de la anterior secretaria, pues ella no va a emitir o no va a dar un discurso, simplemente va a entregar a la Cámara de Diputados el discurso o el informe, y pues ya después se pondrán de acuerdo en pleno para ver el tema de la glosa y desahogar la agenda e ir analizando el segundo año de gobierno de la presidenta de la República, y llega pues con un manotazo firme. Ya sabes que ella pues ha dejado en claro que es la presidenta de la República, y lo pudimos ver con el caso del gobernador de Sinaloa, hoy exgobernador de Sinaloa, Rubén Rocha Romero.
0: Así es, efectivamente, va a ser un va a ser un evento de muchos mensajes políticos para muchos actores, tanto de Morena, su partido, como del resto de los actores políticos, del PRI, del PAN, Alito, el señor Romero, de Jorge Romero del PAN. Bueno, vaya situación que se va a registrar en este evento. Te pido de favor que estés muy al pendiente de los mensajes. Esto es lo rico, esa es la carnita, chío, que a nosotros nos interesa y que ha destacado precisamente tu participación. Vamos a ver qué es lo que ocurre. Encargo también el mensaje político del presidente municipal de San Martín Texmelucan, Juan Manuel Alonso. Va a encabezar hoy la pega de bandos, ¿verdad?
20: Así es, Robert, a las 12 del día estará en el Zócalo de la ciudad, pues iniciando con la pega del bando todas estas actividades de fiestas patrias, donde pues lo hemos tenido en claro, que el presidente de San Martín Texmelucan ha generado un escenario en buenas condiciones para cualquier tipo de evento público, Robert, porque hay garantía de la seguridad para los ciudadanos.
0: Órale, ahí estamos, te encargo ese asunto, gracias.
20: Pendiente, Robert.
0: Pendiente, muchachos, nos vamos, ayúdeme, Jesse, vamos a pasar el video número 2 de lo que tiene que ver, ¿qué ocurrió el día de ayer allá en San Gabriel Popocatla? Ahí tenemos el video, Rodo.
1: Ahí hubo manifestación por parte de los vecinos de un conjunto habitacional, Roberto, que están preocupados.

0: Ellos no pueden gestionar, obligar a nadie, en este caso es la constructora, para que nos haga valer los derechos y los acuerdos firmados por una representante legal de esta constructora.
1: ¿Cuáles fueron esos acuerdos? Coméntame, bueno, amigo.
0: Nosotros nos regimos por un pozo.
1: Exacto.
0: Que nos suministra agua a todos, ¿sale? Ese pozo es único y exclusivamente para explotación de Arcos 1, que somos nosotros.
1: Sí, señor.
0: Los que estamos aquí.
1: Sí, señor.
0: ¿Sale? Y dos, que nos iban a arreglar pardas perimetrales.
2: Vámonos, tenemos en la línea telefónica a mi compañero Héctor Lorenzo. Héctor, señor, adelante con la información. Muy buenos días.
3: Roberto Sergio Gutiérrez, muy buenos días. Nosotros vámonos de lleno con la información. Durante el día de ayer se dio a conocer, y en la actualización, que durante el accidente de la noche del domingo, pues la persona que fallece sería un matrimonio originario de allá de la zona de Valle de Chalco. En este accidente ocurrido sobre la pista de Tlaxcala, a la altura de Coahuatzala, de allá de San Esteban Tizatlán, este vehículo tipo Logan, color guinda, de la calle del Estado de México, que fue la noche del domingo, y en el sitio fue declarado Ángel M., originario de Valle de Chalco. Por esta cuestión, también una mujer identificada como Pitosa Isla M. fue reclutada con lesiones de extrema gravedad, fue trasladada al Hospital General de Tlaxcala, donde falleció horas más tarde mientras recibía atención médica. Otros dos ocupantes resultaron lesionados, uno con golpes menores y otro con lesiones de mayor consideración, quienes también fueron llevados a diversos hospitales. Y por esta cuestión, pues, lamentablemente se conoce que este matrimonio pues habría perdido la vida. También durante la mañana de ayer acudimos a la zona de Ixtacuixtla, donde los habitantes de diversas comunidades manifestaron su descontento con la presencia de esta ruta de autobuses o microbuses de la línea verde, ya que han provocado diversos accidentes. Y después de cerrar por algunos momentos la vialidad, llegaron a diversos acuerdos. Al llegar al sitio el representante legal de esta empresa, donde se comprometieron a concientizar a los choferes, colocar cámaras para monitorear las actividades de las unidades y gestionar la colocación de varios toques en la zona. Este compromiso está para unos 15 días, y de no cumplir la empresa y las autoridades, pues los vecinos volverán a cerrar la realidad. Esa es la información.
2: Muchas gracias, señor. Te mando un abrazo.
3: Estamos al pendiente, señor.
2: Pendiente. Vámonos con Memo Veloz, vámonos con Memo Veloz. Ahora sí, veloz, veloz, Memo, échale ganitas. Señor, tenemos información importante. Hay alumnos de una técnica allá en la zona de Tlaxcala que se van a ir a la NASA. Se van a ir a la NASA de ese tamaño, señor. Le vamos a informar de qué se trata. Esperemos que ya esté por ahí Memo Veloz para que nos conteste y nos comente qué onda con este asunto. Le vamos a informar. Hay datos importantes al respecto de este asunto. Muchas gracias, Memo. Adelante, vámonos, veloz, Memo. Vámonos. Adelante con el reporte, señor.
4: ¿Qué tal? ¿Cómo estás? Porque fíjate que el ex campeón mundial de boxeo con sangre tlaxcalteca, Miguel Ángel González, anunció ayer en Apizaco, con respaldo del ayuntamiento y del Consejo Mundial de Boxeo, un torneo de boxeo realizarse el 12 de este mes en la ciudad de Velera. Y ahí el doctor Antonio Fernández Hernández, paisano, por supuesto, de San Cosme Chalostoc, y es director del área médica, estuvo como representante del licenciado Mauricio Sulaimán, presidente del Consejo Mundial de Boxeo, y que tiene representación, pues nada más en 176 países del mundo. Y vamos a escuchar, ¿te parece? Pues la invitación que hace este exboxeador campeón mundial, Miguel Ángel González.
2: Vamos a escuchar brevemente lo que se comenta en relación a este importante evento. Gracias, Memo. Esto fue lo que se destacará. Aquí lo tengo, muchachos, no hay ningún problema. Escuche usted lo comentado.
5: Hola, ¿qué tal? Mi nombre es Miguel Ángel González. El mago González es campeón mundial de los pesos ligeros por parte del Consejo Mundial de Boxeo.
2: Ahí está, Memo, y nos vamos, cerramos. ¿Qué pasó con estos niños que se van a ir a la NASA? ¿Cómo está el reporte?
4: Pues fíjate que el día de ayer el director de la secundaria técnica 23 pues hizo entrega, por ejemplo, de mobiliario de gran nivel, con mesas binarias, sillas muy cómodas para los jóvenes, pues de las 12 aulas, y bueno, pues esto estimula, por supuesto, a los estudiantes, entre ellos a cerca de 4 o 5 estudiantes de esta secundaria técnica.

0: está que pues ya se están preparando con el respaldo del el profesor Marcos Núñez del área de pues de alternancia de la NASA con representación en México, sí. Y en febrero próximo estarán participando, estos jóvenes estarán viajando a la NASA precisamente para sí. tener una actividad en ese pues Centro Mundial de Tecnología.
1: Órale, muchachos, vamos a escuchar la intervención número 2 de mi compañero Memo Veloz. Esta fue la entrevista. Adelante, por favor.
2: Profesor Joel Cano Carro, director de esta gran escuela, la técnica número 23 de Ixtulco. Pues, se beneficia alrededor de 360 alumnos del turno matutino y a 280 del turno vespertino. Se equiparon las 12 aulas, 4 de primero, 4 de segundo y 4 de tercero, con mesas binarias. Esto rompe los esquemas de que soy zurdo, soy derecho.
1: Muchas gracias, Memo, te mando un abrazo.
0: Claro que estamos al pendiente, buen día.
1: Buen día, es lo que nos están comentando aquí nuestros amigos del auditorio. Y vámonos otra vez con ráfagas informativas con mi compañero Emilio Magdaleno. Hay bastante información del Congreso. Cecilia,
3: tenemos aquí reportes. Nos están pidiendo el apoyo. Échale. Vecinos de la colonia Carrillo Puerto dicen que ojalá pudiera personal de tránsito intervenir porque hay camiones de San Lucas el Grande que ya se envase ahí, que dificultan la visibilidad para poder cruzar, que piden el apoyo. Y también en la colonia La Joya, a un costado de las vías del ferrocarril, están pidiendo que pudieran retirarse algunos puestos, más bien las estructuras de algunos puestos, porque ahí se presta a que delincuentes pudieran esconderse y cometer actos ilícitos.
1: Híjole, así las cosas, efectivamente, y está ocupado. Bueno, no se preocupe, vámonos con la primera información de lo que destaca mi compañero Memo Veloz, esta entrevista que se le hiciera a la gobernadora Lorena Cuellar Cisneros, en lo que logramos conectarlo sobre este asunto de las deudas. No habrá deudas, la gobernadora Lorena Cuellar Cisneros no va a dejar deudas. En relación precisamente a este asunto, más de 7,000 obras de impacto que destaca precisamente la titular del Ejecutivo.
4: El gobierno, porque nada más serán 8 meses del próximo año, pero las magnas, las grandes, en fin, pues se van a quedar entre este año y los primeros meses del año concluidas y ya equipadas.
5: ¿Qué temas pendientes se quedarán, gobernador? Si es que se quedan temas pendientes, usted ya supera mucho.
4: No dejo pendientes, dejo más bien organizado todo, dejamos ya manuales de operación, personal certificado, tenemos inventarios, todo.
1: Así es, y también tenemos información del Congreso con Emilio de la Peña Aponte, diputado local, que confirmó que se realizan ya consensos con las diferentes fracciones parlamentarias para la ratificación de los titulares de la Junta de Coordinación y Concertación Política, así como del Comité de Administración. Escuche usted lo comentado por el diputado.
6: Es legal. Emilio de la Peña. No hay algún tema que se los impida. Se tendrán que tomar los consensos. Yo en lo personal he sentido un gran trabajo de ambas partes, la verdad, se los reconocemos y es legal, ¿no? Está permitido, entonces esperemos los consensos para que esto suceda.
7: Digamos que las pláticas van en ese sentido, en la posible ratificación de ambos legisladores.
6: En lo personal a mí me encantaría, ¿no? Digo, ya será cuestión de cada diputado, pero la verdad es que han hecho un muy buen trabajo.
7: La evaluación al resto del personal de los órganos técnicos administrativos se estaría realizando también.
6: Yo siempre lo he dicho, todo lo que se evalúa se puede mejorar, ¿no? Entonces, siempre vamos a ser nosotros portavoces, inclusive.
1: Ahí está el asunto, 8:59 a.m. y en lugar de mi compañero Emilio Magdaleno, Cecilia Espinosa, la agenda del día en Tlaxcala.
3: Platícanos a ver qué va a haber. Va a haber diálogos circulares, ¿no? Ya hoy ya se retoma.
1: Diálogos circulares, tenemos también ahí ya también actividades del Congreso del Estado, hoy es martes, y también en la región, por supuesto, de Huejotzingo, también va a haber pega de bandos.
3: También va a haber pega de bandos.
1: Pega de bandos también en la región, allá en el municipio de Muñoz.
3: De Domingo Arenas también va a haber actividades Muñoz, en el Domingo tema que tiene que ver de Apizaco. Ahí
1: pero
3: sí ya
1: Domingo
3: no.
1: Arenas.
3: Domingo Arenas también pega de bandos. Prácticamente ya toda la región va a estar con fiestas patrias, el asunto de la coronación de las reinas, los eventos propiamente de la arenga del 15 de septiembre y el desfile del 16, que también vamos a preguntarle a la regidora Educación. Sí. Para el caso del inicio del ciclo escolar, fíjate que hay bastantes pláticas interesantes para el tema del ciberacoso.
1: Ciberacoso,
3: bullying. Estar en las escuelas. El asunto también que se van a aplicar.
1: Cargo, el secretario de Educación Pública en Tlaxcala, el señor Trujillo, nos contestó sobre el uso de los dispositivos.
3: Vamos a preguntarle a la regidora, pero aquí en el caso de San Martín hay temas bastante interesantes que incluyen también temas de salud, Roberto, que se han presentado en algunas escuelas.
1: ¿Decir?
3: Pruebas de VIH se van a practicar a universitarios.
1: ¡Ay! Caramba, Cecilia Espinosa.
3: Ahí está parte de la información, lo vamos a comentar en unos instantes. El día de mañana nos vamos al radar.
8: El arzobispo de Puebla, Monseñor Víctor Sánchez, destaca que la creación del santuario diocesano del Señor de la Jesús de las Tres Caídas es un reconocimiento a la fe y devoción de miles de fieles y peregrinos. Y es que se informó que el templo parroquial de San Andrés Apóstol en Chalchicomula fue erigido santuario diocesano del Señor Jesús de las Tres Caídas, que busca fortalecer la fe, la vida sacramental y la atención espiritual de peregrinos y devotos. Es el arzobispo Monseñor Víctor Sánchez Espinosa.
9: En efecto, la feligresía de San Andrés, pero sobre todo los peregrinos que tienen como meta llegar hasta este lugar, pues ahora saben que llegan un santuario y una imagen muy querida y venerada. Que Padre Jesús los bendiga a todos.
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8: La secretaria del Bienestar, Laura Artemisa, firmó agenda de las mujeres y fue invitada a un encuentro con organizaciones y colectivos. Ella destacó que la participación femenina garantiza desarrollo, paz y dignidad.
12: Queremos sociedades más justas. Y nosotras aquí seguimos haciendo lo mismo, luchando no en contra de, sino alzando la voz muy fuerte. Porque cuando no se abren las puertas a la primera, cuando no nos escuchan, claro que tenemos que alzar la voz. Y yo reconozco y agradezco el trabajo de todas las mujeres que nos han antecedido para hoy darnos las oportunidades que tenemos. Quienes han luchado en las calles.
8: También en Guerrero, productores de maíz exigen se declare zona de desastre por la sequía y la pérdida de miles de hectáreas. Los representantes campesinos estiman que faltaría maíz hasta el 2027. En gran parte también la sequía se debe a un fenómeno fuerte de El Niño que estaría prevalente en 2026 y que se intensificaría, según las estimaciones, para el 2027. Mientras tanto, los chiles en nogada de las monjas clarisas en Atlixco se acaban. Ya el último domingo para disfrutar sus chiles en nogada será este 6 de septiembre. Es por eso que lo invitamos para que acuda a la 8 Oriente número 9 los domingos en la colonia Centro de Atlixco, o también puede llevar su recipiente para llevar. El teléfono es el 244-445-1240. Ya no va a haber más. Quédese con nosotros en la última parte de Buenos Días, el noticiario de la gente, noticias en vivo. Usted es el reportero a través de la poderosa red de Buenos Días y de Cinco Radio. Duval Rubio se encuentra en la consola digital, Isaac Vidal en las redes sociales. Soy Raúl Méndez Macías, gracias por su atención. Buenos días.
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0: mañana, ya con 15 minutitos. Estamos ya de regreso acompañándolos a través de la primera NFM, iniciando con las Max Consentidas. Vámonos de este lado, mensajitos.
1: Buenos días. Saludos acá desde Carolina del Norte.
0: Ok.
1: Quiero pedir la canción de los Bibis, Vestida de Blanco. Saluditos y un besito fugaz.
0: Gracias, le mandamos su besito, que le vaya excelente.
2: Hola, Jessy, buenos días.
0: Saluditos
2: para Panificadora Ramírez, para José, para César, para Julio, para Leo. Que tengas un excelente martes, Jessy. ¿Nos podrías mandar un besito fugaz?
0: Claro que sí.
2: Y nos podrías complacer con la canción de No Me La Nombren, de Grupo Caros, por favor.
0: Okay.
2: Gracias, Jessy. Te mandamos un fuerte abrazo. Bendiciones.
0: Gracias, chicos. Que tengan excelente inicio de mes. A echarle muchísimas ganas y ánimo, ¿ok?
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0: Jessy Bonita, buenos días. Manda un saludito para Jorge Jiménez, para Leonardo Reyes, para Giovanni Morales, de parte de Jesús Adrián de la Ruta 21. Y que es un honor trabajar con ellos. Dice, y un besito fugaz, Jessy. Muchas gracias, excelente día. Les mandamos un besito fugaz.

0: Ahí estamos de este lado, tenemos por acá mensajitos. Hola, hola.
1: Jessy, buenos días.
0: Buenos días.
1: ¿Me puedes mandar un saludo para el Costillas de Camarón? Que anda en sus milpas en San Matías Tlalancaleca. Okay.
0: Le mandamos saluditos, que tengan excelente día. Y estamos iniciando con las Max Consentidas a través de la primera NFM. En esta hora tu programa, soy Jessy Valera, contigo hasta las 10 de la mañanita.
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1: 9 de la mañana, ya con 32 minutitos. Tenemos unos mensajes de este lado. Estamos en las Max Consentidas. Hola, hola.
2: Buenos días.
1: Buenos días.
2: ¿Me podría poner una canción de Jamás de los Acosta, por favor?
1: Claro que sí, Jamás de los Acosta.
2: Muy especiales. Por favor. Aquí lo estoy escuchando yo en San Luis del Chalco, aquí en primera.
1: Muchas gracias.
2: Por favorcito. Esas dos personas, ¿les gusta esa canción? Bueno, una es mi esposo que acaba de partir al otro mundo. Y ya reparamos. Un buen hombre.
1: Bueno, le mandamos el saludito y va para allá la rolita Jamás de los Acosta, ¿ok? Ahí estamos de este lado. Hola,
3: muy
1: hola,
3: buenos días. Me puedes complacer con una melodía. Tú llegaste cuando menos te esperaba de los Juniors.
1: Ok, claro
3: aquí
1: que sí.
3: Aquí te escuchamos en Huejotzingo,
1: perfecto,
3: Puebla.
1: Muchas gracias.
3: Mi nombre es Amocual. Solo saluditos para ti, Jessy hermosa. Excelente.
1: Muchas gracias.
3: Martes.
1: Igualmente, excelente martes.
3: Gracias.
1: Echarle ganas. Bonito día. Hola, hola.
4: Muy buenos días, mi mejor amiga Jessy Valera.
1: Buen día.
4: Me pones una canción de Janet Guadalupe, Estúpido. Atentamente, tu mejor amigo Paquito y Besito Fugaz y Estereomax arrasando. Feliz martes.
1: Gracias, igualmente. Te mandamos tu besito fugaz.

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1: 9 de la mañana, ya con 44 minutitos. Estamos de regreso ya por finalizar complacencias. Mando un saludito para Paola de San Pedro Muñoz Tlam, que hoy cumple 18 años de parte de sus mamis y su hermano Noé. Buenos días, saluditos para la Chiqui de parte de Juanito. Dice, como siempre, escuchando a la mejor locutora de todo el estado de Puebla, mándame un besito, porfis. Bonito día, muchas gracias. Terminación 50. Te mandamos tu besito fugaz.
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1: Saludo para mis papás, el señor Jacobo Camacho López, para Blanca Díaz Lozano, que te escuchamos en San Lucas el Grande, de parte de sus hijas. Saluditos para Bocho, para Bochito, que están trabajando en San Cosme. Mándales un besito fugaz, ahí la canción de Horóscopos, Antes Muerta que Sencilla. Les mando su besito fugaz. Buenos días, manda saludito para Oscar, Ian, Geraldine, Mayrel, Iker, Matías, Uriel, Axel, David, Gael, Ilías, Zoe. Hola, hola, Jessy, ¿cómo estamos? Aquí arrasando en esta bonita mañana de martes. Saluditos, amiguita hermosa. Muchas gracias, Ana. Igualmente, saluditos para ti. Tenemos por acá mensajito. Hola, hola. Hola,
3: muy buenos días.
1: Buenos días.
3: Si ¿podrías complacer con una canción de mi banda, El Mexicano, Ramito de Violetas? Que tengas un excelente martes y a ver si nos puedes mandar besito fugaz. Gracias, Jessy.
1: Gracias, les mandamos su besito. Saludo para David Galán, aquí en Del Carrizo, Santiago Pinotepa Nacional, Estado de Oaxaca. Y también para Piru, que nos andan escuchando. Jessy manda saludo para Maurito, de parte de Mauro, que lo quiere como un hijo. Le mandamos, por supuesto, saluditos.

0: estamos aprovechando ya para despedirnos. Por supuesto, les dejo los horóscopos de hoy. Aries, septiembre comienza con energía renovada. Atrévete a dar ese primer paso. Tauro, un asunto de dinero puede mejorar, pero evita gastar de más. Géminis, una noticia inesperada podría cambiar tus planes. Mantente atento. Cáncer, hoy necesitas paz y tranquilidad. No permitas que otros alteren tu buen ánimo. Leo, tu carisma estará a todo lo que da. Aprovecha para acercarte a quienes te interesan. Virgo, nuevo mes, nuevas metas. Organiza tus prioridades y comienza con fuerza. Libra, una conversación sincera puede aclarar algo que te tenía confundido. Escorpio, confía en tu intuición. Hoy puede ayudarte a descubrir una verdad. Sagitario, septiembre trae ganas de cambiar la rutina, así que anímate a hacer algo diferente. Capricornio, tu esfuerzo comienza a llamar la atención. Sigue trabajando con paciencia. Acuario, una nueva oportunidad puede aparecer donde menos la esperas. Piscis, deja atrás una preocupación y concéntrate de lo bonito que tienes hoy. Vámonos, soy Jessy Valera, les dejo un gran abrazo. Nos escuchamos en punto de las 4 de la tarde. Saludito para el Chaparro, de parte de Pao. Buenos días, saludito para Fausto, Valencia, hasta San Cosme, Mazatecoxco. Que tengan excelente inicio de mes. A echarle muchísimas ganas, excelente martes, un abrazote a todo lo que estén realizando. Échenle ganas, ¿ok? ¡Vámonos! Les dejo abrazos, bendiciones. Nos escuchamos a las 4 de la tarde. Finalizamos las Max Consentidas.
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1: Mesa permanente para atender al Consejo Estudiantil de la Normal Carmen Cerdán en Teteles. ¿Qué tal? ¿Cómo le va? Muy buenos días. Aquí le tenemos la información en Radar. Es el Radar de las 10. Es el secretario de Educación Pública, Manuel Viveros Narciso, quien destaca que sigue el diálogo con todas las estudiantes de la Normal de Teteles para atender sus inquietudes. Entre las inquietudes es que siguen las novatadas. Eso no lo dijo el secretario, eso lo vamos a escuchar más adelante. Este es el mensaje que envió el titular de la SEP.
2: De Puebla, la Escuela Normal Rural Carmen Cerdán. Si me ayuda con la diapositiva, por favor. Miren ustedes, tenemos una matrícula actual de 389 estudiantes. Tenemos un directivo y una directora y dos subdirectores con 43 docentes. Las alumnas vienen de diferentes estados de nuestra República, particularmente.
1: En ese sentido, Lucía del Carmen, quien es estudiante de esta normal, denunció haber sido víctima de humillaciones y aislamiento.
3: Pero nos humillaron horrible a todas mis compañeras de nuevo ingreso. Nos humillaron físicamente, mentalmente, psicológicamente, pensando que nosotras éramos las culpables, ¿no? De que teníamos que hacer esas cosas, teníamos que ayudarlas. Domingo para lunes ellas nos despertaron.
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1: En más información, durante el encuentro con organizaciones y colectivos, la secretaria del Bienestar, Laura Artemisa García Chávez, resaltó la firma de la Agenda de las Mujeres. Ella pidió a cerca de 400 mujeres ahí reunidas un recordatorio de que cuando una avanza lo hacen todas y que la fuerza colectiva seguirá marcando la ruta hacia una mejor Puebla.
5: Y nosotras aquí seguimos haciendo lo mismo, luchando no en contra de él, sino alzando la voz muy fuerte. Porque cuando no se abren las puertas a la primera, cuando no nos escuchan, claro que tenemos que alzar la voz. Y yo reconozco y agradezco el trabajo de todas las mujeres que nos han antecedido para hoy darnos las oportunidades que tenemos. Quienes han luchado en las calles, quienes lucharon para poder hacer en la...
1: 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Duval Rubio en la aparición de las redes sociales, Isaac Vidal. Rafael Tellez Morales te informa en Radar.
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14: Cuando estoy al borde del estrés, mi estómago es el que más sufre. 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
18: Oh, yeah. Ya llegamos.

están? Excelente y fantástico. Martes ya primero. Oigan, ya es primero de septiembre. A ver, párame todo ahí. Páramelo ahí. Páramelo ahí. A ver, calma, calma, calma, calma, calma, que no pande el cúnico. Mis antenitas de vinil están detectando la presencia del mes más mexicano. ¡Ay, no quiere salir hoy el paquenflaques, eh!

0: Usted disculpe, pero ya pusimos banderita.
1: Tienes el alma de provinciana, hueles a limpia rosa temprana.
0: Es más, hasta creo que huelo como alcohol, tequila. Es correcto, llegamos al mes patrio. Al mes donde realmente sentimos ese fuego, ese calor, ese amor y ese orgullo de ser mexicano. ¿Cuántos no ahorita ya? A ver, dígame por favor, ¿ya puso la banderita en su automóvil? Yo, mire, yo ¿sabe qué es lo chistoso? Que uno se percata de que inició un nuevo mes, de que inició un nuevo... ¿cómo se le puede decir así? Como un nuevo comienzo, porque es primero, claro. Pero aparte de ello, yo me doy cuenta porque en mi WhatsApp tengo a puras señoras ya mayores. Pues en sus estados ya ve que ponen ahí, feliz inicio de mes, el mes más paz, ya ve. El Piolín con las frases y todas esas cositas. ¿A poco no? La tía que no puede faltar ahí con su imagen en su estado de deseando un excelente inicio de mes, shalala, la oración, etcétera, ya ve. Vamos a arrancar e iniciar este show. Ya es semana número 36, día número 244. Y nos restan 121 días de este 2026. Hoy celebramos a Nuestra Señora de los Remedios. Hoy. Y pues muchas felicidades a todos los cumpleañeros del día de hoy en este martes primero de septiembre. Si tú tienes algún cumpleañero, te invito a que te reportes con nosotros en el WhatsApp de la cabina. 22 25 23 58 14 484 28 49. Y bueno, a través de todas las redes sociales, Facebook, Stereo Max, Instagram, TikTok, arroba Stereo Max 98.1. Las redes sociales de un servidor, Quique Martínez La Tortuga en el Face, Instagram, TikTok, arroba La Tortuga Martínez, ¿sale? Ahí estamos para cualquier cosa, para cualquier situación, queja, denuncia, etcétera, etcétera. Usted no los puede hacer llegar, nosotros vamos a corresponder a mandarlo, ya sea con el equipo de noticias o si es para el locutor de la cabina, pues también. Damas y caballeros, si usted me lo permite, arrancamos e iniciamos este show.
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0: Hoy un remix con la Tortuga Martínez desde la cabina de este.

0: Vamos a ver quién está con nosotros en los WhatsApp audios. Hola, hola.
1: Buenos días, Tortuguita. Buenos días. Saludos, saludos.
0: ¡Ándale!
1: Aquí desde Cuajomulco para el Tintán y sus secretarias.
0: ¡Ándale, mi Tintán!
1: Mándale una felicitación a mi hija que hoy es su cumpleaños, hoy cumple 15 años. Y a ver si puedes ponerle la canción de Tu Traición del grupo Gente Nueva, que esa le gusta mucho.
0: Tu Traición.
1: Porfa, que ahorita se encuentra en la escuela. Saludos.
0: Vámonos, mi Tintán, pues abrázala mucho. Muchas felicidades también a ti, a tu hija. Ya 15 añotes, imagínate, no se cumplen dos veces en el día. Abrázala, papáchala, quiérela mucho, mi Tintán. Muchas felicidades a tu pequeñita. Y ya cuando regrese me dices para que le pongamos sus mañanitas totalmente en vivo, ¿sale?
2: Ya llegamos, Tortuga Chon.
0: Ya llegó, un saludo para el infiel.
2: Para el Botanas. Puedes poner la canción Un Día Sin Ti de los Juniors.
0: Un Día Sin Ti de los Juniors. Órale, pues. ¡Ah, que mi Botanas el Infiel! Si usted se encuentra al Botanas el Infiel en un baile, cualquier cosa, dígale, yo escuché la promoción en Stereo Max y le voy a preguntar, ¿cuál promoción? Que en la compra de una botana,
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0: El abrazo y el beso va gratis. ¡Ay!
4: Hola, buenos días, Tortuguita. ¿Nos puedes mandar unos saludos para los que trabajamos aquí en el taller de Doña Susi?
0: Doña
4: Susi. Aquí en San Cosme, Mazatecoshco, en la segunda sección.
0: Órale, chamacas.
4: Gracias, Tortuguita. Lindo día.
0: Bonito día, chamacas. Apúrense, por favor. Les mando un beso en el pescuezo.
5: Ya llegamos, ya estamos aquí, Tortuguita.
0: Qué bueno que llegaste,
5: hermano. Vientos por este nuevo día y por tu mejor programación.
0: Gracias, viejo.
5: Tortuguita, manda unos saluditos para la familia Alonso García, que te estamos escuchando aquí en San Miguel, Xochitecatitla, Columba, Micaela, Jazz, Elia, Johnny, Eri, Gabriel. Por favorcito, puedes poner un pedacito.
0: Perdón, ya estás. Perdóneme, discúlpeme, pero es que a ver, otra vez, por favor, ya no lo terminé.
5: En que sea de la cumbia.
0: La Sampuesana 2000.
5: Por favor, Tortuguita.
0: A ver. En verdad que ya lleva como 5 años pidiéndome la Sampuesana 2000. Bendito Dios, si no llega, pues hoy va a ser ese día que va a llegar la Sampuesana. Hoy sí va a ser ese día. Suelta el acetato, suéltale por favor el acetato. Suelta el acetato. Lo bueno tarda en llegar, lo bueno tarda en llegar. Échale refresco mínimo, Zenón.
6: Tortuguita, muy buenos días por la mañana. Oye, ¿ya será conveniente empezar a desempolvar ese árbol de Navidad o tú qué opinas? Dime, ¿tú qué opinas, Tortuguita?
0: ¡Ahora! ¡Espérate, papá! Ahora que si ya desempolvamos el nacimiento, ahora resulta. ¡No, Macayú! ¡Está loco!
7: Tortuguita, Tortuguita, Palmes Patrio, ponte un mix de la marcha de Zacatecas.
0: La marcha de Zacatecas.
7: La lista cínica.
0: Y sí, sí, ¿Quién nos recuerda la marcha de Zacatecas, no? Cuando te tenían que formar, cuando tenían que, salir a la escuela o la entrada, ¿no?
8: Buenos días, Tortuga, ya llegamos. ¿Me pueden mandar unos saludos para ti, para Puma, Gary, Yeti, Diana? Y para Javier Salazar, para tu hermano Rodo, y para Chino Chitete, Roberto Cecilia y Jeffy, y arrasan con mi gato, tengo Martín, gracias, adiós.
0: Adiós, ¿por qué andas mucho de la carrera, Giovanni? Despacio.
9: Buenos días, Tortuga, aquí desde Papalocla comunicándonos. Un
0: perfecto
9: saludo para mi hija Ana, que ayer fue su primer día de clases en la universidad,
0: pero
9: ya salió de vacaciones.
0: ¿Cómo?
9: Una semanita.
0: ¡Hora!
9: Que por remodelación de escuela. ¿Cómo ves, Tortuga? No, saludos.
0: Cámbiala de escuela, ¿no? ¿Cómo es eso? Bendito Dios y el santo más veloz. Salió antes del 2.
10: Hola, compadrito, muy buenos días.
0: Buenos días, comadre.
10: ¿Cómo estamos?
0: estamos, que es ganancia.
10: Unos saludos, ¿no? Para la familia Pérez Flores y para ustedes, para mi hermana señora Hortensia, para mi tío Víctor, para mi tío Francisco, mi tío Enrique, para Zenón, para tu compadrito Zenón.
0: Ah, Zenón.
10: Y sé que narra.
0: Narra, ni unas picaditas.
10: Saluditos.
0: Ni unas picaditas.
11: ¿Qué tal, tortuguita? Ya llegamos, ya llegamos. Mándale un besito a mi pescuecito.
0: Órale.
11: Tortuguita, buen día.
0: Ahí le va, siéntese, ponga atención.
12: Tortuguita, tortuguita, buen día.
0: Bonito.
12: Oye,
0: día.
12: Dice mi hermana que por qué ya no pones la canción de Medusa. Saludos a la Jackis que estaba riendo.
0: A ver, desde...
12: Es tu admiradora.
0: ¿Desde cuándo yo ponía la Medusa? ¿Desde cuándo yo ponía la Medusa, Baby Show?
12: Tortuguita.
0: A ver, le mandamos un saludo cordial, le mandamos un beso mínimo.
13: Una tortuguita, buenos días. ¿Me podrías poner la canción de Todo lo Fue, por favor? Para alguien muy especial. Saludos desde Tlaxcalita.
0: Todo lo fue para alguien muy especial. Ay. Ya son las 10:34 y aquí arrancamos e iniciamos el show. Hoy me quedo hasta en punto de la 1:00 p.m. Súbala a su radio porque ya llego.
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12: Amigos, son exactamente las 11 en punto. Oigan, antes de irme al radar informativo, en la siguiente hora vamos a tener enlaces especiales por el segundo informe de gobierno de Claudia Sheinbaum. Entonces estaremos haciendo enlaces especiales, ¿vale? Mientras tanto, vamos a continuar con más y regresamos en un momento más. Vámonos al radar y regresamos porque estás en el show de la Tortugation.

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2: Congreso de Puebla apoyará a trabajadores de Volkswagen. ¿Qué tal? ¿Cómo le va? Les saluda con muchísimo gusto su servidor Max López al micrófono para informarle en este radar de las 11 de la mañana que el Congreso de Puebla apoyará a trabajadores de Volkswagen que sean despedidos. El objetivo es garantizarles una liquidación apegada a la ley, señaló el diputado José Luis Figueroa. En el Congreso de Puebla se buscan hasta 2 años de cárcel a quienes no cuenten con certificación para el turismo de aventura. Esto luego de los hechos registrados en Cuetzalan, señaló la diputada Fedra Suriano Corrales. Más de 59 mil estudiantes de educación básica en Puebla han sido beneficiados con el Programa Nacional de Enseñanza del Inglés. Así lo dio a conocer Manuel Viveros Narciso, secretario de Educación Estatal. Nayeli Castro, madre de un estudiante que salió de la normal Carmen Cerdán de Teteles, denunció presuntos abusos psicológicos, ejercicio excesivo y periodos sin agua ni comida dentro de la institución. Esto lo mencionó durante la mañanera del gobernador Alejandro Armenta. Shirley Daniela denunció que en la normal rural de Teteles la obligaban a dormir con perros y señaló que dentro de la institución se vivía un ambiente hostil. La estudiante agradeció al gobierno de Puebla por atender su caso y permitir su reubicación. La gobernadora de Tlaxcala, Lorena Cuello Cisneros, acompañará a la presidenta Claudia Sheinbaum durante su informe de gobierno y refrendó su respaldo al Ejecutivo Federal. Una mujer de entre 25 y 30 años murió tras ser atacada a balazos en la calle 145 Poniente y calle del Trabajo en Hacienda Las Fuentes. La zona permanece acordonada por la Policía Estatal en espera de la Fiscalía General del Estado para realizar las diligencias correspondientes. 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Visítalos en calle 8 Oriente, número 9, Colonia Centro, en Atlixco. También cuentan con servicio para llevar. Puedes comunicarte al 244-445-1240. Recuerde, también tenemos transmisión especial con nuestro compañero Raúl Méndez Macías del segundo informe de gobierno de la presidenta Claudia Sheinbaum a partir de las 11 de la mañana, acabando este radar a través de la multiplataforma Red Ciudadana. Siga la captura por todas las estaciones de Cinco Radio y en la multiplataforma Red Ciudadana en las redes arroba la red Cinco Radio en X, Cinco Radio, comunicación efectiva en Facebook y a través del portal redciudadana.mx. El clima hasta este momento es de 22 grados centígrados. Le invito a que continúe en sintonía de Cinco Radio a través de todos nuestros canales de información. En los controles, Duval Rubio, para el radar le informó Max López. Excelente día.
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14: Muy Muy buenos días, les saluda Raúl Méndez Macías desde el estudio Javier López Díaz de la HR 1090 de amplitud modulada. Nos enlazamos con todas las estaciones de Cinco Radio Comunicación Efectiva para transmitirle el segundo informe de gobierno de la presidenta Claudia Sheinbaum Pardo. Ante más de 300 invitados, miembros de su gabinete, empresarios y gobernadores del país, tratará cinco rubros principales en materia de seguridad, política exterior, economía, política social y, por supuesto, medio ambiente. En estos momentos ha iniciado ya el segundo informe de la presidenta y vamos a mandar nuestra cámara y micrófono precisamente hasta Palacio Nacional, al patio de Palacio Nacional, para escuchar este segundo informe. Adelante.
15: Vueltas a la tierra. Hemos realizado 475 conferencias mañaneras como un ejercicio permanente de información, diálogo, debate y derecho de réplica. Gobernamos promoviendo y garantizando el ejercicio de las libertades y la democracia. No se reprime al pueblo, no se utiliza la fuerza del Estado para callar a quienes piensan distinto. Se respeta plenamente la libertad de expresión y manifestación. Las instituciones públicas tienen como origen la voluntad ciudadana. Hoy también el Poder Judicial es elegido por el pueblo y se establecen mecanismos para garantizar el derecho de las audiencias en los medios masivos de comunicación. Esta es una transformación en la manera de entender y ejercer el poder público, un gobierno que trabaja para todas y todos, pero mantenemos la máxima de la prosperidad compartida, o dicho de otra forma, por el bien de todos, primero los pobres. El humanismo mexicano y la economía moral parten de una idea sencilla: la economía debe estar al servicio de la gente, y eso solo puede lograrse con honestidad. No podemos esperar que los beneficios del crecimiento lleguen por sí solos a todas las familias. Desde nuestra perspectiva, el Estado tiene una responsabilidad rectora: planear e impulsar el desarrollo, garantizar los derechos sociales, fortalecer una distribución justa de la riqueza, fortalecer los sectores estratégicos, al mismo tiempo que se garantiza una economía de mercado. Es por esta razón que después de 36 años de empobrecimiento y aumento de las desigualdades, desde 2019 las y los trabajadores viven una primavera laboral. El salario mínimo mensual pasó de 2.800 pesos en 2018 a 9.282 pesos en 2026. 154% más en términos reales. En la frontera norte, el salario mínimo alcanza 13.409 pesos mensuales. El salario medio de la economía formal alcanzó un máximo histórico de 20.212 pesos mensuales, el más alto de la historia. Gracias a ello, la pobreza laboral en 2026 se encuentra en su mínimo histórico desde 2005. Las y los trabajadores de aplicaciones ya cuentan con seguro social y reciben reparto de utilidades. El sello laboral para la exportación de productos agropecuarios garantiza la seguridad social y el salario de las y los jornaleros agrícolas e inicia su operación en este septiembre. Se aprobó la reforma que reduce la jornada laboral de manera paulatina hasta llegar a solo 40 horas semanales en el 2030. En estos casi dos años hemos enfrentado difíciles circunstancias internacionales, marcadas por un cambio en la política arancelaria del gobierno de los Estados Unidos. En particular, los aranceles a la exportación de vehículos, acero, aluminio y sus derivados, así como la guerra en Irán que elevó los precios internacionales del petróleo, han generado difíciles circunstancias para nuestro país y para todo el mundo. Aún en estas difíciles condiciones, la economía mexicana permanece estable y avanzando. Aquí les presento varios indicadores que lo muestran. Récord en inversión extranjera directa en el primer semestre de 2026, alcanzando los 35 mil millones de dólares. Este monto representa un crecimiento del 12% comparado con el mismo periodo del 2024. En el segundo trimestre, el PIB de México tuvo un crecimiento de 1.4% respecto al primer trimestre anterior y de 1.9% respecto al segundo trimestre de 2025. Se alcanzaron los 60 millones de personas con empleo, lo que representa una tasa de desempleo de tan solo 2.7%. Al cierre de agosto, sin considerar plataformas digitales, se crearon 86.765 puestos de trabajo formales respecto al cierre de julio de este año. La inflación va a la baja gracias a incentivos de los combustibles y a los acuerdos para contrarrestar la inflación y la carestía entre el sector privado, social y el gobierno. No ha aumentado el precio de la gasolina regular ni del diésel, y 24 artículos de la canasta básica han disminuido su precio en 12% en términos reales. El peso está fuerte, se mantiene en cerca de 17 pesos por dólar, una de las monedas más apreciadas en todo el mundo. Por segundo año consecutivo, la balanza comercial es positiva. Alcanzamos la cifra de 51.1 millones de viajeros internacionales durante el primer semestre de 2026, lo que representa un aumento del 7.7% en comparación con el mismo periodo del año anterior. Arribaron por crucero 6.6 millones de visitantes, 15.2% más que el año anterior, y su derrama económica aumentó 18.7%. En unos días presentaremos el nuevo paquete fiscal y presupuestal para el 2027. Será un proyecto responsable que, al mismo tiempo que garantiza una paulatina consolidación fiscal, mantiene inversión y bienestar, salud y educación. Recientemente se aprobó la ley para la inversión, que está permitiendo acelerar la inversión pública y mixta durante el segundo semestre de 2026 para fortalecer la infraestructura y el desarrollo nacional. Es importante establecer una premisa. Recuperar la rectoría del Estado no significa abandonar la disciplina fiscal ni asumir que el desarrollo depende exclusivamente de mayor gasto público. Significa contar con finanzas públicas sólidas que amplíen la capacidad de inversión sin comprometer la estabilidad macroeconómica y que al mismo tiempo garanticen derechos, impulsen el desarrollo, distribuyan la riqueza y fortalezcan la soberanía energética. Durante décadas predominó un modelo que redujo la participación del Estado en la economía y trasladó decisiones estratégicas al sector privado mediante privatizaciones y concesiones. Todos sabemos que ese modelo fracasó en proveer bienestar. Hoy el Estado recupera la rectoría en la planeación del desarrollo, la infraestructura y los sectores estratégicos, utilizando de manera inteligente instrumentos financieros para ampliar la inversión sin ceder el control del interés público. A eso nos referimos con inversión mixta. Al inicio del gobierno, presentamos el Plan México, que tiene el objetivo de producir más para el consumo interno, sustituir importaciones, fortalecer y diversificar el comercio exterior. Se publicaron dos decretos con incentivos para la inversión privada, en particular para 25 polos del desarrollo económico para el bienestar, de los cuales 10 ya están en proceso de desarrollo. 25 de los 100 parques industriales que anunciamos como meta ya están en operación. Por otro lado, creamos la Oficina de la Presidencia para la Promoción de las Inversiones, que cuenta con una ventanilla única que aprueba en un máximo de 60 días los trámites, Con esta se han aprobado en 4 meses 19 proyectos por un monto de 3.760 millones de dólares. Además, se han simplificado y eliminado 60% de los trámites. Se redujeron en 66% los requisitos y disminuyó en 50% el tiempo promedio de respuesta. Destaca la simplificación del 100% de los trámites en COFEPRIS. Para llevar este modelo a todo el país, estamos implementando el catálogo único de trámites y servicios con estados y municipios para reducirlos al menos al 50%. Nuestra visión también implica promover la innovación soberana que se traduce en desarrollo para todas y todos. Por ello, conformamos equipos de trabajo de profesores, investigadores y estudiantes de universidades e instituciones de educación superior públicas dedicados al desarrollo de 20 proyectos estratégicos de innovación, desarrollo de tecnología nacional y estudios humanistas. Entre ellos destacan el minivehículo eléctrico Línea, que ya entra en su fase de producción, el proyecto Kutsari, taller de diseño de semiconductores, los satélites de observación Ixtli, el sistema metaoceánico de monitoreo climático y protección civil, y Quetzal, diseño y producción de un vehículo aéreo no tripulado de última generación. Informo también que hemos incrementado en 193% los apoyos a proyectos de investigación científica, en 70% las becas al extranjero y en 23% las estancias postdoctorales. Además, creamos la Cátedra de la Diáspora Mexicana para incorporar a 900 académicos mexicanos que están en el extranjero a colaborar con docencia e investigación en México. Asimismo, se inició el desarrollo de Coatlicue, la supercomputadora más potente de América Latina, con una capacidad estimada de 314 mil billones de operaciones por segundo. Los programas del bienestar son una expresión de la convicción de que nadie construye una nación solo y de que tenemos la obligación de apoyar a quienes durante mucho tiempo fueron olvidados. Los programas sustentan y se sustentan en el humanismo mexicano, en una idea sencilla pero poderosa: la riqueza de México debe traducirse en bienestar para su pueblo. Por eso, una pensión para un adulto mayor, una beca para un estudiante o un apoyo para quien trabaja la tierra no son concesiones del poder, sino una forma de reconocer la dignidad y el esfuerzo de millones de mexicanas y mexicanos. Es una nueva manera de entender el Estado. No como espectador de las desigualdades, sino como instrumento de justicia. Y quizá ahí se encuentra una de las mayores transformaciones de nuestro tiempo: haber convertido el amor en política pública y la política pública en derechos que le pertenecen al pueblo de México. Al cierre del 2026, los programas para el bienestar llegarán a 42.860.296 derechohabientes, con una inversión histórica de $1 billón destinados directamente al bienestar de la gente. 13.788.000 adultos mayores reciben una pensión de $6,400 bimestrales. 2.873.000 mujeres de 60 a 64 años cuentan con pensión Mujeres Bienestar, como reconocimiento a toda una vida de trabajo y de cuidados. 2 millones de personas con discapacidad reciben un apoyo permanente de $3,300 bimestrales. 500,000 de jóvenes participan en Jóvenes Construyendo el Futuro. 300,000 niñas y niños de madres trabajadoras, de familias, reciben atenciones y cuidado. Apoyamos a cerca de 200,000 pescadores de Bien Pesca. En el campo estamos impulsando la soberanía alimentaria y garantizando el desarrollo, apoyando directamente a quienes producen la riqueza de nuestra tierra. 1,889,000 campesinos participan en producción para el bienestar. Más de 2,157,000 productores reciben fertilizantes gratuitos. 445,000 sembradores reciben Sembrando Vida. Y millones de familias se benefician de los programas de alimentación para el bienestar y precios justos. Apoyamos sembradores de caña, de cacao, de miel y de frijol. Este año, gracias a ello, la producción de frijol llegará a 300,000 toneladas más, la de maíz a 1,000,000 de toneladas más y garantizamos leche accesible a 7 millones de familias. Este año, firmamos un acuerdo histórico entre productores de semillas e insumos para el campo, productores agrícolas y compradores para ordenar la comercialización del maíz blanco nacional. El objetivo principal es garantizar que los pequeños y medianos productores obtengan una ganancia justa que cubra sus costos de producción, estabilizar el mercado de la tortilla y fortalecer la soberanía alimentaria del país. Asimismo, con el objeto de conservar las diferentes razas de maíz nativo y el derecho a la alimentación, estamos llevando a cabo el programa de maíz del maíz es la raíz, que este año está organizando a 600,000 campesinos en grupos de productores para la mejora de semilla a través de métodos tradicionales, con el objetivo de aumentar la productividad, garantizar el autoconsumo, el precio justo del maíz y la conservación de la biodiversidad genética. 25,000 productores y pescadores han accedido al sistema de créditos para el campo con el programa Cosechando Soberanía. La transformación también se vive en las aulas. Una beca puede hacer la diferencia entre continuar en la escuela o abandonarla, igual a las condiciones de llegada. Por ello, todas y todos los estudiantes de secundaria pública reciben la beca Rita Cetina. Este año, 8 millones de estudiantes de primaria recibieron apoyo para útiles y uniformes escolares. Cerca de 5 millones de jóvenes de educación media superior cuentan con la beca Benito Juárez, y al final de 2026, cerca de 800,000 estudiantes universitarios cuentan con las becas Jóvenes Escribiendo el Futuro y Gertrudis Bocanegra. Es decir, todos los estudiantes de primaria preparatoria están becados, y vamos también por más becas en la educación superior. A través de La Escuela Es Nuestra, en 2026, más de 73,000 planteles de educación básica y media superior han recibido recursos para mejorar sus instalaciones junto con padres y madres de familia. Como nos comprometimos, hemos dedicado esfuerzos y recursos para fortalecer y ampliar la educación media superior y superior. Para ello creamos el Bachillerato Nacional, con el objetivo de unificar todas las preparatorias y tecnológicos del país bajo un mismo paraguas educativo, garantizando su cobijo con alguna institución de educación superior. Este año ya egresaron más de 657,000 jóvenes de la primera generación del Bachillerato Nacional con una doble certificación: la del propio bachillerato de la Secretaría de Educación Pública y la de una institución de educación superior, gracias a un acuerdo con 29 universidades y tecnológicos nacionales y estatales. Eliminamos el examen de admisión a la educación media superior en 17 entidades. A diferencia de años anteriores, que las y los adolescentes se les hacía creer que había buenas y malas escuelas y que su calificación en un examen determinaba a cuál de ellas podían acceder, hoy saben las y los jóvenes que todas las escuelas de educación media superior pública son buenas y que ellos pueden decidir a cuál asistir a partir del lugar donde viven y de su interés. El nuevo sistema tiene un nombre con mucho simbolismo: mi derecho, mi lugar. Este año, la mayoría de los estudiantes encontraron lugar en sus primeras dos opciones. Con el examen de admisión, los estudiantes podían llegar a estudiar en su décima opción, lo que los hacía desertar en el primer año. Los jóvenes deben estar en la escuela. Además, en 2026 habremos creado 156,000 nuevos lugares en educación media superior, gracias a 485 construcciones y ampliaciones, y llegaremos a 400,000 nuevos lugares para alcanzar el 90% de la cobertura nacional en este nivel educativo para 2030. Con respecto a la educación superior, para 2026, la Universidad Nacional Rosario Castellanos tendrá 13 nuevas unidades académicas en todo el país con 119,280 estudiantes. Se alcanzaron 239 universidades del bienestar Benito Juárez con 285,000 alumnos. En todo el sistema público de universidades autónomas, politécnicos y tecnológicos públicos, en dos años se habrán creado 245,111 lugares adicionales. Es decir, un cuarto de millón de jóvenes que antes no encontraban lugar, hoy tienen la opción de estudiar. Se han basificado, sumado al millón de profesores que se basificaron durante el sexenio del presidente López Obrador, 200,000 maestras y maestros más. A partir de este mes, inicia una consulta, escuela por escuela, para que todas las maestras y maestros de educación pública decidan con libertad la forma en la que desean que se promueva la movilidad vertical y horizontal, así como su transparencia. A diferencia de la reforma educativa en la época de Peña Nieto que fue impuesta, nosotros consultamos democráticamente a todas las maestras y los maestros. Se distribuyeron en educación básica 154,5 millones de libros de texto gratuitos de la nueva escuela mexicana. Y ya se está trabajando para que en 2027 se incorporen tres libros de texto más: Historia de México, Enseñanza de las Matemáticas y Lectoescritura. La educación artística también es una prioridad. Desde 2025 se eliminaron las cuotas en todas las escuelas del IMBAL, el INAH y el Centro de Capacitación Cinematográfica, y se mejoraron integralmente 1,600 espacios educativos. Abrimos el nuevo Centro de Capacitación Cinematográfica en Chapultepec, que multiplicó por 5 la matrícula. La Orquesta Escuela Carlos Chávez tiene sede por primera vez después de 37 años, y con el Fondo de Cultura Económica se editaron 2,5 millones de libros para jóvenes de 14 países y se han promovido más de 26,000 grupos de lectura. México vive un momento histórico en el deporte. Alcanzamos la mejor participación de nuestra historia en los Juegos Centroamericanos y del Caribe. Nuestras y nuestros deportistas están conquistando los primeros lugares en campeonatos mundiales de distintas disciplinas, como clavados, ciclismo, remo, flag football y tiro con arco, por mencionar algunas. Estos resultados comienzan desde la base. La Olimpiada y Paralimpiada Nacional constituyen el semillero deportivo más grande del país y activan a más de 4 millones de niñas y niños y jóvenes. Los Juegos Deportivos Nacionales Escolares reúnen a más de 5 millones de estudiantes y programas como Ponte Pila y Centros de Deporte Estatal y Municipal llevan la actividad física a todos lados de la República. En el alto rendimiento, las y los atletas cuentan con el respaldo del Estado mexicano. Destinamos más de 1,000 millones de pesos a becas de alimentación, estancias, campamentos, atención médica y competencias internacionales. Hoy existe una planeación metodológica y científica que acompaña cada etapa de su preparación. Por eso los resultados no son casualidad, son producto, por supuesto, del talento y el esfuerzo de nuestras y nuestros deportistas, de su disciplina y del respaldo de un gobierno que entiende que el deporte es un derecho y una herramienta de transformación. Como parte de la celebración de la Copa Mundial de Fútbol, desarrollamos el Mundial Social. A través de estas actividades se construyeron 2,226 canchas de fútbol por parte del Gobierno de México y un número similar de municipios y estados. 1,123 murales alusivos al fútbol realizados por el Instituto de la Juventud. 1,166 recuperaciones de espacios deportivos, así como 74 mundialitos y copas con la participación de 1.1 millones de personas de todas las edades. Los torneos escolares permanecerán todos los años. En salud, estamos recuperando un derecho que durante años fue abandonado. Cuando llegó el gobierno de la Cuarta Transformación, había un profundo retroceso en el sistema de salud pública en México. Hay que recordarlo. Para que se den una idea, entre 1943 y 1982 se construyeron en el IMSS 29,500 camas hospitalarias, mientras que en el periodo del neoliberalismo, de 1983 a 2018, solo se agregaron 4,000 camas. Es decir, en el mismo número de tiempo, 29,000. En los siguientes 36 años, solo 4,000 camas. Fue tal el desdén y negligencia que al final de esa época había más de 80 hospitales a medio construir o inservibles que presumían haber inaugurado. Los medicamentos y los insumos médicos se compraban a un reducido grupo de empresas intermediarias que cobraban a sobreprecio y había una ineficiencia en la distribución que entorpecía la entrega en las zonas de mayor marginación. El Seguro Popular contrataba servicios privados en lugar de fortalecer la capacidad de las instituciones públicas y funcionaba por medio de un catálogo de enfermedades que definía si podías o no recibir atención médica. Por eso estamos revirtiendo el daño causado por el abandono en décadas en materia de salud. En el sexenio del presidente López Obrador se creó el IMSS Bienestar, al que hoy se han incorporado 24 estados. Para este año, la atención en estas entidades federativas que se incorporaron al IMSS Bienestar, la atención en consultas de especialidad habrá crecido 106% comparado con 2022. En tan solo 2 años de gobierno, concluimos y están operando 33 nuevos hospitales del IMSS, del ISSSTE y del IMSS Bienestar, además de 11 unidades de medicina familiar y 36 centros de salud y consultorios. Asimismo, habilitamos 650 quirófanos modernos y en el sexenio construiremos 152 unidades de salud nuevas que aportarán 9,000 camas más. Gracias a un cambio en la concepción, se forman y contratan el doble de médicos especialistas cada año comparado con el periodo neoliberal. Para atender el abasto oportuno de medicamentos e insumos médicos, se realizan compras consolidadas directamente con los proveedores y creamos el programa Rutas de la Salud para las unidades médicas y hospitales del sistema IMSS-Bienestar, a través de las cuales se han distribuido 2,000 millones de piezas. Ningún hospital que atiende cáncer carece de medicamentos. Creamos el programa Salud Casa por Casa, a través del cual 20,000 profesionales de la salud han realizado más de 23 millones de visitas domiciliarias a adultos mayores y personas con discapacidad. Es el programa de prevención de la salud más importante de todo el mundo. Creamos el Servicio Universal de Salud para conjuntar los esfuerzos de las tres principales instituciones de salud pública federal. Para ello, de septiembre a diciembre, implementaremos más de 12,000 consultorios en los 24 estados adheridos al IMSS-Bienestar, con el objetivo de fortalecer la atención primaria y la prevención de la salud. Con nuestro gobierno, el Infonavit y Fovisste recuperaron su capacidad para hacer viviendas y no solamente otorgar créditos injustos. Entre estas dos instituciones y la Comisión Nacional de Vivienda, tenemos como meta construir 1,800,000 viviendas para familias que ganen menos de 2.9 salarios mínimos. A la fecha, se han contratado 668,000, de las cuales 278,000 están en construcción y ya se asignaron 90,000 viviendas. Asimismo, estas instituciones, junto con Sociedad Hipotecaria Federal, dan créditos más accesibles a familias con mayores percepciones. Hoy se han entregado 779,000 créditos a familias. La meta es otorgar 2.2 millones. Por otro lado, se han beneficiado 717,000 familias con créditos de apoyo de mejoramiento de vivienda, de los 108 millones que tenemos como meta. Además, hemos corregido una de las mayores injusticias heredadas del pasado. 5 millones de familias dejaron de estar atrapadas en créditos impagables. Impresionante lo que sucedía en el pasado. La gente pedía crédito por 60,000 pesos, había pagado durante 20 años y su deuda había ascendido a 1 millón de pesos. Ahora todo eso fue reestructurado y hay millones de familias que ya pagaron su vivienda. Para garantizar la propiedad, hemos regularizado 337,000 hogares de 1.2 millones que tenemos como meta. Juntando todas estas acciones, el programa de vivienda alcanzará a 12 millones de familias al finalizar el sexenio. Hay algo que me llena de orgullo como primera mujer presidenta. Las mujeres llegamos a la Constitución, a las leyes y a las decisiones fundamentales de la República. Pese a la misoginia y al machismo de quienes piensan que las mujeres no podemos o no sabemos gobernar, cada día demostramos lo contrario. Además, este año habremos llegado a 1,001 centros libres en todo el país. Hemos distribuido 27 millones de cartillas de derechos de las mujeres y formado una red de 190,375 mujeres tejedoras de la patria. Se presentó la Ley General para prevenir, investigar, sancionar y reparar el daño por el delito de feminicidio. Con los pueblos indígenas y afromexicanos hemos iniciado una nueva etapa gracias a la modificación del artículo segundo de la Constitución, en el que se reconoce a los pueblos indígenas y afromexicanos como sujetos de derecho público con todos sus derechos. Los recursos llegan directamente a las comunidades para que sean asambleas quienes decidan su destino. En 2 años ya son 25 mil millones de pesos entregados a 19 mil comunidades. Además, hemos restituido 13 mil hectáreas de tierras comunales a los pueblos Rarámuri, Yaqui, Seris, Huirrárica, Odami y Otomí. Están en proceso el retorno de 177 mil 632 hectáreas adicionales. Se fortalecen las lenguas originarias en 400 centros y se impulsan planes integrales de justicia y desarrollo para 35 pueblos indígenas y afromexicanos, y se encuentra bajo consulta la Ley General de Derechos de Pueblos Indígenas y Afromexicanos. Estamos recuperando la soberanía energética de la nación. Modificamos la Constitución para recuperar a Pemex y a Comisión Federal de Electricidad como empresas públicas. Al concluir el sexenio, se habrán incorporado 32 mil megawatts adicionales al Sistema Interconectado Nacional, elevando la participación de las energías renovables de 24 a 38% para cumplir nuestro compromiso ambiental y al mismo tiempo garantizar la soberanía energética. En 2 años se terminaron de construir 6 nuevas plantas de ciclo combinado con una capacidad de 3.000 megawatts, así como rehabilitado, modernizado, repotenciado 8 centrales hidroeléctricas. Para avanzar en la meta de energías renovables, en febrero de 2026 se convocó a la iniciativa privada a participar en el desarrollo de proyectos de generación eléctrica mediante esquemas de inversión mixta que mantengan la proporción establecida en la ley de 54% público y 46% privado. A partir de concursos transparentes, se aprobaron 38 proyectos que aportarán una capacidad total de generación de 8.025 megawatts y más de 2.500 megawatts de almacenamiento, con una inversión de 10.600 millones de dólares. En este mismo año se publicarán otros concursos bajo esta modalidad innovadora. Asimismo, la Comisión Federal de Electricidad ya inició la implementación del plan de inversión por más de 244 mil millones de pesos para modernizar y ampliar las redes de transmisión y distribución. El Plan de Justicia Energética ha llevado a cabo 20.377 obras de electrificación en beneficio de más de 600 mil personas de 13 mil comunidades apartadas. El objetivo es alcanzar 99.9% de electrificación en el 2030. Se han instalado 5.000 paneles fotovoltaicos para viviendas en la ciudad de Mexicali y vamos a ampliar este programa. Redujimos la deuda de Pemex en 20 mil millones de dólares. Hoy producimos 1.77 millones de barriles diarios y casi 5 mil millones de pies cúbicos diarios de gas natural, mientras que el Sistema Nacional de Refinación procesa más de 1.5 millones de barriles diarios. A todos aquellos que criticaron la construcción de la refinería Olmeca en Dos Bocas, Paraíso, Tabasco, hoy se demuestra que gracias a la misma hemos podido enfrentar el aumento en el precio de los combustibles y el desabasto que afecta a la gran mayoría de los países del mundo. Estamos concluyendo, la construcción de dos coquizadoras para producir más gasolinas y diésel con bajo contenido de azufre en Tula y Salina Cruz. La primera terminará este año y la segunda en el primer semestre de 2027. Al cierre del 2025, la producción de fertilizantes de Pemex, que había sido abandonada durante el periodo neoliberal y rescatada durante el periodo del presidente López Obrador, alcanzó en 2026 1.185 toneladas, lo que representa 38% más de producción de fertilizantes que en 2024. Ya iniciamos el rescate de la Petroquímica Nacional mediante los proyectos de Escolín, Cosoleacaque, Morelos y Cangrejera. Hemos puesto en marcha el Plan Nacional de Gaseoductos con una inversión histórica de 141 mil millones de pesos proyectada hacia el año 2030. Esta estrategia integral moderniza y amplía la red de transporte de gas natural para abastecer el sureste, las 13 nuevas centrales eléctricas de ciclo combinado y los polos de desarrollo para el bienestar. Formamos un comité plural de expertos de diferentes instituciones públicas en diferentes disciplinas para analizar la viabilidad de explotar el gas no convencional en nuestro país para fortalecer la soberanía energética sin comprometer los recursos hídricos. En la actualidad, 75% del gas natural que consumimos es importado y 90% del mismo proviene de recursos no convencionales. En su primera conclusión, este grupo estableció la prohibición de su explotación en la cuenca Tampico-Misantla para no dañar a comunidades y recursos naturales, conclusión que vamos a respetar y publicar. Y se estudia la disponibilidad de agua salobre profunda en la cuenca de Burgos. Como hasta ahora, seguiremos informando con transparencia. En caminos, hemos avanzado un 88% en la repavimentación de los 51 mil kilómetros de carreteras libres de peaje del país.

carretera de Veracruz de sur a norte y el mejoramiento y ampliación de Tampico a Reynosa pasando por Ciudad Victoria. Corredor del Pacífico, la mejora de la carretera de Salina Cruz a Michoacán. La mejora de las carreteras 57 y 45 que cruzan de sur a norte por el centro del país. La carretera Guaymas-Chihuahua, Toluca-Zihuatanejo. La conexión de la Huasteca desde Hidalgo hasta Tamaulipas pasando por San Luis Potosí. Y la carretera Ocosingo-Palenque en Chiapas. En estos dos años... construimos 70 puentes y distribuidores viales y estamos haciendo 35 más. Entre ellos se encuentran 68 en Guerrero, 7 en Colima, Veracruz Puerto, Coatzacoalcos, cruce Bahía de Banderas, Puerto Vallarta, el puente Amado Nervo. Duplicamos el presupuesto para caminos artesanales y junto con comunidades indígenas hemos construido 135 caminos equivalentes a 368 kilómetros. Además, intervenimos más de 1.100 kilómetros de infraestructura carretera en la Mixteca de Oaxaca y de Puebla. Seguimos recuperando el ferrocarril de pasajeros, sello de la cuarta transformación de la vida pública. Inauguramos el tren insurgente de Santa Fe a Observatorio, el cual ya ha transportado a más de 25 millones de pasajeros, y el tren Felipe Ángeles en su tramo Lechería a Haifa se consolida como una alternativa moderna de movilidad para cerca de 3 millones de habitantes, además de permitir el acceso rápido al Aeropuerto Internacional Felipe Ángeles. Avanzan además los trenes Haifa-Pachuca, Ciudad de México-Querétaro, Querétaro-Nuevo Laredo, Querétaro-Guadalajara, Salina Cruz-Ciudad Hidalgo, Roberto Ayala-Dos Bocas y el Tren Maya de carga. Aprovecho para informarles a todos aquellos que auguran que no funciona, que el Tren Maya ha transportado 2.5 millones de pasajeros y evoluciona conforme a lo planeado. Mexicana de Aviación ha transportado a 1 millón de pasajeros y llegaremos al triple con 14 aviones más de acuerdo a sus metas. El AIFA ha transportado 3.6 millones de pasajeros en el primer semestre de 2026, incluso por encima de lo planeado. El tren interoceánico ha transportado 2 millones de toneladas y el tren de pasajeros iniciará nuevamente operaciones entre noviembre de 2026 y febrero de 2027, dependiendo de sus tramos. Después de decenas de años de saqueo del recurso hídrico, en diciembre de 2025 se publicó la reforma integral a la Ley de Aguas Nacionales, con la cual el agua dejó de concebirse como una mercancía para reconocerse como un derecho humano y un recurso de la nación. Mucho hemos hablado de lo que significó para el país la privatización de los recursos energéticos. Pero en el agua, convertir el agua en una mercancía tuvo efectos gravísimos. Gracias al cambio en esta ley y al recuperarse el agua como un derecho humano y un recurso de la nación, desprivatizamos más de 5 mil millones de metros cúbicos de agua, agua suficiente para abastecer durante un año a más de 90 millones de personas. También gracias a ello pudimos entregar 12.346 títulos de concesión a comunidades, pequeños y medianos productores y asignar agua a los municipios que antes tenían que pagar por ella a particulares. Por ejemplo,
Mexicali y Tijuana hoy tienen la concesión directa de la Comisión Nacional del Agua, cuando antes tenían que

0: pagarla a particulares. Avanzamos en la primera etapa para el saneamiento y restauración de los ríos, Río Atoyac, Lerma Santiago, Tula. En estos ríos se construyen y rehabilitan 23 plantas de tratamiento y 282 kilómetros de colectores. Se desasolvan y limpian cauces y se construyen espacios públicos, entre otras actividades. Además, estamos saneando los ríos Tijuana en Baja California, Nogales en Sonora y La Sabana en Guerrero. Estamos modernizando y tecnificando la infraestructura hidroagrícola en más de 250 mil hectáreas, lo que permitirá aumentar la productividad del campo y al mismo tiempo liberar agua para consumo humano. Las obras se realizan en 19 distritos de riego en 15 estados de la República. Asimismo, con el objetivo de garantizar el derecho humano al agua y disminuir el riesgo de inundaciones, se impulsan 17 proyectos estratégicos. Hemos concluido 200 kilómetros de redes troncales de agua saludable para la laguna en Coahuila. Llevamos 40% del plan de la zona oriente del Estado de México y están en ejecución, con un 40% de avance, el plan integral para la zona metropolitana del Valle de México, la presa El Novillo en Baja California Sur, el acuaférico de Campeche. Acapulco se transforma contigo, que incluye obras de agua potable, drenaje, saneamiento y prevención contra inundaciones. La segunda línea del acueducto Guadalupe Victoria en Tamaulipas. Un nuevo acueducto para llevar agua a la ciudad de Colima. La presa Tunal 2 en Durango. El acueducto Coatzacoalcos en Veracruz. El acueducto El Peaje San José en San Luis Potosí. Obras de protección contra inundaciones en Tabasco. Y estamos por iniciar la presa Mujer Solteca para llevar agua a la ciudad de Oaxaca, planta desaladora para Tijuana y Rosarito, sistema de pozos para llevar agua a Hermosillo, Sonora, agua para Guanajuato y agua para Zacatecas. Además, con recursos coordinados entre los tres niveles de gobierno, llevamos a cabo 24 mil obras de agua potable y drenaje en 2.183 municipios del país. Estamos modernizando 7 puertos y ya iniciaron los trabajos en el puerto de Manzanillo. Avanzamos en el mantenimiento y ampliación y modernización de 11 aeropuertos internacionales, entre los que destaca la remodelación del Aeropuerto Internacional de la Ciudad de México, el Aeropuerto de Puerto Escondido y el Aeropuerto de Tepic. La paz y la tranquilidad de las familias son la prioridad del gobierno. Miles de guardias nacionales, soldados, marinos, agentes de seguridad y servidores públicos trabajan todos los días en los 4 ejes de la estrategia de seguridad que nos hemos planteado. Atención a las causas, consolidación de la Guardia Nacional, fortalecimiento de la inteligencia y la investigación y coordinación entre las instituciones del gobierno federal, la fiscalía y coordinación con las entidades federativas. Los resultados hablan por sí mismos. Hemos logrado 51% de disminución en homicidios dolosos desde que llegamos a la presidencia. Lo que equivale a 44 homicidios menos cada día. Debe resaltarse que julio registró el promedio diario más bajo desde hace 11 años. En lo que va de 2026, el promedio diario de delitos de alto impacto bajó 54% respecto a 2018. También se registraron disminuciones en el robo a transportista con violencia, robo de vehículo con violencia y lesiones dolosas por disparo de arma de fuego. De octubre de 2024 a julio de 2026, ha habido 63 mil personas detenidas relacionadas con algún delito y 207 de ellos objetivos prioritarios de todos los grupos de la delincuencia organizada. Se decomisaron 32.824 armas de fuego y 519 toneladas de droga. Además, fueron desarticulados y desmantelados 2.725 laboratorios clandestinos y áreas de concentración para la elaboración de metanfetaminas. Con la atención a las causas, se llevaron a cabo 665 ferias de paz y se brindaron más de 1 millón de atenciones, acercando servicios de salud, educación, empleo, trámites, servicios gubernamentales, orientación, talleres y actividades comunitarias a la población. Trabajamos con especial atención en diversos territorios prioritarios, entre los que se encuentran 10 municipios de Michoacán, Cuautla, Morelos, Culiacán, Sinaloa, La Montaña de Guerrero y 40 municipios prioritarios a los que llevamos el programa Jóvenes Unen al Barrio, Jóvenes Construyendo el Futuro, Preparatorias Margarita Maza, la construcción de Centros Deportivos México Imparable, Boxeando por la Paz, conciertos, actividades deportivas. Se trabaja casa por casa para atender de forma integral a las familias. Quiero agradecer al Gabinete de Seguridad, al General Secretario Ricardo Trevilla Trejo, al Almirante Secretario Raimundo Pedro Morales Ángeles, al Secretario de Seguridad Omar García Harfuch, a la Secretaria de Gobernación Rosa Isela Rodríguez y a la Consejera Jurídica Lisa María Alcalde por el trabajo permanente durante estos meses, estos 2 años, para poder alcanzar estos resultados en seguridad. Aunque sabemos que la seguridad es fruto de la justicia. Gracias también al cambio en el Poder Judicial, porque se nota claramente la diferencia entre el pasado y el presente. Se atendieron a cerca de 100.000 familias afectadas por las lluvias torrenciales en 5 estados de la República en octubre de 2025. Se realizaron actividades continuas de apertura de caminos por cerca de 1 mes y medio, en el que se realizó el puente aéreo más importante que se haya realizado nunca en México. Se encuentran en construcción todos los caminos y puentes afectados. Agradezco entrañablemente a todos los elementos de las Fuerzas Armadas que trabajaron sin descanso, así como a las y los servidores de la Nación, a la Secretaría de Infraestructura y Comunicaciones y Transportes y a todos los que participaron en aquellas jornadas. En ese momento se mostró la fraternidad sin condiciones, que es un sello que nos caracteriza y del que nos sentimos sumamente orgullosos. En política exterior hemos mantenido los principios constitucionales, no solo porque esa es nuestra obligación, sino por convicción propia. La autodeterminación de los pueblos, la no intervención, la solución pacífica de las controversias, la proscripción de la amenaza o el uso de la fuerza en las relaciones internacionales, la igualdad jurídica de los estados, la cooperación internacional para el desarrollo, el respeto, la protección y promoción de los derechos humanos y la lucha por la paz y la seguridad internacionales. En este marco, subrayo la relación con el gobierno de los Estados Unidos, que ha tenido sus dificultades, pero que hemos tomado la decisión de siempre buscar el entendimiento. Quizá uno de los aspectos más dolorosos ha sido el trato que han recibido las y los mexicanos a través de detenciones y la dolorosa muerte de 17 de nuestros connacionales en centros de detención y operativos. Frente a ello, además de los canales diplomáticos, decidimos interponer denuncias en los casos en los que fue necesario y les vamos a dar seguimiento y exigir que se respeten plenamente los derechos humanos de nuestras y nuestros compatriotas. Para mejorar la atención, a nuestros paisanos y para que sepan que los consulados son espacio de entendimiento y acompañamiento de resolución, transformamos la atención consular, la simplificamos, la acercamos y sobre todo la hicimos más humana. Hoy todos nuestros cónsules tienen la responsabilidad de acercarse a las comunidades, escuchar sus necesidades y defender sus derechos. Con el programa México te abraza, hemos apoyado a más de 281 mil compatriotas que han regresado de los Estados Unidos con alimentos calientes, traslado a sus comunidades, atención médica y psicológica y documentos de identidad. En materia comercial, tenemos diálogo permanente con el gobierno de los Estados Unidos y esperamos llegar a un entendimiento. En materia de seguridad, hemos alcanzado acuerdos de colaboración que parten de cuatro principios: respeto a la soberanía y la integridad territorial, responsabilidad compartida y diferenciada, respeto y confianza mutua y cooperación sin subordinación. En México, queremos cooperación, diálogo y entendimiento con todas las naciones. Pero cooperación no significa sometimiento. Amistad no significa renunciar a nuestros principios. Y mientras yo tenga el honor de servir como presidenta de la República, defenderé con toda firmeza nuestra soberanía, nuestra dignidad y nuestra independencia. Porque México es un país soberano y la soberanía no se negocia, no se entrega y no se comparte. En estos 23 meses de grandes cambios, hemos mostrado que México es fuerte, tiene un pueblo extraordinario, sabemos dialogar y nos entendemos como un país democrático. Somos parte del proyecto de la Cuarta Transformación de la Vida Pública. Que nadie se equivoque, aquí no hay divisiones, aquí no hay rompimientos, lo único que hay es la defensa del pueblo de México y su dignidad. Los ojos del mundo están puestos en México, porque aquí un pueblo grande ha decidido escribir su propia historia. Consolidamos un proyecto que nace desde abajo y pone en el centro la igualdad, la justicia y el bienestar. México no se somete ni se detiene. México es libre, es soberano y avanza con dignidad, con la fuerza de su pueblo y con la mirada puesta en un futuro que proviene de nuestro legado de grandeza. Tenemos la responsabilidad histórica de garantizar el camino de la honradez y de un gobierno que esté al servicio del pueblo. Precisamente porque somos leales a esos principios, podemos entregar buenas cuentas y garantizar un futuro de bienestar para todas y todos los mexicanos. No olvidemos nunca que la autoridad política y moral se escribe todos los días. Esa no se adquiere ni con todo el dinero del planeta. Por ello, y justamente por ello, insistimos en que solo con honestidad se dan verdaderamente resultados. Vamos mejor y tenemos rumbo, porque ese rumbo lo marca el pueblo, que es nuestro camino y es nuestro destino. ¡Que viva nuestra independencia! ¡Que viva México! ¡Que viva México! ¡Que viva México!
1: En estos momentos ya son las 12 horas con 12 minutos. Acabamos de escuchar el segundo informe de la presidenta Claudia Sheinbaum, que en un resumen que le vamos a presentar habló precisamente de la política para darle prioridad en su gobierno a los más pobres con honestidad, pero fortaleciendo los sectores estratégicos. Habló de los máximos históricos, de los salarios mínimos, de la pobreza laboral que se encuentra en un mínimo histórico, del seguro social para trabajadores de aplicaciones, para los jornaleros agrícolas, y la reducción de la jornada laboral de 40 horas que llegaría en 2030. En cuanto a las dificultades de los aranceles de los Estados Unidos a los autos, al acero, al aluminio y por los precios del petróleo por la guerra, dice que pese a esto la economía avanza con una inversión extranjera directa de 35 mil millones de dólares, un avance del 12%. En cuanto al Producto Interno Bruto, destacó el avance del 1.4%. 60 millones de personas están trabajando, es decir, se ha reducido el desempleo al 2.7%. Destacó la inflación baja, de acuerdo con también una negociación con el sector privado y el gobierno, y habló de la fortaleza del peso mexicano. También habló del nuevo paquete fiscal 2027, que será responsable y que dijo fomentará la inversión con disciplina fiscal y finanzas sólidas sin comprometer la estabilidad del país. Por otra parte, habló de los proyectos de innovación estratégicos como el auto eléctrico o línea, la sala de semiconductores, por supuesto, en Cutsari, del sistema de monitoreo climático y además de la promoción de proyectos de investigación científica. En cuanto al humanismo mexicano, se refirió a los programas del bienestar, con las pensiones para adultos mayores, becas para estudiantes, jóvenes construyendo el futuro, y destacó que reconoce el esfuerzo y dignidad de 42.860.000 derechohabientes con una inversión superior al billón de pesos directos. En materia de educación, destacó las becas Rita Cetina, Benito Juárez, bachilleratos, acuerdos con universidades, la eliminación de los exámenes de admisión en nivel de educación media superior, así como la Universidad de Rosario Castellanos. Habló también del éxito de los deportistas mexicanos en los Juegos Centroamericanos en materia del deporte, en salud pública, el programa Salud Casa por Casa, entre otros aspectos, el programa de vivienda que se pretende una meta de superar 1.800.000 viviendas, pero también destacó que millones de familias mexicanas pagaban créditos de manera injusta, eran créditos impagables, y que 12 millones de familias se van a beneficiar al final de su sexenio. Reconoció a las mujeres, a los pueblos indígenas, habló de la soberanía energética, del rescate de Pemex y de la Comisión Federal de Electricidad para llevar energía a las comunidades más apartadas. Anunció que espera que para el 2030 se tenga una cobertura de electrificación del 99.9%. También destacó que la deuda de Pemex se redujo en 20 mil millones de dólares y que además se producen 1.77 millones de barriles diarios. En cuanto a los caminos, lleva un avance del 88% en la repavimentación de los 51 mil kilómetros de carreteras, el rescate del ferrocarril de pasajeros, una alternativa moderna de movilidad del Tren Maya que ha transportado 2.5 millones de pasajeros y que, dice la presidenta, evoluciona como lo esperado. Además, habló de Mexicana de Aviación, que ha transportado 1 millón de pasajeros y espera que se incremente esta atención con 14 nuevas aeronaves. Destacó que el agua no es mercancía y que es un derecho humano y que avanza el saneamiento de ríos con plantas de tratamiento, pero destacó también la seguridad pública con atención a las causas. Destacó la consolidación de la Guardia Nacional, el fortalecimiento de la estrategia de inteligencia y dio números, 51% de la disminución de los homicidios dolosos. Se desarticularon más de 2.700 narcolaboratorios clandestinos, agradeció a su gabinete de seguridad, al Poder Judicial y destacó también la atención a las familias afectadas por desastres naturales. Y finalmente, en materia de política exterior, habló de la defensa de la soberanía, el respeto y la promoción a los derechos humanos, señalando que la relación con los Estados Unidos no ha sido fácil, pero que siempre se está buscando el entendimiento. Pero también defendió a los mexicanos maltratados por ICE en los Estados Unidos y que por eso el gobierno interpuso denuncias para respetar sus derechos a sus compatriotas con la atención en todos los consulados en la Unión Americana. Dijo: México te abraza, te apoya a más de 261 mil compatriotas. Y finalmente dijo, esperamos llegar a un entendimiento con acuerdos de colaboración conjunta, cooperación, diálogo. Y finalmente señaló, defenderé con firmeza la soberanía, la dignidad y la independencia del país. Aquí no hay divisiones, señaló, hay entendimiento. Y México, señaló al final, no se somete. Un resumen de lo más importante en este segundo informe de gobierno de la presidenta Claudia Sheinbaum. Queremos agradecer a todos los compañeros de las estaciones de Cinco Radio en cabina, a Martín Tapia en la cabina, en el estudio Javier López Díaz de la HR 1090 de amplitud modulado. Y con esto despedimos también nuestra transmisión especial. Isaac Vidal, encargado por supuesto en la señal de la multiplataforma de nuestras redes sociales. Muchas gracias por su atención, que tenga muy buenas tardes. Continúe en la señal de las estaciones de Cinco Radio. Gracias.
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12: Ya regresamos. 12:22.

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7: 12.27.

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0: 12:56, familia. Oigan, muy pendientes porque a nuestras redes sociales. Porque este día sábado se presenta Bronco en el GNP Seguros. Y nosotros tenemos los pases dobles. Con foto. Apachurrón de Nacha. Concierto y transporte. Muy atento a través de las redes sociales, a través de las dinámicas, familia, porque usted se puede ir con nosotros. Ya nos vamos, regresa en punto de las 6 de la tarde con los Superclásicos 2.0. Soy Guillermo Martínez, soy la Tortuga. Hoy fue un programa en el cual, bueno, pues como tal no fue programón, ¿verdad? Pero gracias por estar a través de la cinta de 981 Stereo Max. Viene por aquí mi compañera Diana, posteriormente Jesse, y regresa un servidor. Así que en un ratito más nos escuchamos, provechito. Buen camino donde quiera que vayas. Feliz inicio de este mes de septiembre. Adiós. Y recuerda algo: si no sana hoy, sanará mañana. Atentamente, la colita de rana. Esto fue el show de la tortuga.
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1: Habrá consulta escuela por escuela. ¿Qué tal? Muy buenas tardes. Los saluda con mucho gusto Rafa Crespo en el radar informativo correspondiente a las 13 horas, en donde le llevamos la información más relevante generada hasta este último momento. Y es que la presidenta Claudia Sheinbaum informó que este mes de septiembre, comenzará una consulta escuela por escuela para que las maestras y los maestros de educación pública decidan libremente cómo se realizará la movilidad vertical y horizontal, así como las transferencias mediante un proceso de participación democrática del magisterio. Más de 2.700 personas permanecen desaparecidas en Puebla. El rector de la Ibero Puebla, Alejandro Guerrero, destacó la importancia del diálogo y acompañamiento del gobierno del estado a madres buscadoras y familias afectadas, así como sumar esfuerzos ante esta problemática. Durante su segundo informe de gobierno, la presidenta Claudia Sheinbaum destacó una disminución del 51% en los homicidios desde el inicio de su administración. Señaló que julio registró el promedio diario más bajo de los últimos 11 años. La alimentación es clave en el cuidado de personas con Parkinson. La maestra Jessica Lilia Nava Avilés, jefa de enseñanza de la Clínica de Nutrición UPAEP, recomendó priorizar proteínas, carbohidratos con fibra y alimentos ricos en omega 3 para preservar la masa muscular.
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1: El operativo para evitar la instalación de vendedores ambulantes en la calle 5 de Mayo del Centro Histórico de Puebla permanecerá el tiempo que sea necesario, informó el presidente municipal, Pepe Chedraui. Se solicitan donadores de sangre tipo A positivo para el paciente Jorge Cabrera Bravo, quien se encuentra en el Hospital de Especialidades San José, cama 136. Para más información, contactarse al teléfono 958-124-6869. Y escuchemos lo que mencionaba la presidenta Claudia Sheinbaum en su segundo informe de gobierno.
3: Una consulta, escuela por escuela, para que todas las maestras y maestros de educación pública decidan con libertad la forma en la que desean que se promueva la movilidad vertical y horizontal, así como su transferencia. A diferencia de la reforma educativa en la época de Peña Nieto que fue impuesta, nosotros consultamos democráticamente a todas las maestras y los maestros.
1: Hasta aquí la información en este radar correspondiente de las 13 horas. Actualmente en la ciudad de Puebla hay una temperatura de 24 grados. Le informó Rafa Crespo en la consola don Martín Tapia. Que tenga un excelente día.
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0: ¡Bienvenidos! ¡Excelente tarde de martes! Yo soy Diana Mancilla y estás escuchando Estéreo Max 98.1. Oigan, excelente tarde de martes. Martes, justamente, primero de septiembre. Andamos arrancando con el pie derecho este increíble mes. Yo considero que uno de los meses más fiesteros, más pachangueros.
1: Vamos a bailar con este ritmo. Vamos a espejear.
0: Así que familia, en este momento son la 1:10 y ha llegado el momento de hacer recuento de esas canciones que te ponen a bailar. Esas rolitas que inmediatamente suenan y dices, los prohibidos. 1:10, vámonos con las Max consentidas de este lado. Saludos cordiales, especiales para Juan, que nos está escuchando justamente en la unidad 11, en la ruta Cuba-Tlaxcala. ¿Cómo estamos, Juan? Excelente tarde, buen camino a todos. Dice que anda arrasando con Estéreo Max 98.1. Muchísimas gracias. Oigan,
1: observando,
0: me encanta. Dagoberto Ortega, conocido como el Tlaxco, conductor de la unidad 17. Vámonos de este lado, ¿qué dice la gente? ¿Quién se reporta? Hola, hola, aquí yo, ¿allá quién?
2: Con Sonia.
0: Hola, Sonia, ¿cómo estás?
2: Bien, ¿tú cómo estás?
0: Excelentemente bien. Oye, Sonia, nos vamos a ir con una rola que nos ponga a bailar. ¿Con qué nos vamos? ¿Cómo?
2: Una canción de los la de Hay un corazón.
0: Los Askis, Hay un corazón.
2: Ajá.
0: ¿Para quién, Sonia?
2: Pues para bailar la insignia. Y también aquí, para mi mamá, para mi sobrino, para doña Irma, para Mayra, Ali, Felito, y para Caro, doña Grecia, y para Sandy, y para todos los padres.
0: ¡Perfecto, Sonia! Muchísimas gracias por estar arrasando con Estéreo Max y en un momento nos vamos con tu rola. ¿Sale, vale?
2: Gracias, guapa.
0: ¡Cuídate mucho! ¡Chao! ¡Vámonos de este lado! ¡Hola, hola! ¡Excelente! ¡Tarde martes!
3: Hola, Diana. Buenas tardes. Oye, por favor, ¿me podrías complacer con una canción? Con una de banda carnaval, la de Encontraste. Nada más para escucharla. Y por favor, manda saludos para la familia que está en el día que te escucha aquí en San Miguel Tenis Tengo. Saludos para ti, para Kike y para todos los que colaboran en Estéreo Max. Muchas gracias, Diana, y que tengas una excelente tarde. Saludos.
0: Muchísimas gracias, corazón. Oigan, quiero saludar a la familia Cuamatzic, que nos sigue escuchando de este lado. De este lado, hola, hola. ¿Cómo estamos?
4: Muy buenas tardes, mi mejor amiga Diana Mancilla, la comadre. Me pones una canción de Jorge Domínguez y su grupo Superclass, Bendito tu corazón, con Alex Sintek y Edwin Luna en la Tracalosa de Monterrey. Atentamente, tu mejor amigo, Paquito el compadre, y Estéreo Max arrasando. ¡Feliz martes!
0: Pues familia, vámonos con más música. Son la 1:13. Te dejo a cargo de los Askis. Esto se llama Ay, mi corazón. ¡Excelente tarde!

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0: Ay, de mí no van a estar hablando. Ya una con 27 minutos. ¿Cómo estamos, familia? Oigan, exactamente, arrancando uno de los meses más pachangueros del año. Así que la pregunta es, ¿andamos ready? Vámonos a saludarte de este lado. Hola, hola, ¿cómo estamos?
1: Buenas tardes, Adrianita. Puedes mandar unos saluditos para la familia Alonso García y Alonso Romero, que te estamos escuchando aquí en San Miguel, Xochitecatitla, para Lourdes Romero, Gabriel Alonso, Columba García. Por favor, puedes poner la del vestido rojo, por favor, con el Acapulco Tropical, que estamos escuchando aquí en San Miguel, Xochitecatitla, y ahora te vamos a bautizar con un besito bonito. Así deben decir todos los locutores y los del pueblo.
0: Pues ahí te va un besote, chavocho, corazón. ¡Mua! Muchísimas gracias. Y claro que sí, nos vamos a ir con la del vestido rojo de este lado. Hola, hola, ¿cómo estamos?
2: Hola, hola, Diana. ¿Qué tal? Muy buena tarde.
0: ¿Qué onda, compa? ¿Cómo estás?
2: Estamos escuchando aquí en San Miguel de Nextatiloyan, Puebla. ¿Será que me puedas complacer con algo de Pepe Gómez Jr., porfa? La cumbia lorana, y si no la tienes, pon la mujer de miel, porfa. Aquí para toda la raza alfarera, que estamos con todo, estamos arrasando. Gracias, Dianita.
0: Vámonos, compadre, de este lado. Hola, hola, ¿quién saludo? Dice, hola, Diana, saludos para Geraldín Jiménez Alvarado, que nos está escuchando. Y claro que sí, que es el mes más pachanguero, porque así somos los que nacimos en este mes. Conozco a compas que de verdad echan la casa por la ventana. Excelente tarde. Hola, hola, de este lado, ¿a quién saludo?
3: Muy buenas tardes, señorita. ¿Me puede complacer la de Ernestina para los trabajadores de don Andrés Ramos y aquí del Ojo de Agua?
0: ¡Claro que sí, don Andrés! ¡Vámonos con más música! Son la 1:29. Te dejo con Acapulco Tropical. Esto se llama La del Vestido Rojo para ti, chiquitito, que ya nos está sintonizando. ¡Vámonos! ¡Vámonos!

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1: Uy, uy, uy, mira nomás este rolón, súbele, 1:42.

0: suelo, suelo, suelo. 1:45. Ey, corazón, ¿qué esperas para compartirme esa rola que te pone muy de buenas? Esa rola que te pone bien, Felipe. Yo regreso a leerte. ¿Cómo estás? Hola, hola, de este lado. Es que mira nomás. No, hombre, no cabe duda que es el mes más fiestero del año. Hola, hola, de este lado, ¿a quién saludo? ¿Hola?
1: Hola, Anita, buenas tardes. ¿Me puedes poner la canción Pelotero a la Bola para bailarla?
0: ¡Órale, pues! Ya se viene esta rolita. Vámonos de este lado. Hola, hola, aquí yo, allá, ¿quién?
2: Hola, hola.
0: ¿Qué onda, corazón? ¿Cómo estás?
2: Bien, aquí, escuchándote.
0: ¡Vámonos, papá! Oye, estás en las Max Consentidas. Una rola de esas buenas que nos ponga bien Felipe para continuar con nuestra tarde.
2: Pues una que me pone bien, bien contento y dijeras tú bien feliz.
0: Bien, very happy, ¿cuál es?
2: Una de Los Hechiceros.
0: ¿Se llama?
2: Se llama, Homenaje a Michael Jackson.
0: Ok, oye, ¿con quién la compartes?
2: Pues aquí estamos mi mamá y yo, y mi hermana Marta, y mi hermana Chelly, y mi hermana Angie.
0: ¿Desde dónde nos escuchan?
2: Desde acá, desde San Juan Ocotlán.
0: ¡Venga! ¡Saluditos! Oye, vale, en un momento bienita. Yo te complazco. Besitos, chao.
2: Sí, adiós.
0: ¡Vámonos, familia! Porque esto no se acaba hasta que se acaba. Hola, hola, de este lado, ¿cómo estamos? Sí, corazón, yo te la pongo sin problema. Hola. Dianita, buenas tardes. Oye, compláceme con la cumbia de Junior, chica vacilona, para toda la familia Cuellar, que te anda escuchando aquí en Puebla. Unos besotes para Omar. ¡Ay, cuate! ¿Cómo andas?
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0: Hola, ¿cómo estamos? Saludo a la familia Rubio Pérez desde Tepetitla, Tlaxcala. En especial para la señora Justina, sus hijos, nuera y nietos que nos están escuchando en la Unión Americana. Muchísimas gracias por compartir su rola. Oigan, yo me voy con más buena música. Te voy a dejar a cargo de nada menos y nada más que Grupo Quintana, se llama Corazón de Acero. Saludando también a la familia allá en Moyotzingo. A ver si me puedes mandar un besito. ¡Ah, caray! ¡Ahí te van!
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0: 1:48. Vámonos con esto y mucho más. Usted solo súbale a su radio.

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1: Se prepara una amplia agenda cultural para el cierre del 2026, incluyendo las actividades de las fiestas patrias. Buenas tardes, soy Antonio Zamora y este es el radar con la información generada hasta este momento. Puebla prepara una amplia agenda cultural para el cierre del 2026, con actividades por las fiestas patrias, Día de Muertos y celebraciones decembrinas. El secretario de Arte y Cultura, Fritz Klockner, destacó la programación. Y en reportes de usted, en reportes de la red, se registra un choque sobre Boulevard Aeropuerto, exactamente en la entrada del aeropuerto. Se recomienda circular con precaución por la zona. Y en la información deportiva, México derrotó 79-74 a Brasil en Zacatecas. Esto dentro del grupo E del clasificatorio a la Copa del Mundo FIBA 2027 en el básquetbol. La selección mexicana masculina consiguió un triunfo ante el conjunto brasileño. El gobierno de Puebla ha rehabilitado 100 vialidades mediante el programa de pavimentación 2026 como parte de las acciones para mejorar la movilidad en el estado. La Universidad del Deporte fortalecerá la formación académica y deportiva de jóvenes poblanos. El secretario de Educación, Manuel Viveros Narciso, destacó que también inició el bachillerato tecnológico del deporte. Y en información para que usted pueda degustar de los chiles en nogada, les hacemos la invitación para el cierre de temporada este domingo 6 de septiembre con la invitación de las hermanas clarisas del Monasterio de Santa Clara del Sagrado Corazón, donde los puede degustar usted en la calle 8 Oriente, número 9, en Colonia Centro, en Atlixco, Puebla. Usted puede comer ahí mismo o si prefiere un servicio para llevar, debe llevar su propio recipiente. Para más información o para hacer pedido, se puede comunicar al 24 44 45 12 40. La temperatura en la capital poblana es de 22 grados centígrados. Siguen en sintonía de 5 Radio. En la consola digital, Martín Tapia. En el radar informó Antonio Zamora. Que tengan una excelente tarde.
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0: Y esto va para ti, compa, que andas de manteles largos. ¿Cómo estamos? Recuerda que en este tu espacio mandamos puras ráfagas de buena vibra.
1: Oh, a la molenda.
0: ¡Sas! ¿Cómo estás? 2:06. Si estás de manteles largos, felicítate a ti mismo, corazón, también. Si no hay nadie que te apapache, que te consienta.
1: ¡Ay, la culebra!
0: Yo sí lo voy a hacer, claro que sí.
2: ¡Está enamorado!
0: A un familiar en especial, no lo sé, ¿alguien cumple años por allá? Aquí yo, ¿allá quién?
1: Toditos asustados comenzaron.
0: Así que en este momento, lánzame tu WhatsApp y felicítame a esa persona especial que tienes allá en casita, en el trabajo.
1: Paca, cuidado.
0: 2:07, regreso a leerte. Felicitaciones, puras ráfagas de buena vibra, ¿sale? Yo me voy con más buena música, quédate disfrutando de La Mexicanita, de Fofo Rap. Oye, Sara Ángel se viene con Una Razón para Odiarte y La Arrolladora, Si Las Miradas Mataran. ¡Ay, ay, ay, chiquitito! 2:07. 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

Ya vamos con 21 minutos. Agárrense, familia, porque nos vamos a celebrar a lo grande a todos aquellos que están cumpliendo años el día de hoy. Sí que sí, yo quiero mandarles un fuerte abrazo. Oigan, venga, chepa acá, mi amor, venga, chepa acá, porque no es cualquier día. Me siento muy contento, me siento muy feliz, porque hoy es tu cumple. Hola, hola, ¿quién se reporta de este lado? Saludamos con muchísimo gusto y felicitamos a el niño Natán Jafet Hernández Ramírez. Él nos está acompañando desde San Cristóbal. ¿Qué creen? Está cumpliendo 3 añitos. Jafet, un fuerte abrazo para ti. De este lado saludamos a Arturo Martínez Morales, que nos está escuchando justamente en el centro de Puebla y que hoy es su cumpleaños. Trajeron regalos. Oigan, también nos vamos hasta Atzala Hills, donde nos están saludando. Aquí nos dicen, septiembre, el mes de la tragadera, pozole, pambazos, tacos, pepitas, semitas, llévele, llévele, llévele, guarabara. ¡Gracias! Oigan, y lo que falta del año. De este lado saludamos a Oscar, Mayrel, Iker, Uriel, Axel, Gael, que nos están escuchando. Muchísimas gracias. Oigan, ¿a quién felicitamos? Saludos especiales. Saludos especiales para Agus, que hoy está cumpliendo años. Él nos está escuchando en el taller de serigrafía Agus en Santana, Xautempan. Excelente tarde, papá. Festejarlo a lo grande. Pues vámonos con más música, pero no sin antes también mandar un saludo muy, muy especial a Dalia Sosa, que nos escucha desde Puebla Centro y que también hoy es mi cumpleaños. Trajeron regalos. Oigan, especialmente para todos ustedes, van las mañanitas, por supuesto. Disfrútenle, súbanle a su radio, porque aquí suena en la 98.1. La primera en FM. ¡Vámonos!

sigan los festejos, porque esto no se acaba hasta que se acaba. Vámonos con más música. Te dejo a cargo de los Jazz Jazz. Esto se llama Chica Bonita. Sí, mi amor, para ti que nos estás escuchando. Oigan, Grupo Gelado con El Dueño de Tu Amor. Ay, sí, claro que sí. Y por supuesto, a botecitos y a sombrero nos vamos con Los Hijos del Pueblo. Esto se llama Te Vas y No Volverás. Son las 2:24. Usted, disfrútelo y súbale.

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Dios, ya se armó la pachanga, ya se armó el ambiente. 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Banda El Mexicano suena con La Chela.

¡Vámonos! Esta canción especialmente para Leo y Karen, que apenas van llegando de la escuela, pero cómo les encanta, caray. Oye, pero esto apenas va empezando porque tenemos más festejados. Oye, de verdad, esto se va a poner bueno, claro que sí. ¡Excelente tarde a los festejados, eh! De este lado saludo a Lin Guadalupe Juárez Hernández, cumple 15 añotes desde San Baltasar, con toda la familia nos anda acompañando.

0: Vámonos con Leslie Michelle, que cumple 15 primaveras de parte de su pareja, familia, mamá, hermanos y por supuesto que le celebramos a lo grande. De este lado saludamos mucho a ¿cómo? El Manguito, para mi Manguito Prohibido, que lo amo. Gracias por llegar a mi vida. ¿Dónde andas?
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0: ¿Dónde anda que no lo veo? Saludamos a Leo y a Karen que nos están escuchando. Muchísimas gracias. 2:39. Esto no se acaba hasta que se acaba, familia.
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0: Pásele al centro de la pista. También a Dalia Sosa le mandamos un fuerte abrazo, un besote. Que Dios los bendiga, los apapache. Y pues nada, a seguir arrasando con Estereo Max 98.1. Oigan, vámonos con más buena música. ¿Les gusta, les late? Les voy a dejar con Banda San Miguel, con la canción Mi Destino Fue Quererte. Yolanda Garza con Vete. Y Grupo G y Sonido Famoso. Esto se llama He Seguido Tus Pasos. Ya son las 2:39. Oye, corazón, que no se le haga tarde. Súbale a su radio.

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0: grupo. El aplauso para nuestro amigo Sonido Famoso con nosotros.
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4: Súbale, súbale, súbale, súbale, súbale, mi gente. ¡Vámonos! Venga, arriba ese ánimo porque estás escuchando Stereo Max 98.1, que está celebrando contigo a lo grande. Sí, te apapacha, te besa y también echamos la casa por la ventana junto contigo.

0: decir. ¡Vámonos de este lado! ¿Cómo dice?
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0: No, mi amor, no le cambies, porque voy a saludarte. Quiero saludar a Rodos Fiesta, que nos está escuchando en este preciso momento. ¿Qué onda, compa? Un saludo muy especial para ti. Gracias por sintonizarnos. Donde quiera que estés, un bechote, ahí nomás por guapo. Hola, hola, excelente tarde a la familia Barrera Bernardino, que nos está escuchando ya degustando. ¡Buen provecho, familia! ¡Saquen, saquen! Y yo les caigo como maldición, por supuesto. Saludos especiales para ustedes. Ya están degustando los sagrados alimentos justamente en Ecatepec. Muchas gracias. Bendiciones.
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0: ¡Venga! Ahí está. Saludos a toda la gente que se reporta, que nos va saludando aquí, justamente, enfrente de la cabina, pues. De este lado, ¿qué dicen?
2: Quiero también darle un deseo muy amoroso, tierno, cariñoso, de parte de su papá Chili Willy, para Oliver, que mañana es su cumpleaños.
0: ¡Venga!
2: Decirle que es el amor de mi vida, que gracias a él lucho cada día para ser mejor papá, para ser mejor amigo de él, para comprenderlo y también regañarlo cuando lo necesita. Te amo, Oliver. Feliz cumpleaños. Pásala increíble, hijo. Te ama tu papá, Luis Sánchez Medina.
0: ¡Venga! Oigan, también alguien está cumpliendo años de este lado. Héctor Javier. Héctor nos está escuchando desde Guadalupe. Por favor, dile que lo amo, que Dios lo bendiga, porque hoy está cumpliendo años de parte de su esposa, Araceli. ¡Gracias, Chelly! 2:58 minutos, te dejo con los Mandy. Esto se llama Te Llamé.

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1: Normalistas de Teteles mantienen cerrada la vialidad frente a la Fiscalía del Estado. Son las 3 de la tarde y estas son las noticias más importantes al momento. Normalistas de la Escuela Carmen Cerdán de Teteles de Ávila Castillo mantienen bloqueados los accesos a la Fiscalía General del Estado. Se recomienda a los conductores utilizar vías alternas y evitar la zona. Es lo más recomendable, ya que el tráfico es intenso en estos momentos. Esta situación también ocasiona afectaciones al servicio de las líneas 1, 2 y 3 del RUTA, con retornos y ajustes en distintos puntos. Las rutas alimentadoras A6, A6A, A8, A33 y A35 también presentan afectaciones.
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1: El Instituto Electoral del Estado de Puebla registra 10 denuncias por presuntos actos anticipados de campaña relacionados con la pinta de bardas. La presidenta del organismo, Cristian Mariana Ceballos, informó sobre estos casos que serán analizados y, en su caso, turnados al Tribunal Electoral del Estado. Puebla es sede de la 29 Expo Venta ANAM 2026, encuentro que reúne a empresas y marcas para fortalecer cadenas de suministro y generar oportunidades comerciales, destacó el secretario de Economía y Trabajo, Víctor Gabriel Chedraui, quien resaltó el impacto económico. Y durante su segundo informe de gobierno, la presidenta Claudia Sheinbaum destacó avances en seguridad, economía, salud y programas sociales. La presidenta afirmó que México mantiene un rumbo definido por el pueblo y defendió la soberanía nacional. El detalle de estas y otras noticias en la multiplataforma Red Ciudadana, en las redes sociales de arroba la red 5 radio, en el portal de noticias redciudadana.mx y en radio 1120 AM, donde todo el día hay noticias y reportes de usted en vivo. En la operación digital, Martín Tapia. En Radar le informa Girat Aguilar Miranda. Gracias.
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0: desde Laredo, ya estamos contigo de regreso. 3:08.
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0: Ética, pero ética. ¡Ey! ¿Cómo estás? ¿Cómo estás, corazón? Oigan, vámonos con más buena música. Es que yo diría tardes porque buenas las rolas que se vienen, ¿eh? Chécate nomás. ¿Sabías que la siguiente canción revela el mensaje de un padre que deja volar a su hija? De esta manera, pues, practica el desapego. La vas a escuchar aquí en Estereomax 98.1. Se llama Bendito tu corazón. Ya sé que todos creían que era para una pareja, quizás, pero no es así. Esta canción tiene historia. Así que en este momento te pregunto a ti, ¿qué le dirías a tu hijo o a tu hija si es el momento de dejarlo ir? ¡Ay, no, hombre! ¡Qué pregunta tan más fuerte, Dianita! 3:09. Te voy a dejar con la siguiente rola. Es de Alex Sintek. Se llama Bendito tu corazón. Oye, no le cambies porque se viene Vero y Quique con Quiero volar y Edwin Luna Antes de tiempo. Son las 3:09. Yo regreso a leer tu respuesta a través del 2225-2358-14. Estás escuchando Estereomax 98.1. Bendito tu corazón.

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¡No, hombre! ¡Qué felicidad conectar nuevamente contigo! Con la gente más ambientosa, más cálida, más compartida de Stereo Max 98.1. Arrancamos con todo, así que súbale, súbale, súbale, súbale, súbale. Buen provecho, familia, ya son las 3:24 y claro que yo te saludo de este lado, saludo a la chuleta de Zacatelco. ¡Ay, no más! ¿Cómo que la chuleta, corazón? ¡Gracias de este lado! Hola, hola, excelente tarde. Saludos a Alexander que nos escucha desde Puebla Centro. Excelente tarde, Dianita. Alexander, ay, nomás un besote por guapo. Saludos especiales para Carnicería Rosita, que anda trabajando, anda dándole con todo, señores. Nos escuchan allá en San José. Saludos, familia, amigos. ¿Cómo dice? Sacando los prohibidos de este lado. Oigan, yo les preguntaba, ¿qué le dirías a tu hijo o a tu hija si es el momento de dejarlos volar? De este lado, la terminación 60 nos dice, yo le dije a mi hija, Dios te dio las alas, pero yo te enseñé a volar. Vuela hacia tu propia responsabilidad, pero ante todo ten en cuenta todos los preceptos de respeto y responsabilidad. Sin embargo, mi corazón y mi casa estarán abiertos siempre para ti. ¡Ay, qué bonito! Gracias por lo que me compartes. Oye, tú y yo tenemos más música que disfrutar. Te voy a dejar a cargo de Los Dos de Tamaulipas con Ayúdame. Oye, Los Dos Carnales también se vienen con De Todas y De Nadie. Vaya tema fuertecito, ¿eh? Y Saúl el Jaguar con Luna. Súbale, señores, porque esto está bueno. No, corazón, buenísimo. Y lo que le sigue, 3:26. Te quedas disfrutando de esto y de mucho más.

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0: ¡Arriba ese ánimo! ¡Arriba, arriba, arriba, arriba, arriba, arriba, arriba! ¿De dónde nos escuchas, corazón? Oigan, es momento de romper la rutina. Vaya, yo sé que uno llega del taller o del trabajo a comer y de repente te regresas.
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0: Chale, como que de repente uno aburre, ¿verdad? Así que es momento de salir de la rutina. ¿Y cómo lo haces? Pues nada menos y nada más que conectándote a tu radio, enciende y conéctate al 98.1 porque aquí arrancamos con la buena actitud y la buena vibra.

0: De este lado saludo a Bacon, el Mai y el Medio Mai. Hola, hola, Santana Xiautempa, nos andan escuchando a todo volumen. ¿De dónde? A ver, un videito.
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0: ¿Es en serio? ¡Qué show! De este lado también saludamos a Paola, allá en San Pedro, que nos está escuchando. Cumple 18 años. Mandan saludos especiales su mamá y su hermano Noé. Muchas gracias por compartir esto tan importante en Estereo Max 98.1.
2: Te dice que sabe de fútbol. Tanta afición. Está convirtiendo el balón.
0: ¡Ahí te hablan, mi amor! ¡Póngase a chambear! Grupo G con el viejo panzón. ¡Tun, tun, tun, tun! ¡Hola, de este lado! Aquí yo, allá quién.
3: Hola, hola, ¿qué tal? Yanita, la más bonita. Buenas tardes. Saludos. Saludos desde aquí de Arkansas hasta allá. Uy, muy lejos, hasta allá.
0: ¡Qué elegancia de Francia!
3: San Martín, Texmelucan, Puebla, en la 98.1 FM. Saludos, Yanita, con mucho cariño. Saludos a todos los paisanos y amigos, hermanos de allá de Zacatlán, Puebla, a todos los amigos de San Andrés Calpan, para don Rogelio Méndez Espinosa, para toda su familia, y saludos a todos los amigos de San Buenaventura, en Nealtican, Puebla, a los amigos de San Juan Tlautla. Saludos desde Arkansas, atentamente, Miguel Cortés.
0: Gracias, Miguel, un abrazo y un besote. Gracias, 3:41 minutos. Me enlazo en este momento hasta el Carrizo Pinotepa Nacional, estado de Oaxaca, donde nos escucha Don Chomo, el Jerry, Felipe Rodríguez Baños. Ellos están trabajando en el campo. ¡Uy! Gracias, Dianita. Una agüita y va para adentro a seguirle dando al jale. Gracias a ustedes por compartir un momento tan importante. 3:41 minutos. Vámonos con Código. Esto se llama Sexy. Andy Bere, con qué ganas de no verte. Y Banda San Miguel, mi destino fue creerte. ¡Súbala a su radio!

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0: Hola, hola, ¿cómo estamos? Aquí yo, ¿allá quién?
1: Hola, buenas tardes, Dianita. Hola, buenas tardes. Mándame un saludo, por favor. Soy de Santana, Chautempan, pero me dedico a trabajar en la plataforma de Didi. Ahorita ando hasta Huamantla, Tlaxcala, trabajando. Te mando un fuerte abrazo y un beso. Bye.
0: Ahí está para ti, compa. Mira nomás. Chofer.

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Gracias, corazón, por escucharnos. Buen camino y buen regreso a tu destino. De este lado, hola, hola. Saludos para la familia Sarmiento, Xochipa, que nos está escuchando en la Loma, Xicoténcatl, Tlaxcala. Gracias. De este lado, saludo al maestro Juan Duarte Castro. ¿Qué creen? Él está trabajando como buen hombre. Él nos escucha en el taller de soldadura y herrería en San Andrés. Y también nos está... ¡Uy! ¿Está comprando tejocote ya tan temprano? ¡Venga, compadre! ¡Provechito! Y saludos especiales. De este lado dicen... Por favor, felicita a Natán Jafet Hernández Ramírez. Ah, por cierto, hace rato le pusimos las mañanitas. Que hoy cumple 3 años aquí en San Cristóbal. Gracias. Gracias a ustedes. Oigan, no le cambien, quédense conectados porque aquí escuchamos pura buena música. Te voy a dejar a cargo de Mexicolombia. Esto se llama Pañuelo de Seda. Yo soy Diana Mancilla. Regreso contigo en punto de las 9 de la noche. 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
1: Tras varias horas de protesta, estudiantes de la Normal Rural Carmen Cerdán de Teteles de Ávila Castillo liberan las instalaciones de la Fiscalía General del Estado. Muy buenas tardes, esta es la información más importante generada hasta este momento. El agua debe atenderse con acciones pertinentes y determinantes, señaló la secretaria de Bienestar, Laura Artemisa García Chávez, durante un foro sobre innovación y eficiencia hídrica. Destacó el respaldo del gobierno de Puebla a los municipios. La presidenta del país, Claudia Sheinbaum, destacó durante su segundo informe de gobierno la cobertura de los programas de apoyo para estudiantes en México. Señaló que todos los alumnos de secundaria pública reciben la beca Ricta Cetina.
2: Una beca puede hacer la diferencia entre continuar en la escuela o abandonarla, igual a las condiciones de llegada. Por ello, todas y todos los estudiantes de secundaria pública reciben la beca Rita Cetina. Este año, 8 millones de estudiantes de primaria recibieron apoyo para útiles y uniformes escolares. Cerca de 5 millones de jóvenes de educación.
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1: Viva Aerobús pide a sus pasajeros tomar precauciones ante lluvias y tormentas eléctricas en el aeropuerto de Ciudad de México y el Aeropuerto Internacional de Toluca. La operación de algunos vuelos podría verse afectada. En más de la información, se pronostican lluvias fuertes, descargas eléctricas y rachas de vientos de 30 a 50 kilómetros por hora en zonas del centro del país, incluida Puebla. Tome sus precauciones. El clima en estos momentos es de 24 grados. Hasta aquí la información. Lo invito a que no se despegue de 5 Radio, comunicación efectiva. En la consola, Martín Tapia. En el radar le informó Mariana Meneses. Excelente tarde.
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0: ya con 19 minutos. Estamos ya de regreso acompañándolos a través de la Primera NFM. Soy Jessy Valera, por acá nos quedamos hasta las 6 de la tarde en este rico martes 1 de septiembre, iniciando el mes. Así que a seguirle echando muchísimas ganas en esta rica tardecita. Ahí escuchamos a Germán Montero, el tema La Cama Helada, una razón para odiarte con Sara Ángel. Y por supuesto, lo más reciente del Fantasma, el tema se titula El Culpable. De comunicación están disponibles, tú ya las conoces, 248-484-2849. Recibo tus mensajes, 22-25-23-58-14. Así que ahí están nuestras vías de comunicación disponibles para ti, ¿ok?
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0: Estamos deseándoles buen provecho a los que apenas están disfrutando de los sagrados alimentos. Gracias mil por acompañarnos. A todos los que andan trabajando, amigos y amigas taxistas, a las diferentes rutas, líneas de autobuses, que tengan un buen viaje y excelente tarde. Nos vamos a la pausa comercial, regreso con más música, no le cambies al 98.1.
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escuchamos en este bloque musical. Tatú con Las Priego, Amor se escribe con llanto, Guardianes del Amor y La Arrolladora, Si las miradas mataran. Están disponibles nuestras vías de comunicación. Jessy, excelente tarde. Mándame algo del grupo Los Brillantes de la Cumbia. Se llama Por Tu Amor. Te escuchamos en Guadalupe, Victoria, Puebla. Vía internet, saluditos para el famoso Bucanas, para Andy, Armando, con nuestro besito fugaz. Gracias y bendiciones, chicos, que tengan excelente tarde. Les mandamos su besito. Buenas tardes, Jessy, ¿me puedes mandar una canción? La que gustes, dice, saluditos desde Nueva York. No. Muchas gracias, Terminación 05, te mandamos saludito cordial. Excelente tardecita para ti, un abrazo. Buenas tardes, Jessy, mando un saludito para el May David, que ya se cansó de trabajar. Dice, mándale un besito fugaz para que se anime. Te estamos escuchando en San Miguel Tianguisolco. Gracias, Jessy. ¿Qué pasó, nuestro amigo May David? Échele muchas ganas. Le mandamos un abrazo y su besito fugaz. Y ánimo. Ánimo, ¿ok? Sí, saluditos desde Puebla Centro de nuestro amigo Alexander. Que tengas excelente inicio de mes. Gracias por escribirnos. Te mandamos saludito cordial. Ahí están nuestras vías de comunicación.

Y la temperatura en el centro de San Martín Texmelucan nos marca 24 grados centígrados. Bastante calorcito el día de hoy. Vámonos a la pausa comercial. Regreso con más música.

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1: Ahí escuchamos a los Super Caracoles, el tema Hola mi amor, la gata bajo la lluvia con la casetera. Y Jorge Domínguez, Alex Sintek y Edwin Luna, el tema Bendito tu corazón. Manda saludo para Chencho Rojas de parte de Male García con todo su amor. Dice que es el gran amor de su vida. Compláceme con una canción. La que tienes de fondo. Buen día, Jessy. Saludita para todos en cabina. Y todo Puebla de parte de su amigo Jorge Alanis. Muchas gracias. Saludito para la familia Pérez García de los Reyes, Quehuixtlán, Totolac, Tlaxcala. Atentamente, Richie. Gracias, Jessy. Dios te bendiga siempre. Muchas gracias, Richie. Excelente.

seguimos disfrutando de esta rica tardecita calurosa. Ya casi, ¿no? Ya casi llega así como el fresquito de la tarde. Y bueno, en estos días de calor, pues hay que hidratarse muy bien, ¿eh? Y por supuesto, disfrutar de la tarde, porque poco a poquito el sol también se va despidiendo, ¿eh? Así que ya no tarda en refrescar allá afuera, ¿eh? Mandamos saludito cordial a nuestros amigos de albañiles que nos andan sintonizando, a la gente que está trabajando todavía en el campo. O sea, imagínate, si aquí en cabina se siente calor, me imagino que nuestros amigos que andan en el campo... No, hombre, mis respetos, ¿eh? Les mandamos saludito cordial.

también el saludito para nuestros amigos repartidores. Les mandamos saludito cordial, ¿ok? Rompiste mi corazón. Gracias por pasar a saludarnos. Vámonos a la pausa comercial. Voy a regresar ya con la última emisión de las Max Consentidas. Las complacencias del 98.1. Vámonos a la pausa.

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1: Cierre sobre Avenida Reforma. ¿Qué tal? ¿Cómo le va? Les saluda con muchísimo gusto su servidor Max López al micrófono para informarle en este radar de las 17 horas que se registran cierres viales sobre Avenida Reforma y calles aledañas debido a una manifestación con dirección a Casa Aguayo. Tome sus precauciones al circular por la zona. Así luce el volcán Popocatépetl desde San Nicolás de los Ranchos con nieve en su cima. El reporte de Senapred registró 24 exhalaciones y ligera caída de ceniza en Amecameca. La alerta continúa en amarillo, fase 2. Un masculino de 18 años fue detenido por presunta portación de arma de fuego sin licencia en Atencingo, Chietla. Policías estatales y municipales aseguraron un arma corta y cartuchos útiles. Cerrada la 3 Norte entre 2 Poniente y Avenida Reforma debido a una manifestación, se recomienda evitar la zona y tomar vías alternas. El 5 de septiembre comenzará en Atlixco una nueva edición del curso Hilos de Entraña y Corazón, donde participantes podrán convertir sus vivencias en cuentos. El jefe de bibliotecas, Félix Castillo, destacó la buena respuesta a esta actividad. Estudiantes de la Normal Rural Carmen Cerdán permanecieron cerca de una hora en la fiscalía y se retiraron rumbo a Cuipiaxtla. Exigían acceso a carpetas de investigación, pero no les permitieron ingresar. A nivel nacional, esta tarde se registró una fuerte granizada en varios puntos del Valle de Toluca y municipios aledaños. En la Marquesa se reportaron inundaciones y acumulación de hielo. Con actividades cívicas y culturales, San Andrés Cholula conmemorará las Fiestas Patrias 2026. La alcaldesa Lupita Cuauhté destacó la importancia de preservar la memoria histórica y fortalecer la convivencia. El Monasterio de Santa Clara del Sagrado Corazón de Jesús le invita a adquirir sus tradicionales chiles en nogada. Degústelos este último domingo 6 de septiembre. Puede visitarlos en calle 8 Oriente, número 9, Colonia Centro, en Atlixco, Puebla. También cuentan con servicio para llevar. Puede comunicarse al 244-445-1240. El clima hasta este momento es de 22 grados centígrados. Le invito a que continúe en sintonía de 5 Radio a través de todos nuestros canales de información. En los controles, Martín Tapia. Para el radar le informó Max López. Excelente tarde.
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0: 5 de la tarde, ya con 8 minutitos. Estamos ya de regreso para iniciar la última emisión de las Max Consentidas. ¿Y qué creen, El clima cambió de repente. Allá afuera se ve que empezó a hacer un aire. Ya está bastante nublado. ¿Y qué dicen? ¿Llueve o no llueve? Estamos iniciando con la última emisión de las complacencias. Dice de este lado, excelente y bendecida tarde, Jessy, ¿cómo estamos? Saluditos, amiguita hermosa. Y te vas con cuidado, que Dios te acompañe. Gracias, Ana. Te mandamos saludito cordial, que tengas bonita tardecita. Ahí están nuestras vías de comunicación. Hola, hola. Buena tarde.
1: ¿Podrías complacerme con No voy a morir con el Commander? Si no la tienes, pues a ver si me puedes poner Invame mi baño con Los Temerarios.
0: Ok.
1: Gracias, que tengas buena tarde.
0: Gracias. Claro que sí, le mandamos su besito. Que tenga excelente tardecita.

0: pues ahí estábamos, tenemos mensajito. Hola, Jessy, hola, hola, buena tarde.
1: Bonito día, aquí nomás para ver si nos puedes mandar un saludo para los maestros del maestro Clever, aquí para el segundero Maitín. Okay. Ya le gustó su apodo de Choy ayer. Le pusieron para el maestro Brandon, que es cumpleaños, extraña al Gerardo. Para el Monchito, para el Morocho, para el Masitas, para el Patillas, para el Chillón. Ya sabes, con una cancioncita de los managers, que es cumpleaños aquí de mi segundero. Una de los managers. Maldito licor.
0: Perfecto, pues le mandamos saluditos. Muchas, muchas felicidades. Que se la pase genial. Va para allá, maldito licor. Que tengan excelente tarde.

0: Ahí están nuestras vías de comunicación. Oh, hola, hola.
1: Buenas tardes.
2: Aquí escuchándote como todos los días, tu amigo Juan Duarte.
0: Bienvenido.
2: Tu taller de soldadura, de acá en San Andrés, Guayacaticla. Oye, ponte Todo Me Gusta de Ti con Aarón y su grupo Ilusión para escucharla.
0: Ah, que va, claro.
2: Amiga Jessy, te mando un fuerte abrazo de oso, pero pues ya no sé si tengas frío, tengas calor. Pero yo te lo mando de todos modos. Ahí estamos, amiga Jessy, cuídate, que Dios te bendiga.
0: Órale, muchas gracias. Gracias por ese abrazo de oso. Le mandamos un saludito cordial. Mándame, dice por aquí, la canción de México-Colombia, la de Ya No Dueles, por favor.
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0: Un besito fugaz para el famoso Bucanas, que te está escuchando en Victoria, Puebla. Y saluditos, les mandamos su besito fugaz.
4: ¿Cómo bailar?
0: Buenas tardes, mando un saludito para la señora Sofía Pérez, para el señor Constantino Delgado, que invite la soda. Nos escuchan allá en Nopalucan, Tlaxcala. Muchas gracias, les mandamos saluditos. Amiga, ¿serías tan amable de mandar saludito para la familia Xochipa Flores? Te estamos escuchando en Lomas Xicoténcatl. Atentamente tu amiga Chela Xochipa. Te mandamos saluditos, amiga. Excelente tardecita. ¿Qué tal el clima por allá, eh?

supuesto, estamos iniciando con la última emisión de Las Max Consentidas. Me quedo acompañándolos hasta las 6 de la tarde. Y yo quiero hacerles una pregunta. ¿Han escuchado eso de los vampiros energéticos? Bueno, si no, chécate nada más. Hay personas que parecen vampiros energéticos y no porque te quiten la sangre, ¿eh? No, sino porque después de estar con estas personas sientes que te quitaron la paz, el ánimo y hasta las ganas de sonreír, aunque usted no lo crea, ¿eh? Son esas personas que siempre encuentran un problema, una queja, una crítica o tal vez una razón para apagar tu entusiasmo. Así que ojo, porque no se trata de abandonar tampoco a aquel que esté pasando por un mal momento, sino de aprender a poner límites en una relación, sea la relación que tengas, Porque cuidar tu energía también es cuidar tu vida, así que no permitas que alguien convierta tu negatividad en una carga, ¿no? Su negatividad te la transmite y se convierte así como que en una carga. Así que esas personas con las cuales, pues, de repente tú estás feliz y te pone tal vez triste, tal vez te ponga de malas con una plática, o simplemente no la puedes complacer, esas son las personas a las que se les llama vampiros energéticos, ¿ah? Y cuéntame si ya lo sabías o si tú has tenido cerca a una persona que te deja sin energía cada vez que convives con ella. Y si no lo sabías, bueno, hoy aprendimos algo nuevo. ¡Vámonos con bloquecito musical! Estamos iniciando la última emisión de Las Max Consentidas, Los Temerarios, el tema Tu Infame Engaño.

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0: 5 de la tarde ya con 30 minutitos. Ahí están nuestras vías de comunicación. Vámonos de este lado, tenemos mensajito.
1: Hola, hola. Jessy, bonita tarde. Buena tarde. ¿Podrás poner la canción de Vero y los Gilex? Quiero volar tan alto. Saludos para ti, para mi amiga Sonia de Concla,
0: sí.
1: Sandy y Coco Velasco de Zacatelco, también para mis amigas Yasmín Flor y su esposo Manuel hasta Chicago. Saluditos, tu amiga Berito Alvarado aquí escuchándote en la Zapatería de Moda. Excelente martesito. Gracias, bye.
0: Gracias a ti por reportarte. Se llama Quiero Volar de Vero y Quique Giles. Va que va, la tengo ya lista. Vámonos de este lado con mensaje.
2: Hola, amiguita.
0: Hola, hola. Sí, buenas tardes.
2: Como todos los días. Que
0: gracias.
2: Estás. ¿Puedes compartir, por favor, con una canción del ICC? Te ves fatal, es solo para escucharla.
0: Okay.
2: Mis saluditos van especialmente para ti, mi compa Gary, para el crew de extremas que siempre está arrasando, que viene siendo David, Sandy, Manuel, Sonia, Alex, Vero Varado, Gabriel, Mari, Jerry de Mural, José Luis, Jacobo, Rosy, y para las dos señoras Columba, y para todos los que están escuchando hasta ahora con Jessy Badera. Cuídate, amiguita, y estamos escuchando. Dios te bendiga, te dice tu amiga Yasmín y tu amigo Manuel desde Chicago, Illinois.
0: Muchas gracias, amigos. Les mandamos saludito cordial. Gracias mil por reportarse. Manda un saludito para mis hijos Alan y Estrella de parte de su mami Araceli, que nos escucha desde Guadalupe, Tlaxco. Le mandamos, por supuesto, saludito. Dice por acá, manda un saludito para toda la familia García de Moyo con un besito fugaz. Les mandamos su besito.
3: En su máxima potencia.
0: Ahí estamos, dice aquí la terminación 53. Dice Jessy, ¿me puedes repetir otra vez el mensaje que diste? Bueno, tal vez no repetirlo, pero hablábamos un poquito de los vampiros energéticos. Que hay personas que sin darse cuenta te dejan sin ganas de nada. Solamente hablas con ellas, no sé, un ejemplo, 5 minutitos, 2 minutitos. Y sales cansado, preocupado, a lo mejor de malas. Y a eso muchos les llaman vampiros energéticos. No porque sean personas malas, sino porque su forma de ver la vida termina contagiando a los demás. Así de simple, ¿va? Y por eso el consejo que les doy es que pongan límites, aprendan a poner límites en las relaciones, la relación que tengan, X. Va, te mando saludito terminación 53. Y si no, ahorita te lo escribo, ¿vale? Estamos en la última emisión de las Max Consentidas. Dice de este lado, Jessy, mándame saludito cordial. Acabo de salir de la escuela, terminación 05, te mandamos saluditos. Que tengas una excelente tarde. ¿Cómo te fue? Espero que muy bien. Vámonos con bloquecito musical. Estas son las Max Consentidas a través de la Primera NFM en este rico martes. Ya bastante nublado, Quiero que sepan que ya está muy nublado. No, hombre, y es que hacía un calor hace rato. Y ahorita nublado y con un aire. Así es este clima. Tenemos que, pues obviamente, aceptar tal cual, ¿no? Hey. Vámonos con bloquecito musical. No le cambies, te acompaño hasta las 6 de la tarde.
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0: 5:46. ¡Vámonos! ¡Vámonos! Estamos finalizando ya las Max Consentidas. Hola, hola.
1: Hola, buenas tardes. Aquí escuchando que se compra como siempre. Entonces, ¿me podrías complacer con la canción Sin Aire de Junior Plan con Aarón y su grupo Lucio,
0: okay,
1: por favor?
0: Va, que va.
1: Con suerte para aquí, para las amigas, Felito, Alice, mis compadres que es Miguel Alonso, y también para Doña Orquencia, Caro, Anita, Hugo y para todos los que vemos aquí. Pues para aquí.
0: Gracias.
1: Excelente, maravilloso martes, inicio de mes de septiembre. Saluditos y sí, bye.
0: Igualmente para ti. Excelente inicio de mes. Hola, hola.
2: Oye, yo sí, una canción, porque me puedes poner guapo, señor, tu paso bello con voto famoso.
0: Ok.
2: Ay, saludos para mi mamá Carmen, que apenas llegamos del hospital. Saludos para mi abuelita José, para mi hermano Esté, para mi sobrino Juanito, y para mi tío Esté, para mi tío Poffin, que te están escuchando en la tienda, y yo te estoy escuchando con mi mamá Carmen en tu casa.
0: Ok, pues te mandamos saluditos. Dice por acá, manda un saludo para Gonzalo Grande el Luna, que nos escucha en Santa Cruz, Tlaxcala. Mándame la canción No Me Engañes Nunca, por favor, y que tengas linda tarde. Muchas gracias igualmente. Jessy, saludito para los camaleones del Cebeta 134. Hasta San Francisco Tetlanocan, les mandamos saludos. Y también para nuestro amigo Fer, que tengas excelente tarde. ¡Vámonos! Aprovecho para despedirme. Soy Jessy Valera. Gracias mil por haberme acompañado. Mañanita nos escuchamos. Primero Dios, a partir de las 6 de la mañana. Se quedan con muy buena música. Un gran abrazo. Mil bendiciones. Que tengan excelente tardecita de martes. Les dejo un abrazo. Gracias. ¡Vámonos!
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1: Muy buenas tardes, este es el Informativo Radar con la información más importante hasta el momento. Como parte del saneamiento del río Atoyac, realizan estudios a las aguas residuales de Texmelucan para mejorar su tratamiento y reducir el impacto ambiental con apoyo de investigadores de la Universidad de Uruguay. Un tráiler se quedó sin frenos y tuvo que ingresar a la rampa de frenado en el kilómetro 47 de la autopista México-Puebla. No se reportan personas lesionadas. El gobierno de Puebla ha rehabilitado 100 vialidades mediante el programa de pavimentación 2026 como parte de las acciones para mejorar la movilidad en el estado. Con actividad